Fabulosa entrada que le dimos a este espacio de Rock 100.3 FM con Tumba Cesal, un tema del año 1993, de la producción El Espíritu del Vino, que es uno de los álbums con más éxito de esta banda española. Ahora nos vamos a ir al año 1998, a una producción que se lanzó después de la separación de estos grandiosos músicos, logrando un recopilatorio muy interesante donde se sumaron algunos temas inéditos. De aquí les tengo el tema Virus, pero antes quédense con Babel por el 100.3 FM.

Babel y Virus, dos extraordinarios temas de esta gran agrupación española que surgió en la década de 1980 y se convirtió en una de las bandas de rock más influyentes y exitosas del mundo de habla hispana. Recuerden mandarme WhatsApp al 442-519-0864 y ahora nos vamos a ir al año 1990, al álbum Senderos de Traición, su segunda producción de estudio, la cual estuvo producida por el grandioso, el magnífico, como lo apodan, al productor Phil Manzanera, que lo llevó a un gran éxito tanto a nivel nacional como internacional. Quédense con Héroes del Silencio. Esto es La Carta.

0: La carta de su segunda discografía, Senderos de Traición, un álbum que está catalogado como el segundo mejor disco de rock español. Les recuerdo que pueden enviarme WhatsApp al 442-519-0864 y díganme por favor que lo están disfrutando, y si no lo están disfrutando, pues también dejen un mensajito por ahí. Y se nos pasó rapidísimo 30 minutos de programa, es momento de irnos a un corte de estación, pero quiero dejarlos escuchando de un tema más de Héroes. Este se encuentra dentro de la producción Avalancha del año 1995, siendo su cuarta discografía, donde por cierto, en esa época uno de sus integrantes era el mexicano Alan Bogoslavski, este como guitarrista de la banda. No me tardo, los voy a dejar con el buen ritmo de Héroes del Silencio. Esto es Opio por el 100.3 FM.
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2: Son las 6 con 27 minutos.
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Estamos de regreso en este espacio de rock 100.3 FM en A Través de la Muralla, con puro rock en nuestro idioma, disfrutando y recordando de manera muy placentera a la banda española Héroes del Silencio. Es un gusto saber que siguen aquí con nosotros. Recuerden el WhatsApp 442-519-0864. Y ahora en este bloque, abridor de la segunda media hora, será con un tema nuevamente de su álbum El Espíritu del Vino, una de las producciones más aclamadas en la década de los 90. Su música evolucionó incorporando influencias más diversas y experimentando con diferentes estilos. Así que quédense, esto es Sangre Hirviendo con Héroes.

Qué barbaridad de intensidad de guitarras y por supuesto la voz de Enrique Bunbury con este tema Sangre Hirviendo del año 1993. Ahora les tengo listo otro tema de este mismo grandioso álbum. Esto se titula La apariencia no es sincera, pero antes nos vamos a ir al año 1995, a la discografía Avalancha. Una producción donde hay un notable cambio en el ritmo y letras de esta

agrupación, fue el último disco de estudio de la banda zaragozana, el cuarto de su carrera y fue todo un éxito lleno de temas inolvidables. Así que quédense, están por el 100.3 FM. Esto es Espuma de Venus.

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Espuma de Venus con una lírica deliciosa y la apariencia no es sincera, es lo que acabamos de disfrutar con Héroes del Silencio. Ya estamos casi en la recta final del programa. Recuerden que pueden comunicarse conmigo al WhatsApp 442-519-0864. Y ahora nos vamos al año 1998 nuevamente, a Rarezas, su producción recopilatoria, que por cierto, estas canciones fueron elegidas por Pedro Andriu, el baterista de la banda, y Joaquín Cardiel, el bajista. Yo los dejo escuchando esta excelsa banda. Regreso a despedir el programa. Se van a quedar con Hologramas y Medicina.

Acabamos de disfrutar Medicina Húmeda y Hologramas con una intensidad desmedida de esta banda española Héroes del Silencio, que continúa siendo celebrada por su profundidad emocional, letras poéticas y sonido poderoso. Su influencia se puede escuchar en el trabajo de numerosas bandas de rock españolas y latinoamericanas que siguieron sus pasos. Y nosotros en este espacio con puro rock en nuestro idioma seguiremos recordándolos para todos ustedes. Pero como les digo cada semana, todo lo que inicia tiene que terminar. Nos conectamos la próxima semana, sábado, en punto de las 6 de la tarde por esta misma frecuencia 100.3 FM. Alma Torres en cabina de radio, mi nombre, Ana Zanella en la voz y producción, y nos vamos a despedir con un tema de su álbum debut. Este es del año 1988. Estos son Héroes del Silencio, con El Mar No Cesa.

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6: 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La oferta cultural en Querétaro es muy vasta. 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
4: Son las 7, en punto.
7: ¿Qué tal y bienvenidos sean a otra emisión de Estudio B? Otro sábado y otra propuesta musical que el día de hoy les vamos a presentar. Los vamos a invitar a un evento que se llevará a cabo el 24 de mayo en el Auditorio del Museo Regional. Están aquí dos grandes exponentes de la música, digamos que de la música de cámara, o sea, es música de conservatorio, y vale mucho la pena porque ambas van a estar en este concierto el próximo 24 de mayo, pero mientras tanto vamos con la rúbrica de entrada y regresamos para presentarlas como ellas se merecen. Esto es Estudio B. Mi nombre es Arturo Almanza.
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7: Estamos de regreso con más de Estudio B. El día de hoy nos acompaña la doctora Laura Elizabeth Espíndola. Ella es soprano. Bienvenida.
9: ¿Qué tal? Gusto.
7: Y la maestra Verónica Licea. Ella es pianista. Verónica, bienvenida a Estudio B.
10: Gracias, Arturo, por la invitación.
7: No, hombre, nada que agradecer. Este espacio es precisamente para promover la música de... ahora sí que de todos los géneros. Aquí no hay ningún género que no haya entrado. Desde rock, hemos tenido urbano, hemos tenido pianistas, hemos tenido cantantes de pop. En fin, la principal encomienda de este programa es promover el talento de aquí de Querétaro. Y ustedes me vienen a invitar a mí, pero también a los radioescuchas, a este concierto que se va a llamar Concierto Canciones España y México.
10: Así es.
7: Eso se va a llevar a cabo el 24 de mayo a las 5 de la tarde en el Auditorio del Museo Regional, que está aquí en Corregidora. Hablábamos antes de entrar al aire, ¿verdad?
10: Sí, así es, aquí junto a la Iglesia de San Francisco, que muy cerca, muy céntrico.
7: Exactamente. Oigan, y en este concierto, ¿qué es lo que...? Bueno, con el nombre ya me dice un poco de qué va, pero platíquenme ustedes, ¿qué es lo que vamos a escuchar? Tú vas a acompañar con el piano aquí a Laura, que es la soprano. ¿Y qué tipo de canciones van a interpretar en este concierto?
9: Son canciones de arte. Ajá. De, bueno, un autor mexicano conocido por su famosa canción Estrellita, que es Manuel M. Ponce.
7: Ok.
9: Pero que escribió 8 ciclos de canciones vocales. Y, digamos, el más famoso...

0: famoso, ¿no? En sus tiempos el más virtuoso, el más difícil.
1: Ajá.
0: Son estas 6 canciones arcaicas que están inspiradas precisamente en estas sonoridades españolas, ¿no?
1: Okay.
0: De la antigüedad, pero que las trae en 1943 cuando las escribe, uh-huh. ¿no? A estas tipo también estampas mexicanas, ¿no? Y también queriendo pues hacer una propuesta de escritura musical a la vanguardia de lo que se estaba escuchando en el mundo.
1: Claro.
0: Entonces, son unas canciones muy preciosas que curiosamente se llevaron a Argentina y ya difícilmente se hacen en México.
1: Okay.
0: Entonces, pues bueno, vamos a escuchar esas joyas, como yo digo, ¿no? De uh-huh. canciones mexicanas
1: sí, sí, sí.
0: de Manuel M. Ponce y también un ciclo de canciones españolas.
1: Okay.
0: Que ya nos platicará la maestra. Y aparte, bueno, pues no pueden faltar los ancores, ¿verdad?
1: Okay.
0: Así es que algo también de esta canción muy famosa, Besos Robados, que últimamente ha puesto de moda Javier Camarena y también Rolando Villazón, ¿no? Canciones emblemáticas de nuestro repertorio romántico en el mundo.
1: Ajá.
0: Eso vamos a escuchar.
1: ¿Qué son los ancores para la gente que nos esté escuchando? Porque bueno, yo, ajá. desde mi punto de vista, desde lo poco que conozco de música, yo más enfocado al rock, ¿el ancor es las canciones con las que se despide el concierto o con la que se cierra?
2: Así es, digamos, una vez que ya escuchaste todo el concierto, claro. disfrutaste, ya se va, los artistas ya se van a meter a tras bambalinas, siguen los aplausos.
1: Y
2: siguen los aplausos.
1: Okay, okay.
2: Entonces, una vez que el público nos lo ha pedido,
1: salen.
2: Es el ancor, esas son las piezas extras, digamos, canciones extras que nos piden el público
1: claro.
2: porque le gustó mucho y esas son los ancores.
1: ¿Regularmente de cuántas canciones se compone un ancor?
2: Una, puede ser generalmente una o dos en nuestro caso.
1: Ok, y bueno, en otros géneros se maneja que el ancor tranquiliza a la gente, porque bueno, conciertos de rock, pues bueno, la adrenalina y ya saben todo esto. Pero en el caso de esta música, que creo que es más
0: para meditativa, ¿no? También de repente,
1: te tranquiliza
0: sí.
1: y creo
0: sí.
1: que conecta incluso con la frecuencia cardíaca del ser
0: sí.
1: humano. El ancor culmina, o sea, es un cierre también, digamos, de este comienzo de la conexión musical o cómo lo ven ustedes. ¿Tiene algo de simbolismo dentro de los músicos como ustedes que dicen, ¿sabes qué? Vamos a cerrar con esto, esta celebración musical.
2: Sí. Generalmente va vinculado con la música previa. Bueno, ajá. tratamos de que sea una vinculación, una extensión, un regalo para el público también
1: claro.
2: de la música previa de la que estamos tocando, la que claro. estamos interpretando ese día. Entonces, varía porque puede ser que al revés los llevemos todavía más
1: arriba.
2: Al éxtasis
1: okay.
2: musical, por
1: ajá,
2: así decirlo.
1: Ajá.
2: O tranquilizarlos. En mi caso, pienso que es como más como llevarlos a para que pidan
0: sí, más.
2: Sí, más
0: explosivo, ¿no? Más punch.
1: Ajá. ¿Y en ese concierto cómo va a salir la gente? Con el ánimo arriba, van a salir un poquito flat, me refiero a tranquilos.
0: Hay de todo. Fíjate que las primeras canciones, las mexicanas,
1: ajá.
0: yo creo que sí son una conexión con ese ser interno, ¿sabes?
1: Uh-huh.
0: O sea, como lo dice el título, arcaico, antiguo. Esta, como te decía, meditación, ¿no? De repente hasta paisajística.
1: Claro.
0: ¿No? Que también en la música se refleja esos paisajes mexicanos, esos murales, esos colores, ¿no? Esos sabores. Y después las canciones españolas, bueno, pues también son muy bravías.
1: Claro.
0: De mucho garbo, por así decirlo, ¿no? Entonces, pasión.
2: Mucha intensidad
0: ajá,
2: emocional también,
0: sí. Y va a acabar pues con estos ancores, ¿no? Como decimos,
1: ajá.
0: que sí llevan todavía más al éxtasis. En este caso, yo creo que la gente va a salir pues muy, muy complacida porque es una música de también alto nivel interpretativo, ¿no?
1: Sí, claro.
0: La maestra estudió en Estados Unidos piano, toca maravilloso. Acabamos de tener un ensayo.
2: Muchas gracias, igualmente. Acá la maestra también, ahora en Italia también, yo también voy a decir.
0: Sí, entonces la verdad es que estamos muy contentas de poder también mostrar lo que hemos estudiado en el extranjero, ¿no? Curiosamente con estas canciones mexicanas y españolas acá en Querétaro. Es una gran oportunidad para que la gente escuche algo único, porque sí, casi no se interpretan esta serie de canciones, que es de un nivel exquisito, ¿eh?

0: Sí.
1: Además, muy bellas para la escucha, son como muy, digamos, fácilmente, digamos, digeribles para el público.
0: Sí, el público, sin embargo, no necesariamente tiene que ser de un gusto exquisito. O sea, es música que cualquier persona puede...
2: Sí, o sea, me refiero a exquisito a la escucha, ¿sabes? Ajá. O sea, de que lo van a poder entender, disfrutar. Además, está en español. Porque de repente, claro, a los cantantes de ópera nos dicen, ay, qué bonito cantas, pero ¿qué dijiste?
0: Ah,
2: o sea, ¿de qué se trata? Sí. Y es ahí también es un reto, uh-huh, en el que nosotros tenemos que conectar, independientemente si sea francés, alemán, italiano, ¿no? Exacto. Pero en esta ocasión es de castellano, ¿no?
0: Sí.
2: Entonces, nos podemos entender, ¿no?
0: Podríamos decirlo en términos, ahora sí que más coloquiales, pues como, yo lo considero así, ¿eh? Ustedes me dirán si sí o si no, si están de acuerdo. Yo lo considero como la fast food. Comes la comida rápida, pizza, hamburguesas, todo eso, que es una comida que, bueno, te llena un poco, pero digamos que no te nutre. En el caso de la música que hacen ustedes, es música que sí nutre el alma, que no es, digamos que no es un género tan fácil o popular como otros que existen, digo, sin denigrar ninguno, ¿no? Pero en el caso de ustedes, pues sí es música hecha a conciencia, interpretada a conciencia, y ustedes me acaban de mencionar parte de su trayectoria, de su corta pero muy fructífera trayectoria. En el caso de usted, maestra, estudió en Estados Unidos, ¿se especializó?
1: Sí, la maestría en música fue, en música de cámara para tocar con cantantes.
0: ¿En dónde fue esto? ¿En Estados Unidos?
1: En la Universidad Estatal de New Jersey.
0: De New Jersey.
1: Así es.
0: Y usted, como soprano, fue en Italia. ¿En qué escuela fue?
2: En la escuela de Trento, la Bonporti, ¿no? El conservatorio. Bueno, esa ciudad es famosa por el primer concilio de Trento, ¿no? Y también porque hay una gran promoción de la música antigua, curiosamente de todo esto medieval. Y bueno, ahora también con los estudios más modernos, ¿no? En dirección coral, también obviamente la vocalidad. Tuve una gran fortuna de ser la primera latinoamericana elegida para ese conservatorio, y mi maestra titular, Daniela Longhi, que fue la reina de Verona, como se le conoce, por tantos contratos que siempre tenía allí en la Arena de Verona, y su esposo también director del coro de la Arena de Verona. Los dos juntos me llevaron en este posgrado en perfeccionamiento vocal, y posteriormente me fui a Viena, en donde también estuve perfeccionando con la coach vocal de la Ópera de Viena. Entonces, después de esta travesía de casi 10 años, regreso a Querétaro, y bueno, pues acá estamos muy contentos.
0: Ambas han estudiado, bueno, se especializaron en el extranjero. Es necesario, por lo que estoy escuchando, en el caso de usted, soprano, estas ciudades que son emblemáticas, precisamente porque... Exacto, por el canto. En el caso tuyo de Estados Unidos, perdón, usted ahí en Estados Unidos, bueno, le puedo hablar,
1: claro,
0: le puedo hablar de tú,
1: claro,
0: a las dos. ¿Qué diferencia hay en cuanto a la preparación con la preparación que existe aquí en México? ¿No hay una...?
1: Por ejemplo, en mi caso, yo ya hacía esto, digamos, de estar acompañando cantantes e instrumentistas, violinistas, muchos géneros, bueno, muchos instrumentos. Y en mi caso, en esa época, no había esa especialidad en México. Entonces, pues, vi a otros compañeros míos que ya se habían ido. Platicando con ellos, le digo, pues es que no existe en México. Dice, sí, en efecto, no existe.
0: No existe.
1: Entonces, fue esa necesidad de irme al extranjero, porque en Estados Unidos y en Canadá está mucho esa especialidad,
0: ajá,
1: que sí existe, digamos. Y entonces, pues dije, ya lo estoy haciendo y pues quiero hacerlo mejor. Y por eso fue que llegué allá. Y ya ahorita, ya en la Facultad de Música, donde estudié también, ya existe un diplomado nada más.
0: Okay.
1: Es el primero.
0: Entonces vamos mejorando.
1: Vamos mejorando ya.
0: Por decirlo así.
1: Ahí vamos mejorando.
0: Y para ambas, esta experiencia de estar en el extranjero haciendo lo que les gusta, en el caso de usted como soprano, es... Uno tiene que nacer con ciertas características

0: fisiológicas para poder cantar, o también se puede educar la voz?
1: Yo creo que se puede educar la voz. Yo sí, ¿sí? creo que se puede llegar a cantar, o sea, que cualquiera puede llegar a cantar. Ajá. Pero también, claro, que existe la natura, ¿no? Claro. La naturaleza, uh-huh. que dice, bueno, pues la capacidad a lo mejor de

0: nuestra composición biológica.
1: Sí, los mexicanos, has de saber que el mejor tenor del mundo ahorita es Javier Camarena, que es mexicano, jalapeño, ¿no? Wow. Y yo estaba estudiando con él a los 19 años, imagínate, ya en la universidad. Y María Katsarava, que es hija de rusos, pero ya nacida en México. Uh-huh, uh-huh. También una de las mejores voces que ahorita México ha exportado. Y bueno, muchísimos otros, ¿eh? Entonces, sí es un plus decir soy de México.
0: Claro.
1: Yo llegué a una zona, lo tengo que decir abiertamente, fascista, ¿no? Uh-huh. Difícil en el aspecto social. Pero que la competencia de 200 voces de todo el mundo, y entramos dos, ¿no? Entonces, decir soy mexicana, yo creo que me ayudó un poquito. Y ya cuando vieron, pues, esa natura que tenemos, que parecemos así tan chiquitos y chaparritos, pero, y de repente soltamos la vocesota, ¿no?
2: Claro, y crecen en el escenario. O sea, ya cuando los ves en el escenario, ¡ay! Pensé que eras más alta, pero es como esa presencia escénica.
0: Nadie
2: que da.
0: Piensa que, exactamente. Bueno, que vas a tener esa, sí. Ahora sí que ese poder, ¿no? En tu voz.
1: Ahí se nos nota lo guerreros mexicanos, sí, ¿eh? Que no nos dejamos, ¿eh? Vamos y con todo, ¿no?
0: Exacto. Y sobre todo eso, ¿eh? En cualquier punto del planeta está un mexicano luchando por sus sueños.
1: Sí.
0: En el aspecto musical, con algún negocio, siempre vamos a encontrar un mexicano, y eso me da mucho gusto. Realmente yo no conocía todo esto. Me están abriendo un mundo nuevo para mí, pero que me da muchísimo orgullo que esté yo con dos personalidades de la música, de este tipo de música, y que vayan a tener este concierto. ¿Qué les parece si escuchamos algo de lo que ustedes han interpretado para que la gente, pues, se vaya, las vaya conociendo musicalmente y pues se anime a ir este próximo 24 de mayo a este concierto España y México? Escuchamos la canción y regresamos aquí a Estudio B.
1: Gracias.

0: Acabamos de escuchar esta interpretación. Gracias por haberla compartido con nosotros. Espero que el público de Estudio B también la haya disfrutado tanto como nosotros. Y quisiera platicar ahora el aspecto de el piano que es tan importante. Yo sé que el piano es el instrumento principal para la composición musical, o lo que más se recomienda,
1: así es,
0: ¿no?
1: Así es.
0: Los

0: grandes, incluso...
1: Directores de orquesta también son pianistas.
0: Fíjate. Uh-huh.
1: Generalmente son pianistas.
0: Son pianistas. Sí. La gente que nos está escuchando, pues tal vez piensa que pues el piano solamente es para interpretar ya los clásicos, ¿no?, de siempre. Pero bueno, Freddie Mercury, para ahora sí que para hacer un
1: también
0: poquito más...
1: También tocaba el piano.
0: Claro, era y ahí componía. Uh-huh. Y muchos artistas, digamos, de la cultura popular.
1: Sí, Elton John.
0: Exactamente, claro. Tienen su piano. Y es muy importante este instrumento a la hora de los conciertos.
1: Claro.
0: Y en esta participación del concierto España-México, ¿qué papel juega el piano como acompañamiento?
1: Hay muchas cosas que decir, pero específicamente en este concierto que vamos a hacer, tanto Granados como Ponce fueron pianistas.
0: Ok.
1: Entonces, en el caso de Granados, era un excelente pianista. De hecho, el primero, digamos... adquirió fama mundial por ser pianista y ya luego empezó a tocar sus composiciones.
0: Okay.
1: Entonces, digamos, él mismo tocaba sus composiciones y bueno, algunas son de un gran virtuosismo. Uh-huh. Ponce también tocaba y su esposa era cantante, entonces ellos también hacían mancuerna, entonces es parte de claro. Esto que vamos a tocar.
0: Y en cuanto lo mismo que le pregunté aquí a la maestra, perdón, a la doctora soprano, en el caso de las y de los pianistas, ¿se necesita tener unos dedos largos, unas manos hábiles? Porque bueno, hay un mito, ¿no?, que luego dicen por ahí. A mí mi mamá en paz descanse me decía, ajá, ¿tienes dedos de pianista, o de doctor? No me dediqué
1: a ninguna de las dos.
0: Pero bueno, yo sentía bonito, ¿no?, que me dijera,
1: claro,
0: mi madre eso. Pero ¿tiene algo que ver?
1: Un poco como lo que decía Elizabeth, que sí hay una parte natural que ya se da, que ya tienen las manos, que ya tienen la habilidad. También yo conocí compañeros que ya fácilmente tocaban pues cosas que uno tenía que estudiar. Uh-huh, uh-huh. Digamos, pero también hay grandes pianistas como Alicia de la Rocha, que tenía unas manos pequeñas, y sí, le hacían la pregunta: maestra, ¿pero cómo le hace? Escúchalo, o sea, realmente no se notaba la música, realmente
0: claro, sí,
1: si
0: sí,
1: hace
0: sí.
1: Música no se notaba, o sea,
0: sí.
1: o dime dónde faltan las notas, dime, no se notaba. Entonces, pues realmente es parte de hacer música, en realidad, es, si tienes la facilidad, qué bien, y si no, también se puede hacer, o sea, esa
0: no
1: parte,
0: hay impedimento.
1: No hay impedimento,
0: en
1: exactamente,
0: física.
1: Sí. Yo creo que es mucha disciplina y constancia.
0: Exactamente,
1: más bien.
0: Sí. Me queda muy claro que es mucha disciplina y sobre todo sacrificio, porque bueno, irse al extranjero a vivir un tiempo para
1: sí,
0: perfeccionarse,
1: sí,
0: pues no es fácil.
1: Sí, adaptarse a otra cultura.
0: Adaptarse a otra sí. cultura, todas las vicisitudes que uno puede esperarse. En
2: el frío. El frío.
1: Uno no espera, o sea, menos 10, con sensación, ajá, de menos 15.
0: Claro.
2: Sí, y luego llegar y tocar o cantar a esas temperaturas, ¿no?
0: Sí. ¿Qué tanto nos afecta a los mexicanos?
2: Exactamente,
0: ¿no?
2: Nosotros estamos en el cinturón de fuego, o sea, estamos en la zona más caliente de la Tierra.
1: Sí. Claro.
2: Entonces de repente salimos y nos da frío de todo, ¿no?
1: Sí.
2: Y ya sabes, la mamá desde chiquito, el gorro, el otro, no sé qué.
1: Sí.
2: Y lo que más me costaba a mí era sentirme así acartonada.
1: Sí, yo salía,
2: ¿no?,
1: así.
2: Ajá, y dices, Dios mío, ¿cuándo me voy a calentar?
0: ¿Y te afectaba en la voz este cambio de
2: híjole,
0: clima?
2: Híjole, fíjate que yo tuve una maestra tan especial, que ella decía, bueno, a ver, el conservatorio está en Trento, en centro, pero a mí me gusta ver el lago del Garda desde mi salón. Y ahí vamos 2 horas más allá. ¿Por qué? Porque en la sede del conservatorio estaba su salón de canto, que daba vista al lago, uno de los más grandes de Europa, precioso, ¿no?
0: Sí, David, sí.
2: Pero tú te imaginas, uno dice, está de ensueño, qué padre, en verano 3 meses. ¿Sí?
0: Sí,
2: o sea,
0: sí,
2: ubícate
0: sí.
2: en
0: claro.
2: los Alpes italianos, donde uh-huh. es menos 10, menos 12, menos 15.
1: Uh-huh.
2: Y yo, para aprovechar, porque decía, Dios mío, es mi oportunidad. O sea, me eligieron de 2 entre 200. Me levantaba a las 6 de la mañana, tomaba el tren a las 6:45, llegaba a la clase 15 minutos antes de empezar a las 10, pero uh-huh. empezar las clases de todos, y todo me lo aventaba hasta las 6 de la tarde, porque yo quería aprender de todos. ¿Entiendes?
0: Uh-huh. Claro.
2: Ahora, el cambio de tren, el cambio de autobús y
0: sí,
2: todo,
0: sí.
2: Era salir

0: y con unos vientos, unas ráfagas de nieve, y llegar y vocalizar era así de, Dios mío, ¿qué estoy haciendo aquí?
1: Pero también no, sirve, ¿no? Sirve,
0: no, claro,
1: este tipo de
0: claro.
1: Ahora sí que entrenar.
0: Entrenamiento sí, sí, físico, sí, mental y emocional. Y porque emocional. Ahí sí ya no estás así de, mamá, quiero mi caldito de pollo.
2: Sí.
0: Ahora, te aguantas y a la italiana, un café, un expreso y un pedacito de galleta y aguántale todo el día. Y la pizza hasta mediodía, ¿no?
1: Claro.
0: Y dices, Dios mío, o sea, aquí no hay más, ¿no? Uno sí se tiene que concentrar y ya cuando ya uno lo logra y ahora sí se adapta y me sentía así en la película de Rocky, ¿no? Que vas y sales y corres en la nieve y de repente das
1: y
0: los
1: lo
0: golpes así en el escenario, ¿no?
1: Exacto.
0: Y y pues nada, fíjate que ahorita que vi el estudio de la maestra y que vi su diploma con mención honorífica, dije, sí, es que de esto se trata. Es como esas, no son retos, ¿sabes? No son dificultades, son retos que nos van preparando para ese gran momento tan efímero que puede ser un concierto de una hora y que te puede dar toda la satisfacción del mundo y también compartirlo con el público, ¿no? Entonces, ver esos títulos, ver esas menciones, ver los nombramientos, si tú quieres, son nada más el mero papel, el mero pretexto para ir todavía muchísimo más allá, ¿eh?
1: Claro.
0: Todavía muchísimo más allá. Es un gran fruto, pues.
1: Vale la pena, vale absolutamente la pena, me imagino. Vamos a un corte y regresamos.
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3: Son las 7 con 29 minutos.
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5: Estamos de regreso en Estudio B. El día de hoy me acompaña la maestra Verónica Licea. Ella es pianista, y la doctora Laura Elizabeth Espíndola, que es soprano. Ambas se especializaron, en el caso de la doctora Laura, se especializó en Italia y en Viena también, bueno, en Europa, para ser más generales. Y en el caso de la maestra Verónica, en los Estados Unidos. Gracias. Hablábamos antes de irnos al corte, sí, los sacrificios que tuvieron que hacer, ahora sí que adaptarse y todo esto. Hablábamos de que si uno tiene que nacer con ciertas características físicas para cantar o para tocar el piano, y hablábamos también de lo que la gente va a escuchar en este próximo concierto. Díganme, ¿dónde uno puede adquirir los boletos? Porque yo, de escuchar sus historias de ambas, me entra mucho la curiosidad ahora verlas en el escenario. Estamos aquí en una cabina de radio, estamos platicando de su vida profesional, y de verdad que pues me daría muchísimo gusto verlas ahora sí que haciendo lo suyo en acción. ¿Dónde puede la gente comprar, adquirir estos boletos?
6: Ya están a la venta en Eventbrite, pero también, si no los encuentran fácilmente, en nuestras redes sociales ya están los links.
5: ¿Las puedes mencionar, las redes sociales?
6: Sí, en mi caso, en Facebook, Verónica Licea Pianista, y en Instagram estoy como verónica.pianista.
7: Y Elizabeth Espíndola Soprano, Facebook e Instagram. Ajá. Y también en Hangar Centro Cultural. Ahí en la página pueden encontrar el QR que los va a llevar ahí para sus boletos.
5: Ah, ok. Me decías que es una boletera que se llama Eventbrite, ¿verdad?
6: Así es.
5: La pueden encontrar.
6: Ahí la pueden encontrar, si no, el link ya los tenemos en nuestras páginas.
5: Si no, más fácil, redes sociales. Si uno googlea concierto, canciones, España y México.
6: Boletos.
5: Querétaro, ajá, boletos, ahí va a salir, sí, ¿no? Seguramente sí. Va a salir.
6: Yo lo voy a hacer.
5: Sí. Sí. Si no, pueden mandarnos un mensaje aquí a las redes sociales de RTQ, claro, y con gusto. Les vamos a dar la información. Ahora, la disciplina de un músico profesional, me imagino que es muy distinta a la de un rockstar que... Ay, perdón. Es muy distinta a la de un rockstar que... Que pues bueno, digamos que su vida es sí cantar, pero también es echar relajo, ¿no? Pero en el caso de ustedes, ¿cómo es la disciplina de una pianista? ¿Es tocar todos los días?
6: Así es, todos los días estar practicando.
5: Escuchar. ¿Se puede adivinar, como por ejemplo? Perdón que haga esta analogía, pero las guitarras, ¿no? Si yo escucho una guitarra, digo, bueno, pues es Eddie Van Halen, o es Eric Clapton, o es Jimi Hendrix, por ejemplo. Pero en el caso de un pianista, ¿uno puede reconocer a cierto pianista?
6: Yo creo que sí. Ya conociéndolo más, sí reconoces hasta el sonido, ¿sí? Como la emisión. Sí, son diferentes. Eso sí, digamos, imprimimos un cierto sello personal.
5: Ah, yo no sabía.
6: Sí, fíjate.
5: Ustedes me imagino que ya tienen el oído educado, muy educado, obviamente. Y en el caso de las personas que se dedican a cantar, como tú, que eres soprano, ¿cómo es la disciplina? Tienes que cuidar mucho, me imagino, tu...
7: No tomar hielo. Ay, no. Sí, tequila sin hielito.
5: Okay.
7: Vinito sin hielo, ¿no?
5: Okay.
7: Sí, obviamente que dices, bueno, un reventoncito y así, tal vez, pero es que ya me tengo que dormir temprano porque mañana tiene que subir la voz,
5: claro,
7: ¿no? La laringe, no podemos gritar tanto, no podemos hablar tanto. Las horas de sueño son súper claves, o sea, si yo no duermo 7 horas

0: me siento al 100. Pero ahorita que hablabas de la analogía entre los rockstar, ¿no? Ajá. Fíjate que los más famosos están entrenados también y vocalizados con técnicas de ópera.
1: Así
0: con
1: es.
0: Cantantes de ópera.
2: Sí, sí,
0: ¿por
2: sí.
0: qué? Por las alturas en la voz que tienen que alcanzar, ¿no?
2: Sí.
1: Ya que hablábamos de Freddie Mercury, por ejemplo, seguramente.
0: O también en el pop de Adele, ¿eh?
1: Ah, sí,
0: a mí siempre
1: también.
0: Me gusta decirles a mis alumnos, ¿saben qué? A ver, o sea, piensan que Adele ha ganado tanto Grammy porque sí, pero ella es de conservatorio, sabe tocar el piano,
2: claro.
0: O sea,
2: sí.
0: sabe ubicarse dentro de la música también con esta escritura musical,
1: claro.
0: Y entonces jalan de estas técnicas, mira, más en Latinoamérica, Mon Laferte, que tiene una gran voz,
2: claro.
0: pero que también es de conservatorio. Entonces, es un complemento, sí. yo creo que de todo. Ahora, el estilo de vida también ya depende de cada estilo de artista, pero claro que sí, que también es parte de esto, ¿eh? Un maestro me decía, Elizabeth, la vida es allá afuera. O sea, si tú no vives, no vas a poder interpretar.
2: Exacto, sí,
0: ¿no?
2: sí, claro.
1: Así es que justo también me decía mi maestro, es que también tienes que vivir, no te la pases aquí estudiando. O sea, sí estudias, sí, porque te hay que estudiar, pero también tienes que vivir. Si no, ¿cómo vas a expresar todo este abanico de emociones que hay en la
2: exacto,
1: música? Que,
2: exacto.
1: Que también la hay en este tipo de música. También hay dolor, también hay pasión, también hay
2: desamor.
1: Odio, también hay desamor. Uh-huh. ¿Y cómo la vas a expresar si no has vivido?
2: O sea,
1: ¿no?
2: para interpretar uh-huh.
1: claro,
2: una canción
1: claro.
2: de desamor, tanto
1: claro.
2: en piano o
1: en
2: canto, sí. pues uno tiene que saber que es una experiencia sí. De ruptura amorosa, ¿no?
0: Claro.
2: Sino cómo, o sea, cómo adquiere la experiencia, cómo adquiere el sentimiento.
1: Sí.
2: Igual pasa con los actores, ¿no?
0: Sí.
1: Y como lo que mencionabas hace rato, quería comentar de pianista, ser como pianista de acompañante, digamos, como música de cámara. A veces se nos hace un poco menos, digamos, en ese aspecto, pero creo que además de ser pianista, digamos, a veces se le dice acompañante. Mi especialidad fue en realidad pianista colaborativo.
2: Ajá.
1: Uno tiene que ser pianista primero. O sea, no pelearse ya con sus notas, ya sabérselo, tenerlo seguro, no. Y eso es lo que hace un pianista solista, igual.
2: Ajá.
1: Y además, saber qué está haciendo el otro. Y además, escucharlo. Y además, ir con ellos, porque a lo mejor ese día Elizabeth está más emocionada y más en pasión, de amorosa, de una canción.
2: Y tiene que haber más.
1: Claro, y ya lo ensayamos de cierta manera, pero
2: claro.
1: ella lo hace más emotivo ese día, pues yo también estoy con ella más emotiva ese día, ¿no?
2: Sí, sí, sí.
1: Ah, ya lo ensayamos así y ya es así. No. Entonces, una cierta flexibilidad de
2: claro.
1: estar al
2: sí,
1: pendiente
2: sí, sí.
1: escuchándola también.
2: O sea, no está peleada la música, digamos, de conservatorio, o bueno, la preparación de conservatorio, no está peleada absolutamente
0: claro
2: con la
0: no.
2: música popular como Adele y todo
0: sí.
2: esto.
0: No, no,
2: de
0: no.
2: hecho, sería lo...
0: Son complementos.
2: Exacto.
0: Sí. Es más, mira, en el conservatorio en Europa
2: ajá.
0: está la carrera de música popular. Entonces era bien padre porque... Y también electromúsica. Porque nosotros los de ópera, por ejemplo, llegábamos a las 4 de la tarde a las teóricas y en el departamento de enfrente estaban todas las cuestiones de electromúsicas y también, por ejemplo, tenían rock, tenían pop, tenían jazz. Entonces vas pasando por los salones y vas escuchando todas esas sonoridades padrísimas y ya sabes, ¿no? Que en el café, pausa café, oye, mira, vamos a hacer esto, el otro, y de repente nacían fusiones padrísimas.
2: Claro.
0: A ver, y si nos ponemos más ortodoxos, primero fue la música, digamos, clásica.
2: Sí, sí, sí.
0: Y ya de ahí se desprendieron y se nutrieron todas las demás ramas.
1: Sí,
0: los Beatles y...
2: Es ¿no? la mata del,
0: sí,
2: digamos,
0: jazz,
2: ¿no?
0: Sí. Exactamente, ¿no? Pink Floyd, ¿no? Por ejemplo. Con todas esas armonías tan complejas, es que si no hubiera habido precisamente toda esta nueva escritura
1: estudio,
0: desde Estados Unidos, ¿no?
2: Sí, sí, sí.
0: Y todas estas nuevas armonías del jazz y del blues
1: colores,
0: y del
1: sí.
0: rock. Ajá, ¿en dónde hubiera quedado? O sea, creo que vamos muy hermanados. Lo que pasa es que sí, de últimos años, como que se ha querido separar hasta el sector. No, es que si no eres nice, si no eres fresa, no puedes escuchar ópera. No, espérame. ¿Sabías que en el porfiriato Porfirio Díaz mandaba a los trabajadores saliendo de las nocturnas, ¿no? O sea, 9 de la noche, a escuchar ópera. Gratis.
2: No sabía.
0: gratis. Wow. Entonces se fue desarrollando un gusto por la ópera que después ellos mismos decían, oye, es que esta onda de cantar así se escucharía bien padre en este tipo de canción. Y así nació también la música ranchera y vernácula.
2: Claro,
0: con ese tipo de impostación que dice, no, pues es que si no cantas así no se escucha mariachi, ¿no?
2: Exactamente, sí.
0: Cierto. ¿No? Entonces vamos a la mano.
2: Claro, o sea, es el andamiaje de la música a nivel universal, ¿no?
0: Sí.
2: O sea, sin esto no existiría lo que hoy escuchamos.
0: Claro.
2: Y hablando de escuchar, ¿qué les parece si vamos a escuchar otro tema de ustedes? Y regresamos para seguir con esta amena plática. Estamos con la maestra Verónica Licea, pianista, y estamos con la doctora Laura Elizabeth Espíndola, que es soprano, que van a dar un concierto el próximo 24 de mayo a las 5 de la tarde, Auditorio Museo Regional. De verdad, vayan, dense la oportunidad. Los que ya son fanáticos, pues yo creo que van a estar ahí sin falta.
1: Es domingo, aprovechen.
2: Exacto. Y los que le quieren entrar a ese tipo de música, de verdad, se van a llevar una gran sorpresa, porque estar en uno de esos conciertos incluso relaja y uno sale con una vibra distinta.
0: Así es.
2: Por haber conectado con ese tipo de música. Vamos a escuchar esta interpretación y regresamos aquí a Estudio B.

0: Estamos de regreso aquí en Estudio B. Díganme, ustedes ya son, digamos que, completamente profesionales. Y como profesionales, ¿qué consejo le darían, en tu caso, a alguien que quiere dedicarse al piano? ¿Qué consejo le darías a un joven que se quiere dedicar a esto?
1: Pues eso, yo creo que lo estamos platicando hace rato. La disciplina de estudiar.
0: La disciplina.
1: La constancia de... Es diario, es de dedicarle. No es como hoy sí, mañana no. Es un estudio constante, diario. Es que me invitaron mis amigos a jugar, no sé qué, pero tengo que estudiar. Pues te quedas a estudiar. Claro. Y así te da tiempo.
0: Sales. ¿Qué tipo de piano podrías tú recomendar para un piano, o no sé si se pueda también... Un sintetizador, un órgano que
1: sí,
0: la
1: de hecho ya
0: para
1: hay
0: pianos
1: eléctricos. Ajá. Igual digamos de 88 teclas, que son los digamos completos.
0: Puedes decir marcas, alguno.
1: ¿Ah, sí?
0: Que recomiendes.
1: No,
0: que sí, no hay ningún
1: bueno,
0: problema,
1: porque luego no se pueden decir.
0: No, aquí sí puedes decir marcas, digo, porque estamos recomendándole a alguien que nos esté escuchando y que dice, pues yo no tengo el dinero para un piano de cola, pero
1: sí, claro.
0: Pues, quiero aprender.
1: Sí, claro. Bueno, para iniciar digamos de que no sabe nada, sí puede ser un teclado más pequeño. Teclado de 61 teclas.
0: Perfecto.
1: A mí me gustan los Yamaha o los Casio.
0: Okay.
1: Digamos, son los que empezaron, tienen buen sonido, a mí me gustan esos.
0: Okay.
1: Ya después pueden ir para un piano eléctrico de 88 teclas, Yamaha. Entonces,
0: ajá.
1: Y ya, van viendo y luego van a hacer el cochinito para los otros pianos acústicos que son más...
0: Son más caros,
1: sí,
0: ¿no?
1: Sí, sí, son más costosos.
0: Y más difíciles también, me imagino yo, de hacerles el mantenimiento, de ponerlos en... ¿Cómo le llaman cuando...?
1: La afinación.
0: La afinación.
1: La afinación, sí, una o dos veces al año.
0: Okay.
1: Hay que estarlos afinando.
0: Pero vale la
1: menos.
0: Pena, supongo.
1: Ah, claro. Bueno, si ya te gusta y te enamoraste de la música y del piano, claro que sí vale la pena.
0: Y en el caso, de las voces, ¿qué consejo le darías a alguien que se quiere dedicar a cantar?
2: Pues primero que sí, realmente, si ya lo tiene decidido y definido así de quiero ser cantante, que no se rinda jamás. O sea, que no crea que, bueno, es que porque nació con dinero. No, es que tuvo la suerte. No, es que tiene la palanca. No, es que tuvo el conecte. No es así. O sea, yo realmente fue tocar puertas, sí, y llevar la hojita a Secretaría de Cultura, uh-huh, sacar, sí, la beca, ir también, a ver, me sobra este tiempo, voy y trabajo en el café, uh-huh, voy ahorrando, me voy postulando, ¿no? Obviamente que de la mano con el,
1: claro,
2: estudio diario,
0: claro,
2: ¿no? Y también saber elegir. A lo mejor ahorita, no tengo exactamente lo que quiero, pero estoy apostando por más. Lo que pasa que los chicos quieren todo muy rápido.
0: Claro,
1: sí. Últimamente,
0: ¿no?
1: Todo
2: piensan
1: muy rápido.
2: Piensan que ya un,
1: sí,
2: año, dos años, y ya son súper,
1: sí,
2: cantantes,
1: sí,
2: súper stars.
1: También igual estoy
2: y les
1: tocando
2: va,
1: todo.
0: Sí, la instantaneidad que tanto,
2: ajá,
0: mal nos ha,
2: sí,
0: hecho.
2: Y,
0: ¿no?,
2: les va a llegar la llamada por teléfono y se van a volver súper famosos y contratos, casas, novios y... A ver, no, espérame, ¿no? Vamos a hacer el proceso y no caer en esas redes, ahora sí que de fantasía del TikTok.
1: Sí.
2: Aquí nada más eres tú y la música. Fin. Y entre más uno sea honesto,
1: sí,
2: y
1: claro,
2: apasionado también, ¿no? Y de no soltar el dedo del renglón. Ya de repente dices, bueno, pasaron 6 años y se empieza a ver la primera invitación. Pues qué padre, disfrútalo y síguele por ahí,
1: uh-huh,
2: ¿no? Y ya poco a poco se van a ir dando las cosas, pero es sin renunciar y sobre todo al ideal que uno tiene.
1: Claro.
2: Dicen, ay, es que eres cantante, pero ¿de qué vives? ¿Pero cómo ganas dinero? ¿Pero cómo le vas a hacer? Bueno, es que eres mujer, seguramente al rato te casas y ya, ahí vas a estar cantando y todo el mundo te va a aplaudir en la fiesta familiar, bravo, ¿no? Y no es cierto, te das, uh-huh, cuenta de que es un mundo,
0: claro,
1: sí,
2: de que hay muchas oportunidades, hay muchas postulaciones para becas, por ejemplo, de escuelas como la Yamaha, también escuelas como, no sé, becas como la Martel.
1: Sí, en mi caso yo también me fui con beca, tampoco así como que vengo de una familia adinerada, entonces mis papás me dijeron, te apoyamos moralmente. Entonces sí, la verdad es como dice Elizabeth, pues fui tocando puertas, fui viendo, dije, bueno, aquí hay una beca, en mi caso fue la beca Fulbright García Robles, que me abrió las puertas para poderme ir a Estados Unidos, es una beca muy importante, uh-huh, y

0: pues la verdad te dan buen dinero, que realmente nada más te alcanza para pagar allá. Ajá, sí. Lo justo, pero es tocando puertas. Y ya después de esa, pues conseguí otra beca también, y que me ayudó también allá en Estados Unidos. Pues sí, es tocando puertas, nunca darse por vencido de sus sueños.
1: Claro, y aparte no solamente es el ser concertista, también, bueno, yo he visto en el caso de las cantantes, una señora mayor estadounidense que es vocal coach. Ajá, se le llama. Sí, sí. Y fíjate que les enseña la técnica gutural a los cantantes de rock o de heavy metal.
0: Sí, sí, sí.
1: Y es una mujer preparada.
0: Claro.
1: En conservatorio. Uh-huh. Y uno pensaría que una persona mayor, que podría ser mi abuelita, se metería a eso. Sin embargo, es muy famosa en Estados Unidos y pues gana
2: lo que quiere,
1: sí, porque claro. Está con cantantes,
0: sí, claro.
1: De muy alto,
0: sí, claro.
1: Digamos que
2: sí, nivel
1: rockstars, sí, sí. De alto nivel. Uh-huh. Así es que pues bueno, esto es un mundo muy así amplio, muy muy amplio. Y casi ya para concluir, díganme, si yo en estos momentos agarro su playlist de Spotify o si son como yo de la vieja escuela que tienen sus discos, sus CDs o sus LPs, tu top 3 de discos favoritos.
2: Wow, pues definitivamente sí, es muy difícil. Hay una colección de óperas de Verdi, de María Callas.
1: María Callas.
2: ¿No? Okay. Sí. O sea, María Callas cantando Traviata, Aida y Otelo es mi máximo, ¿no? Otro música que me puede así como súper fascinar, bueno, la música barroca. Me encanta. Hablando de las frecuencias que tú decías, ¿no? Ahorita estamos en frecuencia 442.
0: 440.
1: Sí, se cambió, ¿no?
2: Y se cambia.
0: Sí, estaba más abajo. Sí, estamos en 440.
2: Ajá. Entonces, esas frecuencias musicales barrocas me encantan, ¿no? Me fascinan. Sobre todo, bueno, los grandes barrocos, Vivaldi, Händel, Lully, ni se diga, ¿no? Y bueno, últimamente me gusta mucho la ópera contemporánea, ¿no? Me gusta mucho la música serialista, Víctor Rasgado, Gabriela Ortiz, que es una compositora precisamente, también muy buena pianista, compositora de óperas, que ha ganado 4 Grammys en Estados Unidos. El anterior fue 2025, en octubre, por Diamantina Púrpura. Entonces, todavía, fíjate, estamos resaltando en el mundo con composiciones operísticas y cantantes,
1: sí,
2: y todo.
1: Actuales,
2: y no lo sabemos en México, y en Estados Unidos le dieron un Grammy.
1: Es mexicana, entonces.
2: Es mexicana.
0: Sí, de hecho, tuve la fortuna de tomar una clase con ella ahí en la Facultad de Música.
1: Y uno pensando que nada más Natalia Lafourcade es.
0: No, es mexicana y apenas, digamos, ella es muy activa, siempre ha estado con sus composiciones y mete. Ahora sí que ella es de la que mete papeles aquí, mete papeles allá. Sí. Y pues ahí está.
1: Qué lástima. Y bueno, el trabajo de nosotros los medios es precisamente dar a conocer eso, porque pues esto es motivo de orgullo.
2: Sí. Exacto.
1: Y en el caso tuyo,
0: yo sé, está difícil porque tengo muchas, pero ahorita me estaba acordando de exactamente lo de Granados y música española, Alicia de la Rocha y de las Manos Pequeñas. Ella tiene una colección maravillosa porque ella se dedicó a tocar su música, toca su, como tú dices, reconoces que es ella, su color musical piano, reconoces, dices, claro, es nítido, se ve muy prístino, reconoces que es ella, pues, ajá, ¿no? Ajá. Y ahorita también, después de este concierto, voy a tocar otro de música de tangos, y me acordé también de Piazzolla, que ahora lo ando escuchando, música de Piazzolla, Libertango, también ese reconoces que es esa fuerza, ese vivir, ese también vivir, no nada más aquí en la música, sino en la vida real, digamos.
1: Claro.
0: Es ese vivir y esa fuerza que te da la música escuchándola, ¿no? Y otro, no sé, a lo mejor Vladimir Horowitz, que también es un excelente pianista y que también tiene una, digamos, una fineza diferente a Alicia de la Rocha, pero también reconoces, o sea, dices, es que es él, o sea, cómo respira,
1: su
0: cómo hace. Sí,
1: ¿no?
0: exactamente se ve reflejado en la música y dices, aunque toquen lo mismo,
1: suenan distintos.
0: Exactamente, dices, sí, es él, es él.

0: Bueno, muchísimas gracias por habernos acompañado. Vamos a cerrar este espacio de Estudio B el día de hoy, pero no sin antes seguir invitando a las personas que nos escucharon. El 24 de mayo, el concierto se llama Concierto Canciones España y México. Bueno, tocará el piano la maestra Verónica Licea y estará cantando la soprano la doctora Laura Elizabeth Espíndola. Los boletos los pueden conseguir, los pueden comprar en Eventbrite.
1: Sí.
0: Y también, pues, obviamente en las redes sociales. ¿Me las puedes repetir?
1: Ah, sí. Y perdón, también el día del evento, una hora antes, por si no alcanzaron a comprarlo en las...
0: Ahí también
1: los pueden adquirir.
0: Perfecto.
1: Ah, y nuestras redes sociales son Facebook, Verónica Licea Pianista, y en Instagram, verónica.pianista.
0: Y
2: Facebook, Elizabeth Espíndola Soprano, Instagram, Elizabeth Espíndola Soprano.
0: Perfecto. Nos vamos a despedir. Muchas gracias por habernos acompañado.
1: Gracias.
0: Muchas gracias y gracias, nos escuchamos en el próximo programa de Estudio B. Mi nombre es Arturo Almanza. Que tengan buen fin de semana.
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1: Son las 8, en punto.
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Sean bienvenidos a este Entre Azul y Buenas Noches. En esta ocasión les saludamos todo el equipo de RTQ Radio. Dey de la Rosa en la realización de este espacio, Ana Zanella en la producción musical. Mi nombre es José Manuel Mosqueda y, como les decía, esta ocasión este espacio dedica una emisión especial recordando a Riley Ben King, nombrado así por el hermano menor de su padre, que se llamaba Riley, a quien le apodó además de cariño Baby Brother o simplemente Bibi. Riley tuvo una infancia pobre pero rica en música en las plantaciones y la iglesia. La música lo llevaría a Indianola y después a Memphis, donde para un programa de radio utilizó el Bibi, acordándose de su tío, pero cambió el significado a Blues Boy King, reduciéndolo al final a Bibi King. Así arrancamos con Shake It Up and Go y además Bluesman.

0: Acabamos de escuchar a B.B. King con Sonny Rhode. Además, So Excited y también Nobody Loves Me But My Mother. Hacemos una pausa y regresamos en este especial dedicado a B.B. King, Entre Azul y Buenas Noches.
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0: Son las 8 con 30 minutos. Entre Azul y Buenas Noches, regresamos.
1: Estamos de regreso, están escuchando el 100.3 de FM, el espacio es Entre Azul y Buenas Noches, y hoy está dedicado a uno de los reyes del blues, B.B. King, que, bueno, durante décadas cosechó un éxito que incluye 20 premios Grammy, inducido en el Salón de la Fama del Rock and Roll, la medalla presidencial, honrado por el Kennedy Center. Bueno, cuando B.B. King subía al escenario, se podía ver a un artista imponente, tenía una fuerza arrolladora con el público, y su talento a la guitarra dejaba sin habla a muchos. Aquí está, es B.B. King con 3 O'Clock Blues, uno de sus primeros éxitos, también Riding with the King, y arranca el segmento con Blues Boys Tunes.

Este ha sido B.B. King con 3 O'Clock Blues, también con Riding with the King y el tema Blues Boys Tune. Están escuchando Entre Azul y Buenas Noches, un especial dedicado a uno de los reyes del blues, quien tras varias décadas sobre el escenario, una salud menguada que no le impedía subir a tocar, pero eso sí, maravillaba al público con su magia y talento a la guitarra. Así, con la música hasta el final, llegó su muerte un 14 de mayo del año 2015, a los 89 años de edad. Hoy por eso lo recordamos. Con él se fue uno de los grandes creadores y fundadores del blues. Aquí está B.B. King, acompañado del grupo U2, con su versión al tema When Love Comes to Town. También, por supuesto, B.B. King con su tema insignia, a cargo de B.B. King y de Tracy Chapman, que le acompaña, The Thrill Is Gone. Pero con quien arrancamos ahora es con el mismísimo B.B. King, con el tema Don't Answer the Door.

0: Ese ha sido el especial dedicado a B.B. King, quien falleciera un 14 de mayo del año 2015. Aquí lo escuchábamos con YouTube con el tema When Love Comes to Town, The Thrill Is Gone, B.B. King y Tracy Chapman, y arrancaba con Don't Ask Where the Door. Gracias por acompañarnos, los esperamos en el próximo de Entre Azul y Buenas Noches, hoy, precisamente en la realización de ese espacio, Dave de la Rosa, Ana Zanella en la programación musical, mi nombre es José Manuel Mosqueda.
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11: Son las 8 con 59 minutos.
12: Cuando la oferta es amplia, es factible elegir de entre el abanico de posibilidades un poco de todo. Extrapolando el concepto, si se trata de variados géneros musicales, aplica disfrutar de todo, de chile, de dulce y de manteca. Por lo tanto, en este preciso instante, presentamos el buffet de todo para todos. Comencemos a saborear de chile, de dulce.

dulce y de manteca. La canción a escuchar es parte de la banda sonora de la película del año 2014, Nanaksa Fakir, basada en la vida y enseñanzas del primer gurú Sikh, Arif Zakaria. Puneet Sika, Adil Hossein son los protagonistas. La cinta está dirigida por Sartaj Singh Panu. Data de 1469, la fecha de nacimiento del tan interesante como polémico personaje que recorre el planeta bajo el lema Ik Onkar, es decir, solo existe un Dios único. Dentro del ámbito, a continuación...

Se dice que el encargo es mal interpretado por Mastro Piero y, en lugar de entender que la obra es para la soborna, asegura que es para la hormona. Después de mucho pensar en la obra que diera sentido a la entrega de reconocimientos universitarios, se complace en dilucidar el interés que provocará ante tan distinguida audiencia y su obertura la sintetiza en una cumbia. Se cierran círculos epistemológicos, pero se abre el de pachangas.

esta composición, signada por Carter Lewis y Ford, sirve como debut en 1964 para la agrupación británica La Liga de la Hiedra. Estamos por escucharla y se puede entender como las grandes ligas de la educación superior de estudios universitarios de sus atléticos logros y de su bien ganada reputación en todos los campos, incluido el proceso de administración selectiva y grandes oportunidades de práctica profesional al egresar. Pero ahora toca...

Para seguidores, esta canción sale un poco del estilo del trío conformado por Omar, Mario y Jorge en el seno familiar en 1954, allá en Chile. Más tarde, para cuando graban la canción, la influencia de The Beatles impacta tanto que hay rasgos claros en intervalos específicos de la estructura musical. Basta un poco de atención para identificarlos. Para algunos es pieza indicadora del movimiento que llaman el Club del Clan.

Destaca esta pieza en la llamada Eurodance alemana, que en el larga duración Planet Pop imprime el cuarteto a escuchar. Tal vez de alguna manera no repercute tanto como lo hace en su propio continente, al escalar los primeros 10 sitios en diferentes países. La similitud con su primer sencillo All Over the World se debe a que repite la fórmula de producción con el sello característico de Alex Christensen y Peter Konenmann. De origen usan Damn en vez de Doom.

De esta agrupación de cumbia chilena se recuerda con agrado la voz de su vocalista Tommy Rey. Nace en la ciudad de Santiago en 1962, inspirada por la calidad musical de la Sonora Matancera. Marty entra al conservatorio a estudiar violín por orden de su estricto padre, a sabiendas que lo suyo es lo popular. De manera clandestina, con compañeros funda un grupo con el que toca durante el descanso entre clase y clase, y he aquí el resultado.

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Del trío alemán, de su larga duración, Forever Yours, de 1980 a continuación...

paréntesis para reposarlo hacia mi lado. Será suficiente tomar breve respiro para inmediatamente continuar apreciando otras propuestas de variada música en... de chile, de dulce y de manteca. A forma de tornaboda, seguiremos complaciendo a nuestro

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16: Son las 9:30.
17: Listo. De nuevo, todo está a punto.

punto para continuar con más sorpresivas selecciones musicales. Un servidor, Eduardo Miguel del Sagrado Corazón de Jesús Silva Ortiz, les comparte a continuación...

En su long play Generaciones, el afamado baterista mexicano graba piezas con títulos como José no tiene cabeza, Jaime Blues, Mi mascota, Rigus Jazz Bar, Flores de Xochimilco, Zig Zag, Paseo de la Reforma y, desde luego, la que estamos por escuchar. Tanto la colaboración musical como el surgimiento del material de inspiración propia se logra con el talento de Jaime Reyes y de Emmanuel Laboriel. Se lanza al mercado el 1 de enero de 2013.

La intérprete norteamericana busca conquistar el mercado italiano grabando en tal idioma canciones como la siguiente. En disco sencillo, Soy Tonta se pone a la venta como cara B, que acompaña a la pieza Nulla di me o Nada de mí. Lo publica en el sello Brunswick, bajo el número de catálogo 12-957. En Alemania sale en la compilación de 1992, Wiedersehen, it Wunderschön. Algo así como, despedirse es hermoso.

El compositor austriaco es conocido como el rey del vals por el gran impacto que alcanza su producción ante la Viena del siglo XIX. Fallece a los 73 años de neumonía. Entre sus mejores amigos, resalta su estrecha liga con Johannes Brahms. Como suele sucederle a los genios que desde chicos saben para qué han venido a este planeta, a escondidas, aprende a tocar violín. Su padre busca alejar a sus hijos de ese difícil mundo de la música.

continuación escucharemos a la intérprete australiana con una de las canciones tomadas de su octava producción titulada Fever, del año 2001. Los compositores Katy Dennis y Robin Davis la definen como dance pop, con componentes de new disco.

disco y House Lento. Seguidores consideran emblemática esta pieza, sello de la cantante, imprescindible en escenarios. Se le considera una de las 10 melodías de mayor impacto mundial. Ahora, tiempo de presentar a...

además de ser parte del grupo a escuchar en un momento, la voz de Amanda Brown es parte de las agrupaciones Topaz Rex, LA Vampires, Toba Haunted. Asimismo, sucede con la guitarra de Britt Brown, con el primero mencionado, además de Robert Dahl, Barracuda, Poca Haunted y Weirdo Begeirdo. Roy Tatum es el tercer miembro, apodado como Challenging y Empty Vessel. Está ligado a nombres como Black Mont, Insanix y Wives. Ellos son

extraída del álbum de 1977, Taken by Force. La canción siguiente es compuesta por Rudolf Schenker, Klaus Meine, Hermann Rarebell, y la temática refiere a tiempos en que las apariencias difieren, denunciando que él es una mujer y que ella es un hombre. Se ve a una persona desde lejos y la duda nace para identificar a qué género pertenece. En 2001, George Lynch realiza su propia versión. El grupo alemán revela que se basa en un hecho de la vida real de un transvesti.

La agrupación nace en la Ciudad de México en 1986. Se da a conocer con su acto en el sitio Sugar de la Zona Rosa. Participa en Valores Juveniles y en el Festival OTI. En el Estado de México, por donde antes estaba la Plaza de Toros, conocida como El Toreo, en 1992 abre el OK Bar, al lado del Magic Circus. En 1995 va de gira por el país con base en su concepto empresarial, etiquetado como Live Concert Hall. En 2015 estrena su proyecto Sugar Tour. Con ustedes...

0: De Chile, de dulce y de manteca, es receta propia cristalizada por Eduardo Miguel del Sagrado Corazón de Jesús Silva Ortiz.
1: ¡Ay, mano, no!
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0: ¡Ay, también aquí hay suficientes nombres para elegir!
3: Un hombre me sabe a hierba.
0: Mientras, en Radio Querétaro, estamos preparando el menú de la siguiente emisión.

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0: Son las 10, con un minuto.

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¿Quién era Gestas según los textos antiguos? En la tradición cristiana, el hombre conocido como Gestas es el llamado mal ladrón, uno de los dos crucificados junto a Jesús. Su nombre no aparece en los evangelios canónicos, como Evangelio de Lucas, pero sí surge en textos posteriores. El principal texto apócrifo que menciona nombres es el Evangelio de Nicodemo, también conocido como Hechos de Pilato, donde el buen ladrón es llamado Dimas. El mal ladrón es llamado Gestas. En este texto, Gestas es descrito como alguien burlón, incrédulo, endurecido incluso en el momento de su muerte. Algunos otros escritos antiguos que expanden estas figuras son Evangelio Árabe de la Infancia, Evangelio de la Infancia de Tomás,

En ciertas tradiciones tardías, y no todas aceptadas, se sugiere que Jesús niño tuvo un encuentro con dos ladrones en el desierto, que más tarde serían crucificados junto a él. Pero aquí viene lo inquietante. Ninguno de estos textos menciona vampiros. Ninguno habla de inmortalidad física ni de criaturas nocturnas. Entonces, ¿de dónde viene la idea de que Gestas es o fue un vampiro? No de la historia oficial, no de los textos antiguos. Viene de interpretaciones modernas, teorías oscuras y literatura de terror que mezcla la figura del condenado sin redención, la muerte violenta, la sangre derramada en la crucifixión y la idea de un alma que no encuentra descanso. En el folclore y el horror, los vampiros no siempre fueron elegantes como Drácula. Originalmente eran cuerpos que no se descomponen, seres que regresan después de morir, presencias ligadas a maldiciones espirituales. Y aquí es donde la imaginación, o algo más, empieza a llenar los vacíos. Hay otra teoría inquietante. Algunos relatos modernos de horror religioso sugieren algo perturbador. Que Gestas murió en odio, que rechazó toda redención, incluso en su último aliento. Que su muerte no fue cierre, sino transición. Y que, mientras Dimas ascendió, Gestas se quedó. No como alma en paz, no como condenado común,

sino como algo atrapado entre lo físico y lo espiritual. Algo que necesita seguir tomando sangre, conciencia, presencia. Porque si esto solo fuera teoría, no daría miedo. El problema es otro. Hay versiones que se dicen que su cuerpo nunca fue reclamado. Otras que afirman que la tumba quedó abierta. Y algunas que nadie volvió a verlo morir realmente.

0: La noche no caía en ese pueblo. Se filtraba lenta, espesa, como si la oscuridad ya viviera ahí desde antes de que el sol se marchara. Nadie recordaba exactamente cuándo comenzaron los rumores, pero todos coincidían en algo. Las muertes no eran normales. No había sangre. No había lucha. Solo cuerpos vacíos. Como si algo les hubiera quitado más que la vida. Y en el borde del pueblo, donde las casas dejaban de ser casas y empezaban a ser refugios de silencio, estaba la suya, la de Gesta. Nadie lo llamaba por su nombre en voz alta, no por respeto, por instinto, porque algo dentro de ellos sabía que nombrarlo lo acercaba.
1: Dicen que no sale de día.
2: Dicen muchas cosas.
1: No, dicen que la última vez alguien tocó su puerta, no regresó.
0: La casa parecía abandonada, pero no lo estaba. Nunca lo estaba. Las ventanas cubiertas, las puertas cerradas. Y aún así, algo respiraba dentro. Algo paciente. Algo que no necesitaba prisa, porque el tiempo no lo afectaba. Gestas no siempre fue así. O al menos, eso es lo que algunos creían. Pero la verdad era más antigua, más oscura. Antes de que la ley lo buscara. Antes de que su nombre fuera susurro. Ya había aprendido a alimentarse. No con comida. No de animales. De lo único que lo hacía sentir completo. La primera vez fue un accidente. Eso se dijo a sí mismo. Un viajero perdido, herido, pidiendo ayuda. Gestas lo recibió. Lo dejó entrar. Lo sentó. Lo escuchó. Y entonces sintió algo. No era hambre, no exactamente. Era más profundo, más urgente. Como si dentro de él hubiera algo que despertaba por primera vez.
3: Gracias. Pensé que moriría allá afuera.
4: Aún no.
0: La voz de Gestas era tranquila. Se acercó, observó la herida. Pero no le interesaba la sangre derramada. Le interesaba la que aún permanecía dentro. Ese calor. Ese pulso. Ese latido que no era suyo. Y entonces lo hizo. No fue violento. No al inicio. Fue preciso, cercano, íntimo. El viajero no gritó al principio, solo se tensó, confundido, como si su cuerpo no entendiera lo que estaba pasando. Pero cuando quiso reaccionar, ya era tarde. Gestas bebió. No como un animal, como alguien que entiende exactamente lo que está tomando. El cuerpo se volvió ligero, vacío, silencioso. Y cuando terminó,
1: El viajero seguía ahí, pero ya no era alguien. Era algo dejado atrás. Gestas se apartó, respiró y por primera vez sintió paz. No culpa, no miedo. Paz.
4: Ahora lo entiendo.
1: Después de eso, no hubo regreso, no hubo duda, solo repetición. Elegía con cuidado, siempre personas solas, siempre en la noche, siempre con la misma calma. Una mujer que volvía del mercado tarde, un anciano que vivía apartado, un joven que nadie reclamaría de inmediato. No era caos, era método. Y cada vez mejoraba. Aprendía. Descubría cuánto podía tomar sin dejar marcas visibles. Cómo sostenerlos para que no cayeran. Cómo susurrar para que no gritaran.
5: ¿Qué me está pasando?
4: Nada que no haya pasado antes.
1: Con el tiempo, la casa empezó a llenarse. No de vida, de ausencia. Cuerpos colocados, no tirados. Era como si aún merecieran una forma de orden. Pero había algo que no podía ocultar. El patrón. El pueblo empezó a notar. Los animales evitaban su casa. Los niños dejaban de hablar cuando pasaban cerca. Y los adultos comenzaron a contar. No sangran. Entonces, ¿qué los mata?
2: Algo que no necesita matarlos como nosotros.
1: La ley llegó con esa autoridad. Soldados y antorchas, órdenes claras, derribaron la puerta y entraron. Y lo encontraron. Gestas estaba ahí, de pie, esperando. Como si supiera que ese momento llegaría desde el principio. Y detrás de él, los cuerpos. Demasiados cuerpos quietos y huecos.
6: En nombre de la ley.
4: La ley no entiende eso.
1: No intentó huir, no luchó. Eso fue lo que más perturbó a los soldados. Se dejó tomar, se dejó atar. Pero mientras lo hacían, sonreía. No una sonrisa de burla, una de certeza.
6: ¿Qué eres?
4: Lo que ustedes serán cuando dejen de fingir.
1: Nadie respondió, porque nadie entendió. Lo sacaron. El pueblo miraba. Nadie se acercaba demasiado. Nadie quería estar cerca. Pero todos querían ver. Todos querían verlo. Porque el miedo necesita confirmar.

habitación. Y Gestas caminaba tranquilo, como si no lo llevaran a un castillo, sino a una siguiente etapa. Esa noche, antes de encerrarlo, uno de los guardias se quedó más tiempo del necesario, observándolo, intentando entender.

0: Ahí.
1: El guardia frunció el ceño.
2: Eso no es una razón.
1: Gestas se inclinó ligeramente hacia adelante. Las cadenas no lo detenían, solo lo rodeaban.
3: Es la única razón que existe.
1: El guardia no volvió a hablar, porque en ese momento sintió algo. No dolor, no ataque. Algo peor. Una duda. Un pensamiento que no era suyo y... Gestas lo notó.
3: Ya lo sentiste.
1: El guardia retrocedió.
4: No.
3: Sí.
1: Y una pausa pesada e inevitable.
3: Eso que te hace quedarte un segundo más de lo necesario. Eso que te hace mirar. Eso que te hace imaginar.
1: El silencio se volvió insoportable.
3: Ese soy yo.
1: Días después, la sentencia fue clara. Crucifixión. Castigo definitivo. Pero lo que no sabían, lo que nadie entendía, era que Gestas no le temía a la muerte. Porque la muerte no era el final para él. Era solo otra forma de seguir. Y mientras lo llevaban al lugar donde todo cambiaría, mientras el pueblo pensaba que todo terminaría ahí, Gestas cerró los ojos un instante y sonrió, porque por primera vez no tendría que esconderse, porque lo que era estaba a punto de ser liberado frente a todos, y esta vez ya no sería en silencio. Él caminó hacia la colina y no fue solemne, fue incómodo. Nadie más hablaba de lo necesario, como si las palabras pudieran romper algo que todavía no terminaba de mostrarse. Gestas avanzaba sin oponer resistencia, pero no había resignación en su andar. Había cálculo. Observaba. Siempre observaba. Cada rostro, cada gesto, cada duda llevaba algo dentro.
4: Deja de mirar así.
3: ¿Así cómo?
4: Como si supieras algo.
1: Gestas inclinó apenas la cabeza. Curioso, casi divertido.
3: No es que lo sepa, es que ustedes aún no lo aceptan.
1: El soldado apretó la lanza con más fuerza, pero no respondió, porque había algo en esas palabras que no lograba detectar. La multitud lo seguía a distancia, no por compasión, por necesidad de ver el final, porque creían que ahí terminaba. Siempre creen eso. Al llegar, la madera ya estaba lista. No era la primera ejecución, no sería la última, pero sí distinta. Gestas levantó la mirada hacia el cielo. No en súplica, sino en reconocimiento. Como si ese momento fuera una cita pactada desde antes.
3: Curioso.
4: ¡Cállate!
3: ¿Creen que esto es un castigo?
1: Los clavos atravesaron carne, pero el sonido fue más fuerte que cualquier grito. Sin embargo, no gritó. Su cuerpo reaccionó, sí, pero su rostro no mostró lo esperado. No había desesperación. Había atención, como si estuviera aprendiendo algo nuevo, como si cada segundo

0: mundo fuera una revelación. A su lado, otros dos hombres eran levantados también. Uno temblaba. El otro rezaba entre dientes. Gestas los miró de reojo, evaluando, midiendo.
1: ¿No tienes miedo?
2: ¿De qué?
1: De morir.
0: Gestas soltó una leve exhalación que no era risa, pero se parecía.
2: Eso ya lo dejé atrás hace un tiempo.
0: El otro hombre giró la cabeza con dificultad.
1: Entonces, ¿qué eres?
0: Una pausa alargada y precisa.
2: Algo que no necesita terminar.
0: Las horas comenzaron a desgastar a los cuerpos, a secar la piel, a quebrar la respiración. Pero Gestas... ocurría lo contrario. Adaptando, comprendiendo esa nueva forma de límite. Y entonces lo sintió. No fue una presencia descendiendo. Fue una cercanía imposible de ubicar. Algo distinto a todo lo que había percibido antes. Volteó apenas y lo vio. No como los demás lo veían. No como un hombre más crucificado. Lo vio completo, como si la realidad alrededor de ese otro cuerpo no lo tocara de la misma manera.
2: Tú.
0: El hombre a su lado no respondió de inmediato, pero algo cambió. Un silencio diferente se instaló.
2: Aún puedes elegir.
0: Gestas lo observó con una intensidad que no era hostil. Como si se tratara de desarmar lo que tenía enfrente.
2: No entiendes.
3: Entiendo más de lo que crees.
0: Gestas sonrió apenas. No de forma burlona, sino con esa certeza.
2: No hay elección.
0: El viento pasó, pero no movió nada. Ni la tela, ni el polvo. Como si el mundo estuviera esperando.
3: Siempre la hay.
0: Gestas cerró los ojos un instante. Y al abrirlos, ya no estaba viendo a un hombre. Estaba viendo algo que no podía consumir. Y eso era nuevo.
2: No puedo tomar lo que eres. Eso significa que no perteneces a esto.
0: El otro hombre no respondió. Pero no era necesario. Gestas volvió la mirada al frente. Y por primera vez, desde que comenzó todo, sintió algo que no era hambre, no era poder, era límite. Y no lo rechazó. Lo absorbió de otra forma, porque entendió algo en ese instante. No todo se alimenta de sangre. Algunas cosas crecen de otra manera. Las horas finales llegaron. Los cuerpos cedían. Las voces de la multitud se apagaban poco a poco, como si ya no supieran que estaban viendo realmente. Y entonces, cuando la respiración de los otros se rompía, Gestas hizo algo que nadie esperaba. Sonrió. Porque lo había entendido. No lo que estaba pasando, sino lo que iba a pasar después.
2: Esto no me detiene.
0: Su voz fue baja. No necesitaba todo el volumen.
2: Esto me cambia.
0: Y en ese momento algo ocurrió. No fue visible, no fue dramático. No hubo sombras extendiéndose ni los cielos rompiéndose. Fue más simple, más peligroso. Gestas dejó de

0: de necesitar un cuerpo. No murió. No sobrevivió. Se transformó en algo que ya no dependía de carne ni sangre directa. Algo que podía moverse distinto, infiltrarse distinto, permanecer sin ser contenido. La gente vio un cadáver más, uno de tantos. Bajaron los cuerpos, los entregaron, cerraron el evento. Fin. Pero no hubo fin, porque esa noche, cuando uno de los soldados regresó a su casa, cansado, intentando olvidar, se detuvo frente a su puerta un segundo más de lo normal. No supo por qué. Solo se quedó ahí. Y dentro de su mente, apenas perceptible, una voz nueva se acomodó. No imponiéndose, no atacando, solo presente.
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5: Son las 10, con 33 minutos.
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7: No necesito salir de la tumba.
8: El hombre parpadeó confundido.
7: ¿Qué? Solo necesito que me pienses.

0: El soldado entró, cerró la puerta, intentó seguir con su vida. Pero algo ya estaba ahí. No era como una invasión, como semilla. Y así, sin cuerpos apilados, sin casas llenas de ausencia, sin rastros evidentes, Gestas continuó. No como antes, mejor. Porque ahora no tomaba sangre directamente. Ahora tomaba decisiones, dudas e impulsos, pequeños actos que nadie cuestiona. Y cada vez que alguien sentía esa pausa extra, ese pensamiento que no parecía suyo, esa curiosidad que no podía explicar, él crecía, sin ser visto, sin ser perseguido, sin ser detenido. Porque ya no era una criatura en la noche, era algo mucho más cercano, mucho más constante, mucho más humano. Y la última voz que queda no viene de fuera. Viene justo antes de que hagas algo que no pensabas hacer. Y no ordena. Solo sugiere.
1: Hazlo. Y casi siempre funciona.
0: La sugerencia no fue ruido. Fue claridad. No empujo. No obligó. No gritó. Simplemente se acomodó en el lugar exacto donde nace una decisión. Y eso era suficiente. El soldado no recordó haber abierto la puerta otra vez esa noche. Pero lo hizo. No supo por qué caminó hasta la mesa. Por qué tomó el cuchillo. Por qué lo sostuvo más tiempo del necesario. No había hambre, no había odio, solo una curiosidad precisa, quirúrgica.

0: como si algo quisiera ver qué pasaba si cruzaba ese límite.
1: Solo es una idea.
2: Todas empiezan así.
0: La voz no interrumpía. Se integraba como si siempre hubiera estado ahí. El hombre apretó los dedos. Dudó un instante, pero la duda no creció. Se disolvió, porque Gestas había aprendido algo nuevo. Y no era alimentar el miedo, sino el impulso. No provocar resistencia, sino facilitar el siguiente paso. Y el siguiente, esa noche, no hubo gritos en la casa, solo acciones pequeñas, acumuladas, inevitables. Y cuando todo terminó, el soldado no entendía por qué estaba de pie, mirando algo que ya no podía deshacer.
1: Yo no soy así.
2: No eras.
0: El matiz lo cambió todo. No negaba, ajustaba. Y en ese ajuste, Gesta se expandía. Días después, el pueblo volvió a sentirlo. No como aquellas desapariciones ni con cuerpos extraños. Era más sutil, más limpio. La gente comenzaba a equivocarse en cosas pequeñas, en olvidos, en reacciones fuera de lugar, decisiones que no encajaban con quienes eran. Pero nadie lo llamaba peligro. Era más bien como un cansancio. Lo llamaban estrés. Lo llamaban cualquier cosa menos lo que era. Porque ya no había algo externo que señalar. Ya no había casa que rodear, ni puerta que derribar. Gestas no estaba en un lugar. Estaban todos los intervalos donde alguien deja de cuestionar lo que hace.
3: No sé por qué dije eso.
4: A todos nos pasa.
2: Exacto.
0: Y cada vez que alguien justificaba lo que no entendía, él se sentaba más profundo. No necesitaba cuerpos acumulados. Necesitaba continuidad. Necesitaba repetición sin conciencia. Un error que no se reconoce se convierte en hábito. Y un hábito en identidad. Una noche, un niño despertó sobresaltado. No por un sueño. Fue una sensación. Como si alguien lo estuviera observando desde un lugar que no podía ubicar. Se sentó en la cama mirando la oscuridad.
3: ¿Hay alguien?
2: Solo tú.
0: El niño frunció el ceño confundido.
3: Eso no tiene sentido.
2: Lo tendrá.
0: No hubo respuesta inmediata. No hacía falta. La semilla ya estaba puesta. Y Gestas no tenía prisa. Nunca la tuvo realmente, porque había descubierto algo más grande que la sangre, más duradero que el cuerpo. La repetición humana. Ese patrón de actuar sin revisar, sin sentir, sin entender, sin decidir, sin detenerse. Ahí era donde crecía mejor. Con el tiempo, la historia de su ejecución se volvió un relato más. Algo contado, reinterpretado, olvidado en detalles. Algunos hablaban de los hombres crucificados. Otros de milagros. Otros simplemente no hablaban. Y eso era perfecto. Porque mientras el mundo miraba hacia arriba, hacia símbolos, hacia explicaciones, nadie miraba hacia adentro. Nadie revisaba ese pequeño instante antes de actuar.

0: ese espacio mínimo donde todo cambia. Y ahí seguía él, no como una voz constante, no como una presencia evidente, como una posibilidad, una que aparece justo cuando alguien se pregunta si debería hacer algo y decide no pensarlo más.
1: No pasa nada si lo hago una vez.
2: Nunca es una sola vez.
0: La ciudad creció, las personas cambiaron, los nombres olvidaron, pero la estructura se mantuvo. ¿Y Gestas? Con ella. Ya no necesitaba esconderse en la noche. No necesitaba evitar la luz, porque había dejado de ser algo que se ve. Se convirtió en algo que se ejecuta. Cada impulso sin filtro, cada decisión sin pausa, cada acto que se justifica antes de entenderse lo alimenta, y no hay forma de rastrearlo, porque no deja marcas visibles, no deja ausencia de sangre, deja algo más complejo, deja continuidad en el error. Una tarde cualquiera, alguien se detiene un segundo antes de hacer algo. Solo un segundo. Siente esa pausa, ese pequeño espacio donde podría pensar mejor, donde podría detenerse. Y entonces decide ignorarlo. Ese es el momento exacto.
2: Ahí estás.
0: Porque en ese instante, sin ruido, sin violencia, sin espectáculo, vuelve a empezar. Y no termina. Porque nunca se trata de cuántos caen. Se trata de cuántos no se detienen. Y eso nunca deja de suceder. La ciudad siguió funcionando. Calles llenas, voces superpuestas, rutinas que se repetían con precisión casi mecánica. Nadie veía nada fuera de lugar, porque lo fuera de lugar ya no tenía forma. Era una inclinación mínima, un ajuste imperceptible en la manera de elegir. Gestas no necesitaba más. Había aprendido que lo verdaderamente irreversible no es la muerte, es la costumbre. Y cuando algo se vuelve costumbre, deja de ser cuestionado.
3: Ya estoy acostumbrado.
2: Exacto.
0: No había prisa y nunca la hubo. Cada persona era una puerta, pero no todas debían abrirse al mismo tiempo. Bastaba con que una lo hiciera para que otra la siguiera. Como una cadena que no sabe que lo es. Como un eco que no recuerda el sonido original. Una noche, sin motivo aparente, muchas personas se detuvieron al mismo tiempo. No fue sincronía visible, fue más interno. Como si todos hubieran llegado al mismo tiempo. Como si todos hubieran llegado al mismo borde sin darse cuenta. Ese pequeño instante antes de actuar. Ese espacio donde algo podría cambiar. Y por primera vez, algo diferente ocurrió. No fue resistencia, no fue conciencia, fue algo peor. Nadie dudó ni un segundo. Ese instante desapareció. Eliminado, como si nunca hubiera existido.
4: No pensé.
2: Ya no es necesario.
0: Y ahí estuvo el quiebre. No un colapso, no una catástrofe, no un evento que pudiera señalarse en el tiempo. Fue más simple, más definitivo. La humanidad perdió su pausa. Ese margen mínimo donde una decisión puede detenerse antes de ejecutarse. Sin ese margen, todo se volvió inmediato, directo, irreflexivo. Y en esa inmediatez, Gestas ya no necesitaba surgir, porque ya no había nada que interrumpir. Las acciones fluían sin filtro, los errores se repetían sin corrección. Las consecuencias acumulaban sin aprendizaje y nadie lo notó, porque

0: No había comparación posible. Nunca habían vivido sin él. Hasta que desapareció.
1: Ahora sí.
0: No hubo celebración. No hubo triunfo. Porque ya no había diferencia entre él y ellos. Ya no estaba dentro de las personas. Las personas eran la extensión de lo que él se había convertido. No cuerpos vacíos, no mentes controladas. Algo más perturbador. Decisiones funcionando solas, sin revisión y sin límite. El mundo no terminó. Siguió, pero distinto. Más eficiente en equivocarse. Más constante en repetir. Más silencioso en su deterioro. Y en medio de todo eso, en cada acción automática, en cada palabra dicha sin pensar, en cada impulso que ya no encuentra freno, hay algo que no observa, no susurra, no espera. Solo es. Y entonces llega el último momento. No en la historia. En ti. Ese instante en el que normalmente te detendrías. Donde algo dentro diría, espera. Donde cuestionarías. Donde elegirías distinto. Pero ahora no ocurre. No hay pausa. No hay duda. Solo acción. Y justo cuando lo haces, cuando cruzas ese límite sin darte cuenta, algo se completa. No afuera y no en otro. Aquí.
1: Finalmente.
0: Y en ese instante entiendes algo que no puedes deshacer. No hubo aquella invasión. No hubo posesión. No hubo transformación visible. Solo una pérdida tan pequeña que nadie la defendió. Tan mínima que nadie la notó. Pero era lo único que importaba. Porque no te quitó la vida. Te quitó la posibilidad de detenerte. Y sin eso, ya no hay diferencia entre tú y lo que él siempre fue. No el de antes. Este no termina. Porque no hay nada que lo rompa. Y lo más espeluznante, no es que haya ocurrido. Es que no sabes si ese instante ya lo perdiste.
1: Y si no lo sabes, ya es tarde.

0: La noche en que Gestas murió no fue el final. Fue el inicio de algo peor. Dicen los viejos del pueblo que su cuerpo no fue enterrado como los demás. No hubo rezos, ninguno completo, ni campanas que lo despidieran. Solo un silencio pesado, como si la tierra misma rechazara recibirlo. Porque esa noche, antes de su último aliento, Gestas hizo un trato. No con Dios, sino con algo que acechaba entre las sombras del monte, donde ni los animales se atrevían a cruzar. Una figura lo encontró, desangrándose, con los ojos perdidos entre la vida y la muerte. No tenía rostro, o quizá tenía varios. Su voz no se escuchaba, se sentía dentro del pecho, como un latido ajeno.
1: ¿Quieres vivir o quieres permanecer?
0: Gestas no pidió salvación, pidió poder. Y ese fue su error. La criatura se inclinó sobre él y en lugar de ayudarlo, lo mordió. Pero no fue un mordisco común. No buscaba carne, buscaba alma. Le arrancó el calor del cuerpo, le congeló la sangre y luego le dio a beber de sí misma un líquido espeso, oscuro,

0: más viejo que cualquier pecado. Ahí nació el nuevo Gestas. Cuando abrió los ojos, ya no respiraba. Su corazón ya no latía, pero tenía hambre. No de comida, de sangre. Se levantó de entre la tierra húmeda, con los huesos crujientes, como si su cuerpo apenas aprendiera a moverse otra vez. La luna lo iluminó, y por un instante, su sombra no apareció. Desde entonces, el pueblo comenzó a cambiar. Gallinas muertas, sin una gota de sangre. Perros que aullaban mirando a la nada. Niños que despertaban con marcas en el cuello y sin recuerdos. Gestas no atacaba como un animal. Elegía. Observaba desde los tejados, desde las ventanas, desde la oscuridad donde los ojos no alcanzan. Y cuando entraba, nadie lo escuchaba. Porque no era solo un vampiro. Era algo que aprendió a sonreír. Y no como un tal humano. Dicen que todavía camina entre nosotros. Que hay noches donde alguien toca tu ventana suavemente, como si pidiera permiso. Y si cometes el error de mirar, verás unos ojos que no reflejan vida. Reflejan hambre. Y escucharás una voz que no suena en tus oídos, sino dentro de ti.
1: Yo no morí. Yo elegí permanecer.
0: Pasaron los años, pero el miedo nunca se fue. El pueblo aprendió a vivir con las sombras, a cerrar puertas antes del anochecer y a no mirar nunca por la ventana cuando el viento susurraba tu nombre. Porque ya no era solo Gestas. Algo más caminaba con él. Una noche, llegó una mujer al pueblo. Nadie supo de dónde.

Era la última de un linaje antiguo, una guardiana de secretos que nadie debía recordar. Esa noche, subió al monte.

0: sabía que vendrías.
1: Dijo él sin mover los labios.
2: No vengo por ti,
1: respondió Elena firme.
2: Vengo por lo que te convirtió.
1: El silencio se rompió y algo más despertó. La tierra tembló suavemente y desde las sombras una forma comenzó a aparecer.

0: misma presencia que le dio vida a Gestas. Pero ahora tenía un nombre. Uno que no debía pronunciarse. Elena, temblando, susurró.
1: Te llaman el padre de la sed.
0: En ese instante, Gestas cayó de rodillas.

0: Elena retrocedió, entendiendo demasiado tarde. Gestas. No era aquel accidente. Era un recipiente, un cuerpo preparado para algo peor.
1: ¿Qué eres?
0: La cosa sonreía sin rostro.

0: obedeció. Pero cuando alzó la cabeza, sus ojos ya no eran tan suyos. Estaban completamente oscuros, negros, vacíos.
1: Ha llegado el momento de que el hambre se convierta en plaga.
0: Esa noche, el pueblo no escuchó gritos, porque no hubo tiempo. Las puertas no sirvieron.

0: Nadie volvió a ver extraños en el pueblo, porque ya no hacían falta. Gestas entendió algo que ni la criatura le había enseñado. El hambre no solo se alimenta, también se hereda. Al principio, creía que debía morder, desgarrar, tomar la sangre como le fue enseñado. Pero una noche, mientras observaba a una familia dormir, escuchó algo. Un latido. No del corazón, de la memoria. Se acercó al más pequeño. El niño soñaba, y en su sueño había miedo. Un miedo como si ya conociera a Gestas sin haberlo visto nunca. Entonces, lo hizo diferente. No lo mordió. Le susurró.
1: Recuérdame.
0: El niño se estremeció y dejó de soñar. A la mañana siguiente, seguía vivo. Pero algo no estaba bien. Sus ojos estaban vacíos por momentos. Y a ratos sonreía sin razón. Su madre decía que hablaba dormido, pero no eran palabras. Eran ecos. Esa fue la primera vez que Gestas no tomó sangre. Y aún así, se alimentó. Descubrió su nueva forma. No necesitaba matar. Podía sembrarse, como una sombra dentro de la mente, como una idea que no se va, como un recuerdo que no te pertenece. Con los días, el pueblo cambió más que nunca. Personas que nunca salían de noche comenzaron a caminar dormidas. Otros olvidaban quiénes eran por instantes. Algunos se quedaban mirando la nada, sonriendo igual que el niño. Gestas ya no acechaba desde afuera. Ahora vivía dentro de ellos. Y mientras

0: Mientras más lo recordaban, más fuerte se hacía. Una noche caminó por el centro del pueblo. Nadie gritó. Nadie corrió. Porque cuando lo vieron, ya lo conocían. Algunos incluso bajaron la cabeza. Otros sonrieron, como si lo hubieran estado esperando. Fue entonces cuando lo entendió todo. La criatura no lo convirtió en vampiro, lo convirtió en algo peor. Un contagio, un pensamiento con hambre. Gestas se detuvo frente a un espejo viejo, olvidado en una casa abandonada. Y por primera vez vio su reflejo, pero no estaba solo. Detrás de él había otros muchos, los del pueblo, mirando a través de sus ojos, respirando con su ausencia.
1: No soy uno. Somos hambre.
0: Esa noche nadie murió, pero algo se perdió para siempre. El pueblo dejó de ser un lugar y se convirtió en un cuerpo. Un solo cuerpo, con una sola sed.

0: Agradezco a RTQ Radio por el espacio, a Pedro Vázquez, productor del programa. Nos escuchamos el próximo sábado.
1: Si te atreves.
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1: ¿Te has preguntado qué contienen los productos que consumes a diario? Conocer los ingredientes es el primer paso para elegir mejor.
2: ¡Exacto! Por eso, una gran alternativa es preparar tus propios productos en casa.
1: Hoy te contaremos sobre las tecnologías domésticas, una opción para cuidar tu salud y tu bolsillo al mismo tiempo.
2: Por eso, te enseñaremos a preparar una crema de cacahuate para toda la familia.
1: Presta atención y quédate con nosotras.
0: Revista del Consumidor.
2: Desde hace más de 4 décadas, en la Profeco brindamos opciones para elaborar productos útiles, seguros, económicos y con excelente calidad.
1: Se trata de las tecnologías domésticas, una pieza clave de nuestras actividades de educación para el consumo.
2: Con ingredientes que se encuentran fácilmente y procedimientos simples, buscamos que las infancias y las familias tengan alternativas para elaborar lo que necesitan a un menor costo, comparado con los precios que ofrece el mercado.
1: Todo este esfuerzo tiene el respaldo del Laboratorio Nacional de Protección al Consumidor, donde se encargan de validar cada receta.
2: Con la meta de cuidar el bolsillo de los hogares y ofrecer nuevas alternativas, la Profeco organiza talleres en toda la República a través de sus oficinas de defensa del consumidor.
1: Tan solo en 2025 se realizaron 10.983 talleres de tecnologías domésticas, logrando apoyar a 347.500 personas en todo el país.
2: Esta labor ayuda directamente al ahorro familiar, fomenta un consumo más consciente y desarrolla habilidades que impulsan la autonomía económica.
1: Incluso, estas tecnologías han servido para quienes desean emprender y generar algo de dinero extra. Bajo este modelo hemos hecho, por ejemplo, limpiador de piso, pasta dental, gel para el cabello, protector solar y productos de confitería y panificación.
2: Hoy toca el turno de la crema de cacahuate.
1: ¡Comenzamos!
2: Con pocos ingredientes podemos hacer algo muy rico. Prueba de ello es que para hacer crema de cacahuate necesitaremos solamente

0: Una taza de cacahuates pelados sin sal, una cucharada de piloncillo molido y una cucharadita de extracto de vainilla.
1: Seguro tienes en casa alguno de los ingredientes. De cualquier forma, se consiguen en el mercado más cercano.
0: De utensilios necesitaremos un procesador de alimentos o licuadora, taza medidora, cuchara sopera, cuchara cafetera, espátula de plástico y para envasar, un frasco de vidrio con tapa hermética.
1: Y esto me encanta, Nat. Una ventaja más de esta tecnología doméstica es que solo toma 30 minutos hacer la crema de cacahuate y en cambio se conserva por mucho tiempo. Su caducidad es de un año.
0: Pues manos a la obra. Para empezar, molemos los cacahuates en el procesador de alimentos hasta formar una pasta. Es importante que lo hagamos en intervalos cortos y al mismo tiempo ir reduciendo la velocidad mientras se va moliendo. Ya que tengamos la pasta de cacahuate y sin apagar el procesador, agregamos el piloncillo y la vainilla.
1: Mientras integramos todo muy bien, quiero comentarles que la crema de cacahuate es rica en proteína vegetal, tiene grasas saludables y mucha fibra.
0: Volviendo a la receta, hemos seguido mezclando en el procesador. Continuamos hasta obtener una crema suave y homogénea.
1: Ojo, si queda muy seca, podemos agregar media cucharadita de aceite vegetal. Se va agregando poco a poco en el procesador para que se incorpore correctamente.
0: Ahora, a envasar. Con ayuda de la espátula, vertemos la crema de cacahuate en el frasco de vidrio y lo etiquetamos con la fecha de elaboración y caducidad.
1: Esto es primordial para que luego no estemos comiendo algo ya caducado que nos pueda hacer daño. Finalmente, recuerda que hay que mantenerla en refrigeración.
0: Además, toma en cuenta que si con el tiempo percibes un aroma rancio, debes desecharla de inmediato, independientemente de la fecha de caducidad.
1: Da ese paso hacia un consumo informado e inteligente y anímate a elaborar esta tecnología doméstica.
0: No olviden que pueden ver más procedimientos de diferentes tecnologías en el canal de YouTube Profeco TV.
1: ¡Hasta la próxima!
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3: Son las 11, con 9 minutos.
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1: Son las 12 con un minuto. ¡Media!

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8: Es la 1:34.

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3: Son las 2:06.

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8: La Cartelera Cultural de Mayo en Querétaro para este 2026 ofrece una amplia variedad de eventos, destacando festivales gastronómicos, conciertos internacionales y la tradicional Noche de Museos. Es tradicional el Festival Internacional del Arte, Queso y Vino, Tequisfest, que se llevará a cabo del 7 al 24 de mayo en Tequisquiapan. Contará con la participación de la Orquesta Sinfónica de la Sedena para su inauguración el día 7 y ofrecerá conciertos gratuitos. Noche de Museos 2026 se celebrará el 16 de mayo, con entrada gratuita a diversos recintos culturales, talleres y conciertos nocturnos. La oferta cultural en Querétaro es muy vasta. Consulta las diferentes redes de la Secretaría de Cultura y de Turismo para tener acceso a la cartelera.
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1: Son las 6 en punto.
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0: Son las 6, con 7 minutos.
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0: Hola, ¿cómo están todos ustedes? Muy buenos días, con el gusto de saludarles aquí en La Voz del Campo. Yo soy Delfina Robles y el día de hoy tenemos una biografía bien padre para todos ustedes que de verdad espero la disfruten muchísimo al igual que nosotros. Vamos a hablar de Antonio Aguilar, quédate con nosotros, comenzamos.
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0: Antonio Aguilar fue una de las figuras más emblemáticas de la historia de la industria del espectáculo en México, quien brilló en múltiples áreas de su carrera como actor, cantante, productor, guionista y jinete. Conocido cariñosamente como el Charro de México, Aguilar comenzó su carrera a principios de los años 50 y se mantuvo vigente durante 5 décadas de carrera. Aguilar protagonizó películas sobre héroes rurales y revolucionarios durante la Edad de Oro del cine mexicano. José Pascual Antonio Aguilar Barraza nació en Villanueva, Zacatecas, el 17 de mayo de 1919, conocido como el inolvidable Antonio Aguilar, cantante y actor mexicano, quien es reconocido por ser el artista que dio un gran impulso al deporte y talento mexicano de la charrería a nivel nacional e internacional, y por eso se le conoció con el sobrenombre del Charro de México.

hijo de Jesús Aguilar Aguilar y Ángela Márquez Barrazavalle. De niño vivió en una hacienda de Tayagua, adquirida por sus ancestros a principios del siglo XIX. La hacienda, conocida como la Casa Grande de Tayagua, fue construida en 1596. Su madre cantaba en el coro de una iglesia en Villanueva, por lo que Antonio estuvo siempre cerca de la música y muy pronto se enamoró de ella, por ello le dedicó su vida. Durante su adolescencia se esforzó por acercarse lo más posible a la música y en los primeros años de la década de los 40 consiguió viajar a Hollywood para estudiar canto y arte dramático. Algunos años después regresó a México para continuar con su preparación artística y logró perfeccionar su voz al grado de interpretar ópera.

corría el año de 1945 cuando llegó a la Ciudad de México y empezó cantando boleros, pero después se cambió al traje de charro. Cuando estando en Puerto Rico, el músico y compositor Rafael Hernández Marín, el Jibarito, le sugirió que cantara música vernácula ranchera, pues su tono de voz se prestaba a ese estilo. La oportunidad de cantar en la XCW llegó en julio de 1950 y a partir de ahí empezó a despuntar como estrella. En los inicios de la televisión hizo el programa Música a Bordo. El cine sería un gran aliado en el éxito del Charro de México. Incursionó en ese medio primero con pequeños papeles. En 1952 obtuvo su primera parte importante en la cinta El Casto Susano. Luego fue contratado como actor exclusivo de Filmex, filmando más de 10 películas, en algunas en el papel coestelar como las cintas Un Rincón Cerca del Cielo y Ahora Soy Rico, ambas en 1952 compartiendo créditos con Pedro Infante. En 1956 recibió su primera oportunidad de estelar en Tierra de Hombres, de Ismael Rodríguez. En su paso por el cine destacaron sus múltiples comedias rancheras y su reiterada caracterización de personajes populares e históricos como Heraclio Bernal, Pancho Villa, Emiliano Zapata, Felipe Carrillo Puerto, Gabino Barrera, Lucio Vázquez y Eliseo.

Igualmente, resaltó su interés por dar la oportunidad a realizadores y temas poco convencionales o alejados de los temas puramente comerciales. En su filmografía como actor se encuentran títulos como La Cama de Piedra, La Cucaracha, Ánimas Trujano, El Alazán y El Rostillo, Peregrina y El Asesinato de Carrillo Puerto, Albur de Amor, entre otras. Pero también fue productor de varios filmes, entre los que se encuentran El Ojo de Vidrio, Volver, Volver, Los Gemelos Alborotados, El Tonto que Hacía Milagros, Lamberto Quintero, Triste Recuerdo y La Güera Chabela. La fama de Antonio Aguilar trascendió fronteras. Sus reconocimientos en el extranjero incluyen ser el primer intérprete hispano en llenar el Madison Square Garden de Nueva York en 6 noches consecutivas y contar con su estrella en el Paseo de la Fama de Hollywood. Sus espectáculos familiares fueron únicos. Aguilar fue el primer músico en incorporar el deporte nacional de México, la charrería, como parte de sus conciertos, incluyendo montas de toros y suertes de soga, además de que él mismo también mostró sus habilidades de secuestres en el escenario.

0: juventud.
1: Antonio Aguilar conoció a su primera esposa, la bailarina y actriz Otilia Larrañaga Villarreal, en la XCW en 1952. Compartieron créditos en las películas Mi papá tuvo la culpa y Reventa de esclavas. Se divorciaron algunos años después. Flor Silvestre fue la segunda esposa de Antonio Aguilar. Se vieron por primera vez en 1950 cuando él cantaba en Increíble pero Cierto, un programa radiofónico de Flor Silvestre en la XCW. Para ese tiempo, Flor ya era una exitosa intérprete de la canción ranchera con varios años de trayectoria. Y Antonio iniciaba su carrera como bolerista de radio. Antonio Aguilar filmó La huella del chacal, su primera película con Flor Silvestre, en 1955. La relación sentimental entre ambos artistas inició durante el rodaje de la película La rebelión de la sierra en 1957. Se casaron por el civil en 1959 y en 1960 nació el primogénito, el cantante y actor Antonio Aguilar, hijo. El segundo hijo, el cantante y actor Pepe Aguilar, nació en 1968, ambos herederos de la tradición artística de sus talentosos padres. De manera paralela a su carrera cinematográfica, Antonio Aguilar desarrolló su trayectoria musical. Interpretaba canciones rancheras de la época de la Revolución Mexicana y de otros temas populares, varias de las cuales eran de su propia autoría, como Chubasco, Busca otro amor, El retozón y Mujer engrandecida, además de Alta y Delgadita, entre otras. Su faceta musical despuntó y grabó más de 160 discos. Entre sus grandes éxitos como intérprete destacan A Chabela, El aventurero, Corrido de Lucio Vázquez, Caballo de patas blancas, Tristes recuerdos y Caballo Prieto Azabache.

0: Son las 6 con 30 minutos.
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0: Hola, es Arturo Almanza, a nombre de la titular de este programa, Carmen Martínez, que el día de hoy no pudo acompañarnos por causas de fuerza mayor, pero no se preocupe, ella está absolutamente bien y toda su familia. Se presentó un contratiempo del cual pues no pudo evitarlo, pero vamos a estar un servidor, Arturo Almanza, y también aquí en los controles, Alma Torres, colaborando para realizar este programa. En Jalpan, en el 1200 de AM, saludamos a Isaac Magallón en esta mañana de domingo y a todos los que nos están escuchando en la capital queretana y en todos los municipios de nuestro bello estado. También saludamos a los que nos están escuchando en la República Mexicana a través de internet y más allá de las fronteras. También les enviamos un gran saludo. Buenos días aquí para Querétaro. Buenas tardes, pues, para el viejo continente, y buenos días todavía también para algunos estados de la Unión Americana, donde también nos están escuchando. Lo invito a que se quede con nosotros. Vamos a tener invitados, los invitados que usted ya conoce y bueno, nos van a traer contenido que a usted le interesa. Y también queremos hacerle una atenta invitación. Fíjese que el próximo sábado, 6 de junio, desde las 12 del día hasta las 9 de la noche, en la Plaza Constitución, se va a llevar a cabo el Radiotón, como cada año. Es un evento que la Asociación Mexicana de Ayuda a Niños con Cáncer en Querétaro, AMANC, pues nos invita a jugar en el mismo equipo y a sumarnos a este evento. Es el Radiotón 2026. ¿Cómo nos podemos sumar? Bueno, las radiodifusoras, las estaciones de radio, se suman haciendo una transmisión pues al mismo tiempo, cada uno con sus locutores, etcétera, etcétera. Y usted que me esté escuchando, pues puede hacer un donativo. Esta asociación, AMANC, es una de las asociaciones más importantes que le brinda apoyo a los niños que están pasando por esta difícil situación, por esta complicada enfermedad, y sobre todo les brinda ayuda a sus padres, a sus familiares que los acompañan. Así es que es muy importante, súper importante, que nosotros apoyemos esta causa de AMANC en el Radiotón. Le repito, la fecha es el sábado 6 de junio. En Plaza Constitución, usted también puede ir ahí porque ahí van a estar todas las estaciones y va a haber algunos números que usted va a poder disfrutar y también va a poder hacer su donativo. No importa la cantidad, lo único que importa es que ayudemos, que colaboremos, porque año con año esto ya se ha convertido en una tradición. Y bueno, vamos a ayudar a los niños porque ellos son, yo creo que es el futuro de cualquier civilización, y usted estará de acuerdo conmigo. Si es que AMANC nos invita a jugar en el mismo equipo, juguemos en el mismo equipo este próximo sábado 6 de junio de este 2026, a partir de las 12 del día, y terminará a las 9 de la noche en Plaza Constitución. Así es que usted podrá acudir ahí, véngase aquí al centro histórico, cómprese una nieve, no sé, venga a caminar con su mascota y aproveche y de verdad pase a colaborar con el Radiotón 2026. Vamos con música. Le voy a presentar esta canción que nos hicieron llegar, fíjese usted, nos hicieron llegar en esta semana a un servidor que siempre tengo que estar revisando música y material. Y bueno, pues seguidor nos hizo llegar esta canción que tiene un mensaje muy bastante positivo, un mensaje muy bonito, y que pone en primer lugar a los dos pilares que yo creo que para cualquier persona tiene en su vida, que es su madre y a Dios. Independientemente de la religión que uno practique, pues bueno, creo que la mayoría creemos en un Dios. Así es que esta canción va para todos ustedes, se llama Dios y Madre, aquí en La Voz del Campo. Con esto vamos a comenzar.
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1: Estamos de regreso aquí en La Voz del Campo. Este que te habla es Arturo Almanza, a nombre de Carmen Martínez, que el día de hoy no pudo acompañarnos, pero no se preocupe, ella está perfectamente bien, nada más que tuvo por ahí un contratiempo, pero aquí estamos, un servicio.

0: servidor y también Alma Torres allá en los controles técnicos. Saludamos a Isaac Magallón en el 1200 en Jalpan de Serra. Oiga, le voy a compartir los teléfonos para que usted se ponga en contacto con nosotros. Es el WhatsApp, el 442-786-0281, y el teléfono en cabina para que nos solicite música, mande saludos, lo que usted ocupe. Es el 442-238-5111 para que esté en contacto con nosotros. Vamos a una cápsula de productores del campo, una cápsula en esta ocasión de Amealco, y regresamos con más aquí a La Voz del Campo.
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2: Y bueno, continuamos con nuestro programa desde este lugar, San Ildefonso Tultepec, en el municipio de Amealco, a Genoveva Pérez Pascual, una mujer que ha llevado la artesanía de este lugar precisamente a muchos, a muchas partes, no solo del país, sino del mundo. Genoveva, ¿cómo estás? Buenos días.
3: Buenos días, muy bien, estamos aquí.
2: Oye, te estamos visitando aquí en esta casa de las artesanías. Platícanos bien, ya tienes una marca, han trabajado muchísimo tiempo. ¿Cuál es tu marca? ¿Cómo se llaman ahora?
3: Genoveva Artesanía, Cultura y Tradición, Ñañú.
2: Ñañú. Platícanos, ¿qué es lo que puede ver la gente que en algún momento dado decida venir aquí a San Ildefonso? ¿Qué puede encontrar? ¿Qué es lo que le están ofreciendo?
3: Bueno, aquí hacemos recorridos de para hacer su experiencia de hacer su muñeca, eso es reservado, pero en la tienda tenemos pues muñecas Don Chu, muñecas Lele. La muñeca Don Chu es una muñeca tradicional que tenemos aquí en la comunidad, que representa a la mujer otomí de, bueno, nos representa a nosotros. Y la muñeca Lele pues es una muñeca más comercial que también la hacemos y que más, bueno, se vende más, pero todo el mundo la conoce. Y pues también tenemos tortilleros, cosmetiqueras, caminos de mesas, trajes tradicionales, cojines. Ahora ya hemos hecho una variedad de la artesanía de no nada más muñecas o trajes tradicionales.
2: Sí, es lo que estoy viendo. Tiene unos cojines hermosos que obviamente son hechos con las manos amealcenses.
3: Pues el bordado es tradicional de aquí de la comunidad y lo hacemos con mucho amor. Con gusto hacer una artesanía. Lleva parte de nosotros, de aquí, de la comunidad.
2: Pero esto que estoy viendo aquí en este lugar, digo, son muchísimos artículos que están hechos conforme al bordado tradicional de este lugar, pero es una gran variedad, pareciera como si estuviera en una boutique.
3: Hemos recibido capacitación y nos han dicho que cómo queremos nuestra tienda, entonces, pues, en las capacitaciones nos han dado como tips para ver, bueno, también al salir fuera de nuestra comunidad a la Ciudad de México, a otros países, hemos visto cómo está la artesanía puesta en las tiendas. Pues nosotros a lo mejor somos soñadoras y queremos un espacio bonito para mostrar nuestra artesanía.
2: Finalmente, estos viajes que tú has hecho, Genoveva, junto con otras artesanas, pues nutren y les da nuevas ideas para que su artesanía se vea más bonita y el turismo, ya sea nacional, local e internacional, pues pueda admirarlo, ¿no? Y de la admiración, como dicen, nace el amor.
3: Pues al salir, uno como que se nos abren, vemos cosas diferentes y eso hace que nosotros también, pues, así acomodemos, ya entregar en una bolsa con nuestra marca, etiquetado. Entonces ya es otra manera de poner el producto diferente. Bueno, de hecho, no todos los artesanos tenemos la misma oportunidad, porque hay artesanos que no pueden vender porque no facturan. La mayor parte de dependencias, fundaciones, tiendas, empresas no pueden comprarle a algún artesano que no facture, entonces muchos artesanos que no pueden facturar no pueden vender la misma cantidad que nosotros vendemos, entonces no tenemos todas las mismas oportunidades.
2: Oye, Geno, ¿y cómo te inicias tú en este arte?
3: Pues desde chiquita nosotros aprendemos a hacer bordados, a hacer muñecas. Desde casa se aprende con nuestras mamás, nuestras abuelitas y el entorno que vivimos. Todos saben bordar, hacer la artesanía. pero pues yo creo es el amor al trabajo, al

0: lo que uno hace. De hecho, yo antes decía, ¿por qué nací aquí? ¿Por qué viví aquí? Pero ahora digo, soy afortunada y bendecida de vivir y de tener un trabajo en mi misma comunidad, con mi misma familia. Entonces, yo creo son oportunidades que tenemos con nuestra artesanía para mostrarlo, pero también vivimos en nuestra misma comunidad.
1: Que eso es muy importante, ¿no? Que vives con los tuyos finalmente, ¿no?
0: Sí, de hecho, el estar en nuestra misma comunidad, damos a conocer, no se pierde lo que nosotros, nuestra lengua, nuestras vestimentas, las costumbres, tradiciones o la vestimenta. Entonces, el trabajo, de hecho, antes, pues nadie se quería vestir así, nadie quería hablar a la lengua, y ahora, pues, se le dio como un espacio desde que empezamos a ganar en el concurso de una pieza. Bueno, antes no sabíamos que una artesanía pues era valiosa, pero ya después empezamos a salir y pues nunca nos imaginamos que una invitación nos dijeran que fuéramos a Estambul y dijeran que éramos unos artistas. Ahora pues el trabajo que hacemos lo hacemos con mucho gusto. Yo creo también cuando vienen personas a nuestra comunidad nos hace, o al comprar la artesanía, hace que nosotros sigamos haciendo.
1: Efectivamente, eso las motiva a ustedes y me da mucho gusto visitarte en este lugar porque, bueno, podemos ver todo lo que las manos de ustedes son capaces de realizar. Y platícanos, subimos a un espacio donde hay gente trabajando, platícanos de este taller.
0: En el taller, todas las señoras que vienen a trabajar aquí al taller, pues se dedican a, bueno, hacemos parte de la muñeca. Entonces una muñeca no lo hace una sola persona. Son unos rellenan, otros hacen bordados, otros hacen bebés. Entonces es un proceso toda la artesanía. No uno se dedican a hacer todo lo que es bordado, ya sea para las muñecas, para los trajes tradicionales, para cojines, caminos de mesas. Todo el bordado se hace en casa, pero lo que hacemos aquí es armar una pieza que es una blusa, una muñeca, un tortillero o hasta el mismo camino de mesa. El camino de mesa se lo llevan en blanco y ya lo con hilos y ya regresan bordado, pero nosotros le tenemos que dar el acabado en la máquina y luego plancharlo.
1: O sea, es todo un proceso.
0: Sí, todo es un proceso y son por habilidades. El que es bueno para rellenar, para cortar, para coser, tenemos cada quien nuestra parte para el proceso.
1: Oye, Geno, pero vimos que son personas muy jovencitas.
0: Ya son mamás.
1: Pero sí, jovencitas.
0: Ah, sí, son muy jóvenes porque las mamás, las que tienen más hijos, no pueden venir porque, pues, no. Ellos tienen que estar en la casa, pues, sí, hacen el bordado.
2: O sea, el bordado, por ejemplo, las tiras bordadas y todo eso, lo hacen personas en su casa.
0: En su casa, y las que vienen acá, pues, como ellos son más expertas en la máquina y en rellenar y en otras habilidades, entonces ellas son las que están aquí, y las que no, es todos del bordado, nada más se lo llevan y lo hacen en casa.
2: O sea, se llevan los hilos, las telas.
0: Hilos y telas nada más.
2: Ajá. Y bueno, tú les dices, yo quiero, porque son diferentes bordados. Platícanos de los bordados.
0: No, los bordados, bueno, son tradicionales de aquí de la comunidad, no son inventados por nadie de aquí, sino los hacían nuestras abuelitas y mis abuelitas. Y lo seguimos haciendo porque ya tenemos como que, no sé, yo creo desde que estamos en el seno de nuestra mamá, ellos están bordando y nosotros lo seguimos haciendo. No hay clases de que nos digan, pues este bordado se hace así, sino ya como la mamá o la abuelita ellos hicieron muchos bordados, pues ahora nosotros lo seguimos haciendo. No es algo que nos den clases, sino
2: por tradición. Que te lo enseña la mamá, la abuelita, la tía, las primas,
0: la amiga. Entonces uno ve el traje que uno trae con nuestros bordados y dice, no, pues yo voy a hacer mi bordado más bonito. Entonces cada quien le pone el amor o el gusto de lo que uno le gusta de los bordados. Tenemos más de 100 bordados diferentes.
2: ¿100 bordados?
0: Más.
2: ¿Más de 100?
0: Sí. Pero los podemos combinar con el color que nosotros quieramos.
1: Ajá. O sea, es una gran variedad, ¿eh?
0: Sí, de bordado, sí.
1: Ajá, ajá. Y colores, por supuesto.
0: Sí, aquí todos los, aquí usamos muy colorido. Ajá. Pero lo más así tradicional, rosa con verde. Pero ya cuando los vendemos, sí, ya quieren otros colores, negros, pero nosotros usamos mucho
1: el rosa.
0: El rosa.
1: Oye, pero por ejemplo, yo estoy viendo aquí para nuestros videos, escuchas, es una blusa preciosa, amarilla. Pero me llama mucho la atención porque fíjate cómo han sabido combinar los colores. Yo, así pensándolo rápidamente, no le pondría un amarillo en bordado. Ustedes le pusieron una tira bordada en amarillo. Pero lo que hace que destaque es una franja de color verde.
0: Ah, es que ese es el neni, es el comienzo del bordado, y el bordado es el que va en medio, y la orilla otra vez, al final del bordado es la orilla otra vez.
1: Pero fíjate, o sea, este color verde hace que resalte todo.
0: Ah, sí.
1: O sea, qué bonito, ¿no? O sea, pues, no te lo imaginarías, pero ya cuando lo ves aquí dices, sí se puede.
0: Pues aquí usamos, bueno, nos dieron capaz, antes lo hacíamos nosotros combinar nuestros colores. Ajá. Con colores, pero ya después nos dieron capacitaciones de combinar los colores, ¿eh?
1: Y están muy padres, de verdad. Oye, platícanos, hace mucho nos platicaste sobre la historia de la muñeca Don Shu, ¿no la puedes volver a comentar? Para quienes no la conocen.
0: La muñeca Don Shu es una muñeca tradicional que pues nosotros lo hacíamos... No lo hacían nuestras abuelitas, mamás. Era una muñeca de generación en generación. Ajá. Para que nosotros jugáramos las niñas. Y ya después, pues, nunca imaginé. Pues esa era una muñeca para nosotras las niñas. Pero ahora, pues, ya es una muñeca que lo hacemos para concursos, para ir a vender en expos. De hecho, nosotros aquí en la tienda tenemos muñecas, para vender. Cada año participamos en el Festival de las Muñecas.
1: ¿Aquí en Amialco?
0: En Amialco, y cada año ganamos. Bueno, yo creo el ganar, el concursar, ha hecho que nosotros, es como que decir, vale la pena seguir haciendo lo que nosotros sabemos hacer. Pero nunca me imaginé que, pues, una muñeca de un juguete mío que me hicieron mi mamá, pues fuera económicamente ya ahora, pues de allí ha salido mis hermanas ya con carrera, que pues no nada más mis hermanas, sino ya muchas generaciones que ya tienen pues con la artesanía. Hemos tenido otra oportunidad de ver la
1: vida.
0: La vida. Ajá. Porque pues antes yo nunca salía de mi comunidad, entonces salir a Querétaro, a México, como que da miedo ir, meterte a una tienda, meterte a un restaurante. Pues yo creo ahora nos ha dado la oportunidad de pues salir, conocer, pero al mismo tiempo dar a conocer lo que nosotros sabemos hacer. Esa muñeca pues de la infancia y de una refleja a la mujer otomí de aquí de nuestra comunidad, a nosotras.
1: A ustedes, finalmente. Sí. Oye, Geno, y platícale al público, pues sabemos que tú has ido justo a representar a nuestro estado, a otros países. ¿Qué países has visitado, Geno?
0: Uy, me han invitado. Ajá. A muchísimos países que en mi vida, pues, nunca me imaginé que una artesana, pues, viajara y conociera... pues fuera de México. Entonces, al salir, a mí me emociona mucho salir.
1: Me gusta
0: conocer. Entonces, ajá, yo he ido a Estambul, a Milán, a Suiza, a París, a España. España he ido como 3-4 veces. Vale. Pero eso hace que yo valore más a mi comunidad, a mis costumbres, al haber nacido en esta comunidad. Yo siempre he dicho, soy afortunada y bendecida, porque pues nunca me imaginé que una simple muñeca, pues hace muchísimos años, más de 20 años, me preguntaron que cuál era el sueño de nuestro trabajo. No entendía, pero yo dije, pues yo quiero que se conozca todo el mundo, pero nunca me imaginé que llegara tan lejos. Pero yo también decía, pero no nada más el trabajo que nosotros hacemos, sino yo también quiero ir. Entonces, mira, cuando yo era niña, pues yo quería subirme en un avión, veía pasar los aviones. Yo decía, ay, pues ese sueño de viajar, subirme en un avión, es por la artesanía que nosotros hacemos.
2: ¿Y ese sueño se cumplió, Jen?
0: Sí, el día de allí subía cada rato.

0: yo venía al avión. Pero bueno, hemos ido a Sudamérica también, hemos ido a Chile, a Venezuela, a Perú, pero nunca me imaginé que pues los sueños de un trabajo constante, porque pues nosotros no producimos una muñeca, nosotros producimos muchísimas muñecas desde, tenemos más de 20 años, ajá, y hemos hecho, yo creo, miles y miles de muñecas.
1: Por ejemplo, ¿tu producción cuánto es semanal? Pongámosle una cifra. ¿Cuántas muñecas semanales hacen?
0: No sabré decirle, porque a veces nos dicen, queremos tantos tortilleros. Ay, estamos haciendo tortilleros. Okay. Queremos tantos trajes cuando es temporada de la peregrinación, de pues de hecho cuando va la peregrinación de Querétaro a México, es la peregrinación que lleva el traje tradicional de aquí de San Ildefonso. Para nosotros es una emoción, porque yo a todas las peregrinas, no, es que ya cada año me piden un traje. Hay unas que ya tienen 15 trajes. Mira. para venirse desde la sierra hasta la villa.
1: O sea, todos los días van poniéndose trajes diferentes.
0: Trajes diferentes.
1: Qué padre.
0: Y, o las piezas de galardón, dicen, yo quiero ese traje que ganó el galardón o el primer lugar. Entonces nosotros decimos, qué padre que un traje tradicional pues se lo ponga una peregrina para dar gracias. Ajá. Desde, yo creo, el agradecimiento a la vida. Ajá. Y entonces pues eso se lo ponen desde que salen, desde el primer día
1: de neblinas
0: hasta la villa, uno diario. Yo digo, qué padre que las peregrinas lleven el traje
1: típico de San Ildefonso. Ajá. Qué bonito. Oye, también nos decías que bueno, la gente puede venir a este lugar. Platícales más o menos en dónde se ubica esta casa de artesanías.
0: Estamos en San Ildefonso, enfrente de la secundaria, y pues para reservar tenemos el número que es 448-12-13-892. Allí se pueden reservar. Y cuando vienen tour operadores, pues vienen y hacen su experiencia de hacer su muñeca.
1: O sea, hacen una cita, llegan a este lugar, ¿y dónde les dan el taller?
0: En la parte de donde está el taller es en la parte de allá, si no, cuando son muchísimas personas, si son 50, es en la parte de aquí del corredor, y si son más de 200, pues los tenemos en otra parte, que ya, porque a veces no nada más vienen 10 personas, a veces vienen 100, a veces vienen 50, entonces vienen escuelas y hacen su experiencia de hacer su propia muñeca.
1: ¿Tiene algún costo y qué incluye?
0: Pues es la llegada, el costo es de 150. Ajá. Y cuando llegan, pues les damos la explicación, se le da un té, una tostada, y luego hacen su experiencia, y ya después le hacemos el recorrido del taller.
1: Muy bien. Oye, Jena, pues te queremos felicitar mucho, de verdad que venir a este lugar es pues maravillarnos, no solamente la pupila, sino también el de conocimiento de todo lo que ustedes hacen en este lugar, que pues gracias a la difusión se puede conocer, de otra manera no los conoceríamos. De verdad te felicitamos por este gran trabajo que has hecho durante muchos años, y bueno, de tu misma voz dijiste que los sueños se cumplen.
0: Las oportunidades
1: se aprovechan.
0: Sí, se tienen que aprovechar. Si no se aprovechan, pues.
1: Pues muchas felicidades, Geno, de verdad. Muchas gracias por recibirnos aquí en tu taller, en tu casa. Y pues esperamos que muchas personas de las que nos escuchen el día de hoy también se den la oportunidad de venir. Estamos cerca de Querétaro, ¿a qué? ¿Una hora?
0: Una hora y media.
1: Una hora y media, ¿verdad?
0: Sí, estamos límites con el estado de Querétaro y el estado de México.
1: Sí. Muchas gracias, Geno.
0: Gracias.
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1: La cartelera cultural de mayo en Querétaro para este 2026 ofrece una amplia variedad de eventos, destacando festivales gastronómicos, conciertos internacionales y la tradicional Noche de Museos. Es tradicional el Festival Internacional del Arte, Queso y Vino, Tequisfest, que se llevará a cabo del 7 al 24 de mayo en Tequisquiapan. Contará con la participación de la Orquesta Sinfónica de la Sedena para su inauguración el día 7 y ofrecerá conciertos gratuitos. Noche de Museos 2026 se celebrará el 16 de mayo, con entrada gratuita a diversos recintos culturales, talleres y conciertos nocturnos. La oferta cultural en Querétaro es muy vasta. Consulta las diferentes redes de la Secretaría de Cultura y de Turismo para tener acceso a la cartelera.
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4: Estamos de regreso aquí en La Voz del Campo, en este domingo, saludando a todos los que nos están sintonizando desde la comodidad de sus hogares, o bien también quienes están en este momento iniciando una jornada laboral. También a todos ellos les enviamos un saludo en el transporte público, también a los amigos taxistas, a todos los que están iniciando una jornada, ya sea pues para salir con la familia, porque hay gente que los domingos acostumbra muy temprano irse a desayunar, irse a algún municipio cercano a nuestra ciudad a disfrutar pues del campo, de la sierra, de Bernal, en fin, tantas cosas que hay que hacer aquí en Querétaro que vaya, que uno se la puede pasar muy bien en fin de semana y sobre todo en familia. Para todos ustedes, que tengan un extraordinario domingo. Ese que te habla es Arturo Almanza, a nombre de la titular de este programa, Carmen Martínez, que el día de hoy no nos pudo acompañar por causas de fuerza mayor, pero no se preocupe, ella está completamente bien y le enviamos un saludo. Pero vamos a estar un servidor, Arturo Almanza, y también Alma Torres en los controles técnicos. Saludamos a Isaac Magallón allá en Jalpan, en el 1200 de AM. Oiga, nos marcó la señora Ana Luisa González Hernández, a la cual le agradezco muchísimo sus comentarios. Y también le agradezco que me haya recordado que el día de hoy es el cumpleaños de un compañero que estuvo con nosotros muchos años y que lamentablemente hace pocos años pues dejó de existir. Me refiero a Paco Sosa, quien también fue titular de este programa de La Voz del Campo durante muchos años. Seguramente si usted nos ha seguido, si usted es fanático de La Voz del Campo, seguramente recordará al buen Paco Sosa en La Voz del Campo y en sus demás programas que tenía aquí en RTQ, sobre todo los programas dedicados al rock and roll. Entonces, pues a manera de homenaje y de felicitación allá donde nos estés escuchando, mi querido Paco Sosa, pues vamos a ponerle una de las canciones que seguramente va a disfrutar mucho con uno de los grupos que también le encantaba en vida. Esto es Boston, la canción se titula Hitch a Ride y contiene uno de los mejores solos de guitarra de la historia. Disfrútelo usted y que también lo disfrute nuestro querido Paco Sosa, que hoy estaría cumpliendo años. Donde quiera que estés, Paco, esto va para ti.

0: dedicada a Paco Sosa, que hoy estaría cumpliendo años. Paquito, donde quiera que nos estés escuchando, pues esta va por ti. Gracias a la señora Ana Luisa González Hernández, quien nos llamó para saludarnos, para felicitarnos por los contenidos que tenemos aquí en el 100.3 y también por recordarnos que hoy es el cumpleaños, bueno, sería el cumpleaños de nuestro querido Paco Sosa. Muchas gracias, señora Ana Luisa. Vamos con otra cápsula de Productores del Campo, y regresamos aquí a La Voz del Campo.
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2: Estamos con la señora María Guadalupe Pavón, ella es artesana del municipio del Marqués, y quiero que le platique a nuestro público qué es lo que hace. Vemos aquí como varias figuras que yo en un momento dado pensé que era istle, pero la maestra me dice que no es istle, que es otra cosa.
3: ¿Cómo es? Es algodón almidonado. Ajá. O hilaza tratada también se le llama. En donde el algodón lleva un proceso en el cual se almidona y con temperatura se mantiene derechito para darle esa apariencia como de escobillón. Parecía el ixtle, pero el ixtle es más rígido. En cambio, este es más moldeable, te da una apariencia más fina a las cosas.
2: ¿Y dónde aprendió esto? ¿Para qué lo hacen? Por ejemplo, platíquenle a la gente de la radio, ¿esto qué es? ¿Es un adorno o cómo lo podemos identificar?
3: Pues son adornos, o sea, en este caso yo empecé con la herrería y quería yo darle un aspecto de adorno, pues para decorar en casa, pero tenía la idea de combinar diferentes materiales. Entonces empecé a hacer las estructuras de herrería, les pongo el macramé, el hilo, y lo intercalo con cerámica también. Y pues es lo que he tratado de expresar, o sea, un poquito de arte en las paredes y también para buros, para credenzas, se pueden utilizar en diferentes.
2: Por ejemplo, platíquenos, ¿cuáles son los artículos que podemos ver aquí? O sea, hay varios como adornos, pero usted, ¿cómo los clasifica?
3: Bueno, yo tengo los adornos de pared. Ajá. Que son los tipos, los que manejamos con hilaza tratada, los portamacetas, por ejemplo, y tenemos también los adornos para credenzas y buros, y he tratado también de intercalar la naturaleza dentro de casa. Entonces hemos hecho estructuras metálicas en las cuales hay una maceta que está colgando y se puede poner en el buró, por ejemplo, o hago las estructuras metálicas como las que son metal, pero para no perforar paredes, sobre todo en la actualidad, que las casas que son pequeñas o las casas en las cuales no permiten, si son rentadas, que se perforen las paredes. Entonces, ¿de qué manera yo puedo tener un portamacetas colgado que adorne, pero sin que estorbe? Entonces se ideó los portamacetas para esquinas, y entonces se lucen de una manera diferente.
2: Algo que me llama mucho la atención y que quiero resaltar es este interés de usted. Fuera de micrófono me platicaba que usted es oftalmóloga, y bueno, ahora está jubilada y está haciendo esta artesanía que usted de alguna forma ya la traía como en la mente, pero ver mujeres que hagan la herrería no es muy común, ¿o sí?
3: No. La herrería pues es algo que, para empezar, manejar electricidad y calor es diferente. Ajá. Pero el metal es tan adorable para manejarse, o sea, nos da la oportunidad de poder hacer muebles, nos da la oportunidad de hacer ventanas, puertas, lo que uno quiera, pero en el arte es algo que pocas veces se utiliza, sobre todo en México. Lo que es el arte en herrería pura, son muy poquitos las personas que lo realizan, y si se hace de manera, ahora sí que en volúmenes muy grandes, y son similares. Y lo que yo he tratado es de hacer cosas que sean diferentes, cosas que sean únicas, que son de mi creación. No me gusta copiar, exactamente. Entonces he tratado de darle la modernidad y lo que muchas veces me solicitan, pero sin que sea una copia de grandes artesanos, como hay aquí en Querétaro, sobre todo de hilaza tratada, hay una marca muy reconocida en Querétaro, pero no me gusta copiar, entonces he tratado de hacer algo diferente.
2: ¿Y de dónde surgen esas ideas? ¿En qué momento de la vida le surge la idea?

0: hacer con el macramé. Y sí, efectivamente, con tutoriales de YouTube empecé a hacer macramé en casa, hasta que llegó un momento en que mi hijo me decía, ¿sabes qué? Ya son demasiadas cosas, creo que hay que hacer algo. Y empezamos, gracias al apoyo de la Secretaría de Turismo del Márquez, a venderlo en los bazares, y pues afortunadamente ha tenido buena aceptación, y pues ahí vamos.
1: Me dice que tomó algún curso para la herrería.
0: Sí, en el Instituto de Artes y Oficios, cursé, bueno, llevo 3 años en el instituto, y pues ahí aprendí todo lo que sé.
1: ¿Le recomienda a otras mujeres que incursionen en este arte? ¿No es difícil? Usted me enseñaba en su teléfono hace unos minutos precisamente algunas esculturas de herrería que se ven sumamente finas, y me platicaba sobre el proceso, que no es fácil, que hay que, no sé, moldear justo la herrería con al fuego fuerte, ¿no?
0: Sí, claro, o sea, en la escultura se utilizan todas las técnicas de herrería que conocemos, desde la forja para darle la forma, manejamos la soldadura de diferentes tipos para darle diferentes apariencias y demás, formamos un esqueleto de metal que lo cual vamos a ir cubriendo poco a poquito, dándole la forma con el calor, con las manos, y pues lógicamente ya al final es pues la esmerillada, o sea, darle la fineza, y la delicadeza de darle la forma conforme nosotros lo vamos deseando y con el detalle que realmente nosotros pensamos.
1: ¿Y esto le apasiona?
0: Me apasiona, de verdad, o sea, es algo que de alguna manera ahorita me siento, tengo 60 años, ya mi hijo a veces me decía, mamá, es que ya deberías de estar en casita. Y pues no, he descubierto que después de haber trabajado en la medicina durante 60 años, durante 30 años, perdón, el hecho de empezar a hacer cosas nuevas ha sido maravilloso, es algo que todo el tiempo ya veo un hilo diferente, ya estoy imaginando cómo lo voy a hacer, veo el metal y de repente se me ocurren ideas y a las 2, 3 de la mañana me levanto a dibujar. Entonces es algo que realmente me ha fascinado, y ahora ya mi hijo me apoya, ya él me va dando ideas, o si no voy plasmando ideas, me dice, bueno, es que yo creo que está muy difícil, no, sí puedo, y cuando me doy cuenta, pues ya lo hice, y yo creo que es algo que ha hecho que mi familia al fin esté entendiendo que haber dejado la medicina por algo que yo quiero hacer es una sensación de libertad impresionante.
1: Qué importante lo que dice de libertad, finalmente, de hacer lo que de repente se nos da la gana a cierta edad, ¿no?
0: Sí, claro. O sea, es un recomenzar. Es empezar a hacer cosas nuevas. Y yo creo que también una de las cosas más importantes es el hecho de que, al menos en mi caso, fue que mi padre tuvo una demencia senil, y pues de alguna manera yo acudí a cursos y todo eso, y si algo aprendí fue que cuando nosotros llegamos a determinada edad, el hecho de estimular partes del cerebro que normalmente la gente no utiliza, porque prefiere la tranquilidad, la paz, y se olvida del nuevo conocimiento, y empezar a hacer nuevas cosas nos hace que el cerebro se estimule, y por lo tanto la demencia senil se va retrasando poco a poco.
1: Y no solo la demencia senil, señora, también la ansiedad, la depresión, ayuda mucho este tipo de artesanías.
0: Sí, claro, o sea, es algo en donde la creatividad está todo el tiempo está uno pensando en que, puedo hacer eso. A lo mejor es un brotecito de 5 minutos de que dice uno, ching, se me ocurrió una idea, lo voy a plasmar, y ya, al ratito pasa y ya llega el momento en que ya dice uno, bueno, ya tengo tiempo, estoy en el taller y empiezo a elaborar la pieza, y ya cuando la ve uno terminada, ya pintada, ya con la combinación de cerámica, de macramé, es maravilloso, realmente es algo que me satisface muchísimo.
1: Le felicitamos mucho, y bueno, también hemos visto por aquí otros artículos. Platíquenos, esta es, me decía que es cerámica, ¿verdad?
0: Sí, esa es cerámica. Nosotros amamos las libélulas. Entonces estoy tratando de hacer la mayor parte de las cosas de cerámica, les imprimo, es como mi firma, una libélula, que es algo que para mí tiene un significado muy especial. Entonces trato de plasmarlo de una manera diferente, de una manera que llame la atención, los colores, indiscutiblemente que para mí

0: Los colores en la libélula representan también pues la alegría de vivir, la alegría de plasmar algo que realmente me gusta y pues me satisface muchísimo.
1: Pero platíquenos por qué la libélula, y yo alcanzo a ver aquí en sus artesanía, en su arte, las libélulas más o menos en los colores verdes, azules. ¿Por qué la libélula y por qué los colores?
0: Bueno, la libélula es un animalito, un insecto que desde pequeña me ha seguido. En el pueblo le llaman santiaguillos, y yo siempre andaba con una libélula en el dedo. No sé por qué siempre me han seguido, y cuando he tenido momentos de crisis emocionales en donde estoy triste y todo eso, es impresionante ver cómo de repente una libélula se pone en el parabrisas de mi camioneta en pleno centro de Bernardo Quintana. O sea, dice uno, es que esto solamente es algo maravilloso. Entonces, para mí tiene un significado emotivo, espiritual muy marcado. O sea, la libélula para mí es como decir, todo va a estar bien. O sea, entonces para mí, por eso quise plasmarlo en lo que hago. O sea,
2: ¿y el color?
0: Y el color, bueno, tengo de muchos colores. Ajá. Pero el azul verde, los azules así aqua, ajá, son los colores que a mí en lo personal más me gustan. O sea, porque el verde agua es como unir el agua, la tierra, el cielo. O sea, es un color que es una combinación de las tres cosas,
2: ¿no? El universo, finalmente.
0: Sí, finalmente sí.
2: Muy bien, ya tiene su marca, vemos aquí que se llama Cuatro Alas.
0: Así es.
2: Cuatroalas.mx.
0: Así es cuatroalas.mx. Es algo que lo acabo de iniciar, o sea, realmente esto empezó como por gusto. Ajá. Y finalmente pues hemos tratado de ir evolucionando, y pues ahorita ya empezamos a plasmarlo de alguna manera por Instagram, para que la gente pues conozca y se mantenga en contacto con nosotros. O sea, es muy emocionante que de repente la gente nos manda, es que quisiera algo así. Y mi lema siempre es, yo no copio. O sea, yo puedo ponerlo como una base, pero no voy a hacer algo similar a lo que hagan los otros artesanos. Porque yo creo que es súper importante el respetar el trabajo de cada uno.
2: Claro. ¿Algún número telefónico a donde las personas que escuchen esta entrevista y quieran contactarla, a dónde lo pueden hacer?
0: Bueno, por WhatsApp sería 55 54 14 71 36.
2: No tiene alguna tienda, solamente a través de las redes sociales, en Instagram y
0: los bazares del municipio del Márquez.
2: ¿Y cómo le ha ido en estos bazares? ¿Cómo siente ese apoyo que da el municipio?
0: Pues para mí ha sido increíble, porque no pagamos lo que normalmente se vería, o lo que cobran en todos los bazares. Este es un apoyo gratuito completamente. La Secretaría de Turismo es la quien nos apoya a nosotros, y pues la verdad es que han sido lindísimos con nosotros. Y de repente al principio no teníamos un toldo, ellos nos prestaban el toldo, no teníamos mesa, ellos nos prestaban la mesa. O sea, realmente hay un estímulo muy muy importante.
2: Pues le agradecemos mucho sus palabras y le felicitamos, y que siga creando, que siga pues haciendo cosas diferentes y alegrando a personas y alegrando hogares. Muchísimas gracias.
0: Gracias, muy amable.

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9: Estamos de regreso en La Voz del Campo en esta mañana de domingo. Mi nombre es Arturo Almanza. El día de hoy estoy yo a cargo de esta cabina, de la señal de La Voz del Campo, debido a que Carmen Martínez, quien es la titular del programa, tuvo un pequeño problema, pero no se preocupen, ella está bien, no hay nada que lamentar. Le enviamos un saludo, pero bueno, no pudo acompañarnos el día de hoy. Estamos con Eli Espino, la queretana.
10: Así es.
9: ¿Cómo estás, Eli?
10: Hola, pues muy muy contenta de verte ahora de este lado, porque siempre te veo del lado de los controles.
9: Ajá, sí.
10: Pero te comentaba que te escuchas muy bien.
9: Ah, muchas gracias.
10: Pues te veníamos escuchando en la radio ahí, mi esposo en el carro.
9: Ajá.
10: Le dijo, ay, ahora no está Carmen. Le mandamos un saludo a Carmelita, ojalá nos esté escuchando. Y sí, hoy el tema va a estar muy interesante.
9: Es sobre...
10: La cosecha de primavera.
9: La cosecha de primavera, sí. Okay.
10: Pero antes de entrar en tema,
9: sí, dime.
10: Quisiera platicarte lo que hemos hecho estos 15 días en Tradiciones Queretanas, que ya sabes que somos un proyecto independiente que ya llevamos prácticamente 20 años en el rescate, preservación y difusión de lo que es nuestra cultura otomí chichimeca en el estado de Querétaro. Uh-huh. Y también algunos aspectos mexicanos, porque pues también la cultura es muy extensa en México y de alguna manera pues hay influencia, ¿verdad?, en Querétaro sobre otros estados.
9: Claro.
10: Pero nuestra función, nuestro objetivo principalmente es el rescate de todos nuestros rasgos e identidad cultural otomí. Y pues esto se extiende a todo lo que es la Sierra Queretana.
9: Uh-huh.
10: Recordemos que Querétaro tiene unas zonas geográficas muy complejas y,
9: sí,
10: y además muy variadas.
9: Sí, nuestra colindancia, ¿con cuántos estados son?
10: Son como 4 estados, uh-huh, pero además, por ejemplo, pasa por el estado de Querétaro la franja de la Sierra Madre Oriental,
9: uh-huh,
10: y eso nos genera una vegetación impresionante en el tema del bosque. Ajá. Uh-huh. Hay zona boscosa, las temperaturas son muy altas, en comparación, por ejemplo, con el semidesierto queretano. Uh-huh. Que ahí en el semidesierto queretano, pues encontramos otro tipo de vegetación, claro, mucho matorral.
9: ¿Cómo qué sería, qué municipio representaría el semidesierto queretano?
10: Mira, pues tenemos varios: Peñamiller. Uh-huh. Empezamos por, llegamos a Bernal, y de Bernal, pues de ahí empieza.

0: hacia desierto. Adentro.
1: Ah, okay,
0: okay. Pasa, llegamos a Tolimán, uh-huh. De Tolimán de Peñamiller, que es Peñamiller es un municipio que tiene varias comunidades. Y ya de ahí pasamos a Pinal de Amoles, que ya, uh-huh, es una zona boscosa. Entonces, cuando vas pasando por ese trayecto, de verdad que es mágico porque
1: sientes el cambio, ¿no?
0: De un lado ves puro semidesierto y ya vas pasando en la carretera y ya empieza toda la zona boscosa.
1: Boscosa.
0: Es muy interesante.
1: Sí, sí, sí. ¿Es igual que Amealco?
0: No, es Amealco es como de zona de llanos.
1: Ajá.
0: No hay tantas protuberancias en cerros, no. Peñamiller es muy cerroso, hay muchísima curva y ya hay unos voladeros que ni te cuento,
1: Sí,
0: impresionantes. Okay. Pero además, pues hay, por ejemplo, se dan mucho las cactáceas, todo lo que es la familia de los matorrales, y qué se produce allá. Pues se produce el nopal, una gran variedad de nopales, el garambullo, la tuna,
1: claro.
0: Algo exquisito que a mí me encanta, que es la pitaya, pero es una pitaya diferente al semidesierto de allá del norte, porque allá en el norte se da una pitaya muy grandota,
1: uh-huh,
0: y como color naranja. La pitaya de nosotros es pequeña, es más pequeña, es más espinosa, uh-huh, y es un color morado, pero está increíblemente deliciosa y además tiene unas propiedades nutritivas, pero...
1: Que es super, como una tuna, ¿no?
0: Es como una tuna, pero no tiene tanta semilla tan grande como la tuna, es más pequeña y es una semillita color negro. Pero es muy, muy
1: es,
0: rico.
1: No sé si estoy, tú me dices si estoy en un error. Esta fruta que está muy de moda, que le llaman dragon fruit, bueno, el anglicismo gringo, ¿no? Pues, pero aquí es esa, es una de esas variantes.
0: Es una pitaya, así es una pitaya, variante.
1: Es la que tiene como lo de afuera morado y adentro es blanca con la semilla negra.
0: Esa es la pitaya de la zona semidesértica de la frontera.
1: Del norte.
0: De los países de la frontera.
1: Ah,
0: norte.
1: Okay,
0: nosotros, okay. Es diferente, la pitaya es más pequeña, es de tamaño es más pequeña, uh-huh, es más espinosa. Tiene unas espinas grandes, no son las espinas como la tuna. La tuna son espinas muy pequeñas,
1: sí,
0: muy
1: sí,
0: pequeñitas,
1: sí.
0: Que si te descuidas se te meten,
1: sí,
0: en la piel,
1: ajá,
0: y
1: ajá,
0: es un rollo para quitarse.
1: Sí, sí, sí.
0: No, estas espinas son grandes, son más fáciles de quitar. Y por dentro, la cáscara, haz de cuenta, por fuera la cáscara es como entre verdecito y moradito, la pelas y lo que es la carnita ya de la pitaya es morada,
1: un
0: morado intenso, parecido al garambullo.
1: Okay.
0: Pero bueno, antes de entrar en el tema,
1: sí,
0: quisiera platicarte cómo nos ha ido estos 15 días y qué hemos hecho.
1: Ajá.
0: Pues dentro de lo que es la promoción de la música tradicional mexicana, estuvimos cantando allá el Día de la Mamá, el 10 de mayo, en Pedro Escobedo. Muy padre, la verdad es que nos recibió la gente con mucho cariño y muy, muy padre. Y después fuimos el 12 de mayo a un evento que se realizó en Bella Vista, Cadereyta. Es una también cerquita de Zimapán, de la presa de Zimapán.
1: Uh-huh.
0: Yo quedé impresionada del paisaje, está precioso también. De verdad que hay unas llanuras. No, es muy diferente la zona a Peñamiller. Es semidesértico también,
1: sí,
0: pero yo vi más vegetación, seguramente por la humedad que da la presa, ¿verdad?
1: Claro,
0: a sus alrededores. Pero no hay tanta protuberancia en los cerros como en Peñamiller, que es muy, no hay, así es, no sé, es 10 metros una curva, cada 15 metros una curva, ¿no?
1: Pero ahí donde cantaste es, todavía es Querétaro, pero colinda,
0: claro,
1: está pegadito.
0: Con Hidalgo.
1: Con Hidalgo.
0: Así es.
1: Okay, okay.
0: Pero sí, todavía es Querétaro.
1: Mira.
0: Y se llama Bellavista, está bien bonito el lugar, del río, Bellavista del Río.
1: Bellavista del Río.
0: Sí.
1: Seguramente alguien nos puede estar escuchando ahorita allá en Bellavista del Río, les mandamos un saludo.
0: Claro, les mandamos un saludo y pues gracias por las muestras de cariño. La verdad es que la gente les gustó mucho la presentación. Estuvimos ahí en la explanada de la delegación y pues ojalá y nos vuelvan a invitar porque a mí me fascinó el lugar. Uh-huh. Inclusive hicimos ahí unos videitos,
1: uh-huh,
0: muy padres con un fondo ahí de unos cerros muy bonitos. Pues sí, entonces ahora sí entrando en el tema
1: de la cosecha de primavera.
0: La cosecha de primavera. Fíjate que nosotros, como te comentaba, en Querétaro tenemos esa bendición de tener diferentes climas, diferentes ecosistemas,
1: uh-huh,
0: lo cual nos genera una gran diversidad en la cosecha. precisamente de los alimentos. Por ejemplo, mencionábamos acá por el lado de Amealco, que son más llanuras, hay unas partes medias boscosas, pero encuentras mucho llano. Acá se cosecha mucho, la gente de las comunidades van y recolectan mucho el quelite. Es un ingrediente muy importante para la base alimentaria. Ajá. De todas las zonas de los pueblos indígenas y de las comunidades.
1: Okay.
0: Pues el quelite, ¿cómo se guisa? Se guisa muy sencillo. Nada más le pones cebollita, ajo y un poquito de manteca o de aceite. Claro. Y lo pones a guisar. Y listo, te haces unas tortillitas de maíz y te echas tu taco de quelite con una salsa.
1: Sí lo he probado, sí lo he probado, muy característico. Sí, he tenido la fortuna de probar el quelite, muy rico, no sabía que se daba allá.
0: Sí, también se da acá por la zona de Peñamiller, pero es un poquito menos, menos la producción, pero sí es también lo llegamos a recolectar. En la zona de semidesértica, que ya dijimos más o menos los municipios que son, también podemos encontrar la colecta de lo que son las pitayas, que ya comentamos, los garambullos, que son también cosa impresionante.
1: Muy rico, sí.
0: Los nopales, que también hay una variedad grande de nopales.
1: Son los famosos nopales en penca, ¿no? ¿Cómo se llama?
0: Esa es una manera de
1: hacerlo. Una manera de hacerlo, pero son nopales grandes, ¿no?
0: Pero esos nopales grandes son la penca de nopal.
1: Ah, ok.
0: Sí, es diferente al nopal tierno. El nopal tierno, haz de cuenta que la penca de nopal es como la madre. Ajá. Exacto. Y el nopal tierno que se pica, se pela y se pica, y es el que va rellenando la penca.
1: Son los hijitos.
0: Pues esos son los tiernitos, así es. Y pues acá en la ciudad ya le metieron hasta chorizo y le metieron no sé qué
1: carnitas,
0: tantas cosas.
1: Y de todo, ¿no? Pero la receta original, son puros nopalitos.
0: La receta tradicional son puros nopales con cebolla.
1: Y ajo.
0: Y ajito. Es que mira, la cocina tradicional es muy sencilla. Pero ¿cuál es la diferencia? Que de repente aquí ya he visto que hacen la penca con nopales de los que venden en los mercados. Y esos nopales son muy diferentes a los nopales de cerro. Tanto en sabor como en sus características. El sabor es totalmente distinto. El nopal de cerro tiene un sabor mucho más ligero, más agradable al paladar. El otro nopal como que ya se vuelve... está rico, porque yo como mucho nopal, a mí me encanta el nopal. Pero sí logras encontrar una diferencia.
1: Claro.
0: Lo sientes un poquito más insípido, el nopal de
1: el comercial,
0: de riego,
1: podríamos decir.
0: El comercial. Uh-huh. En cambio, el nopal del cerro, como se alimenta de la tierra natural y se alimenta pues de todo el recurso natural que hay en el cerro, adquiere un sabor diferente, tan solo por el hecho de la tierra, ¿no? Uh-huh, uh-huh. Que es totalmente distinto. Y bueno, les quiero mencionar algunas propiedades del nopal. Uh-huh. Para que veamos que es sano comer nopales.
1: Muy, muy sano, sí, pura fibra, ¿no?
0: Mira, tiene fibra, tiene vitamina A, tiene vitamina C, algo de complejo B, tiene calcio, tiene potasio. Wow. Pero además nos ayuda a regular el colesterol, el azúcar en la sangre, y tiene mucha fibra. Por lo mismo que tiene fibra, nos ayuda a recubrir nuestro estómago.
1: Claro.
0: Por el tema de la gastritis. Uh-huh. Pero por la babita que tiene,
1: sí.
0: También recubre la mucosa gastrointestinal.
1: Sirve como ayuda para
0: como,
1: eso.
0: Como recubrimiento. Mira. De hecho, les paso un tip. Para la gente diabética, puede tomar la babita del nopal. No le pongan sal, no le pongan ajo ni cebolla. Nada más pongan a cocer los nopales en agua. Y esa babita que sale, se la toman en ayunas. Es un remedio natural para todo, inclusive para la gastritis. Y sobre todo también para bajar los niveles de azúcar en la sangre.
1: Okay.
0: Entonces, muy interesante. Otro de los ingredientes que también es wow, o sea, muy, pero tiene muchas propiedades. Y es más, en estudios que se han hecho, se ha superado a la mora azul y al arándano, es el garambullo.
1: Wow.
0: El garambullo tiene altos niveles antioxidantes. También tiene la vitamina A y la vitamina C, al igual que el nopal. Contiene también fibra, calcio y fósforo, pero y también tiene potasio y hierro. sí. O sea, imagínate, tiene zinc,

0: también tiene, pues como decía, alto nivel de fibra, pero lo más interesante es que tiene niveles de como antioxidantes mucho más altos que la mora azul, uh-huh, que el arándano. Entonces, aquí es donde nos damos cuenta que realmente lo que produce nuestra tierra en México, en Querétaro, es basta. No necesitaríamos como de otros alimentos al decir, o esa idea al decir, es que es mejor lo que consumimos y que viene
1: de fuera,
0: del extranjero, porque pues, tenemos a veces esas ideas,
1: claro,
0: tanto malinchistas, ¿verdad? Uh-huh,
1: sí.
0: Despreciando lo que nuestra tierra da, y en realidad no es así. En realidad está, muchos de los alimentos están superando a lo que podríamos consumir. Inclusive, fíjate, otra de las cosas que se da acá en la sierra es el mezquite.
1: Uh-huh.
0: Y el mezquite, te voy a platicar, en la época prehispánica el mezquite se le tenía como el árbol de la vida. Era un árbol sagrado y era un árbol de la vida. Porque ese árbol, además de que produce una vaina con la cual también se elaboran alimentos y también se consume y también tiene un valor nutricional impresionante,
1: uh-huh,
0: también se produce la tantarria o los chamueces, que la tantarria es un insecto que precisa...
1: Como hormiga, ¿no?
0: Es un insecto grande,
1: ajá,
0: muy grande, como de este tamañote, así que no sé, unos, ¿qué te gustan? 3, 8 4
1: centímetros.
0: Ajá, 4, 5 centímetros. Hay de todos, pero sí es grande, es color naranja con negro.
1: Ah, sí,
0: y
1: creo que sí lo
0: esas
1: es.
0: Tantarrias se empiezan a recolectar a finales de mayo, principios de junio.
1: Uh-huh.
0: Sí, hay una forma y la gente conocedora tiene que, más bien nosotros tenemos que apoyarnos de la gente conocedora para poder recolectar la tantarria, porque ya nos tocó ir, hicimos un recorrido, inclusive ese video está ahí en nuestras redes sociales para que lo vean. Es un recorrido que hicimos hacia la sierra. Caminando llegamos a un lugar donde hay termina ya la carretera y de ahí tienes que caminar.
1: Okay.
0: Y más o menos nos internamos unos 8 kilómetros, 10 kilómetros a caminando, en donde fuimos a recolectar a la tantarria. Nos decía nuestro guía que esa tantarria hay que tener mucho cuidado en qué momento se va a recolectar, porque si las recolectas cuando están todavía tiernitas...
1: Ya no saben bien.
0: No saben bien, pero además también estarías acabando con el ciclo de reproducción.
1: Ah, okay.
0: Entonces se tiene mucho cuidado con esa parte de no acabar con el ciclo de reproducción. Las que ya se recolectan, fíjate qué sabia es la naturaleza y también qué sabia la gente.
1: Son las que ya van a morir,
0: exacto,
1: por decirlo así.
0: Exacto.
1: Ese video que me comentas está en tus redes sociales.
0: Está en el canal de YouTube.
1: ¿Podrías compartir cómo te encuentra la gente en redes sociales ya para terminar con esta plática el día de hoy?
0: Claro.
1: ¿Cómo te pueden encontrar en YouTube? ¿Cómo te encuentran?
0: Con Tradiciones Queretanas.
1: Tradiciones Queretanas, ok.
0: En Facebook.
1: Igual, Tradiciones Queretanas. ¿Y en Instagram?
0: En Instagram no tenemos, se me bloqueó la cuenta.
1: La cuenta, hay que abrir una de Instagram porque ahí están los chavos y creo que es contenido que debe de interesarles y que es, yo creo que, obligación por ser queretanos, ¿no crees?
0: Claro.
1: Mi querida Eli.
0: Sí.
1: Te agradezco mucho que hayas venido el día de hoy, como siempre, les agradezco que hayan venido. Y bueno, pues nos escuchamos nos encontramos en la próxima.
0: En la próxima.
1: Mientras tanto, quisiera enviarle un saludo a Rey Hernández, que nos marcó de Guanajuato. Es un gran, gran fan, gran seguidor de aquí de La Voz del Campo. Y nos pidió La Pajarera con los Cadetes de Linares. Así es que aquí va La Pajarera. Gracias, Eli.
0: No, gracias. Saludos a todos.

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10: Ahora es cuando chile verde le has de dar sabor al caldo.
11: Uno de los rasgos que mejor distinguen a la gastronomía mexicana, tanto entre paisanos como en el extranjero, es el uso de distintos chiles.
10: Verdes o secos.
11: Que otorgan a nuestros platillos ese picorcito, a veces discreto y otras ardiente y furioso, que sentimos casi tan nuestro como el himno nacional.
10: Pero, ¿alguna vez te has preguntado cómo se mide el picor de un chile?
11: En 1912, el farmacéutico estadounidense
10: Wilbur Scoville
11: creó una escala para medir el grado de picor, o como dicen los entendidos, de pungencia de un chile, la cual se conoce como escala Scoville, que se usa en las plantas del género capsicum y mide la cantidad de una sustancia llamada capsaicina, la cual es responsable de estimular los receptores térmicos de la piel, las membranas mucosas y las papilas gustativas de la lengua. O, en palabras simples y llanas, de enchilarnos. El número de unidades de Scoville, que se abrevian SHU por la expresión en inglés Scoville Heat Units, se calculaba midiendo la proporción en la que se diluía en agua azucarada un concentrado de chile, hasta que dejaba de ser perceptible por un grupo de jueces.
10: Hoy en día se usan pruebas más científicas.
11: Un dato curioso es que el chile más picoso de los que consumimos en México es el habanero, que cuenta con más de 300.000 unidades Scoville. Lo que quiere decir que, para que ya no pique, una gotita de habanero tiene que diluirse en 300.000 gotas de agua. Chiquito, pero picoso.
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15: Buenísimo.
16: Regresamos, sí, buenísimo. Regresamos a La Voz del Campo. Estamos el día de hoy con la vecina Joss. Gracias por acompañarnos el día de hoy. Ella es, miren, les voy a platicar. Ella es una influencer queretana que ha hecho, bueno,

0: realiza una labor cultural en donde, sí, en el lugar donde tú vives, y esto lo has querido permear a más, este, ¿cómo se les llaman estos, este, fraccionamientos?
1: Fraccionamientos.
0: Sí, sí, pero bueno, tienen ahí como varios nombres, ¿no? Privadas, sí, fraccionamientos. Privadas.
1: Cotos también.
0: Exactamente. Uh-huh. Y bueno, ella hoy nos viene a invitar, además de platicarnos un poco de esto, nos viene a invitar a un carboot, que es un carboot, bueno, perdón por el anglicismo, pero es, este, una especie de venta de garage, uh-huh, en tu auto.
1: Así es.
0: Esto, para los que nos estén escuchando, queridos amigos de La Voz del Campo, esto se hace mucho en Reino Unido. Bueno, uh-huh, este, que sale la gente, se reúne en un terreno, este, amplio, lleva su auto y lleva cosas que ya no utiliza en su casa, en buen estado.
1: Así es.
0: Tanto ropa, películas, libros,
1: juguetes,
0: exacto. Y ahí de, yo tengo una duda, uh-huh, este, ellos, puede ser que sea una compra, con dinero, obviamente. Ajá. O también puede ser un cambio.
1: Sí,
0: como un,
1: claro,
0: trueque.
1: Un trueque, puede ser trueque, puede ser, este, la compra, sí, con dinero, uh-huh, vaya, uh-huh, transferencia.
0: Transferencia.
1: Este, y sí, la idea es darle una segunda vida a estos objetos que tenemos en casa, de, pues, o sea, que están en extraordinarias condiciones.
0: Claro.
1: Y pues merecen una segunda vida, ¿no? Entonces, pues es la invitación que le hacemos a los vecinos.
0: Uh-huh.
1: Y como bien lo dijiste, esto es como el resultado, uh-huh, de una actividad que tenemos en los fraccionamientos que se llama Saca las Sillas.
0: Ah, ok, uh-huh, ok. De, sí, ahí, de ahí comenzó lo del carboot.
1: Ahí comenzó, exactamente.
0: Pero este carboot que vas bueno, que estás organizando y que se va a llevar a cabo el 24, uh-huh, si no me equivoco.
1: Sí, es este domingo.
0: El próximo domingo.
1: El próximo, ajá, esta hora.
0: ¿A partir
1: hora
0: de qué horas?
1: Fíjate que lo vamos a hacer como flash, porque el tiempo no es como los otros, que, ajá, es todo el día, ¿no?
0: Ah, okay, okay.
1: Entonces aquí va a empezar a las 9 de la mañana,
0: sí,
1: el próximo domingo,
0: ajá,
1: y termina como eso de las 12:01.
0: Okay.
1: ¿Por qué? Por el calor.
0: Ah, ya. Yeah.
1: Sí,
0: okay,
1: por,
0: okay,
1: el calor.
0: Por el calor.
1: Sí,
0: ¿y dónde va a ser? Porque, uh-huh, ya realizas, ya tuve la fortuna de, uh-huh, de acudir a uno y, uh-huh, fue allá por la carretera Huimilpan.
1: Así es.
0: No sé, no sabría decirte ahorita cómo se llamaba el fraccionamiento.
1: Que, Preserve Sur.
0: Ah, ajá, exacto.
1: Sí, Preserve Sur.
0: Y de verdad que yo estoy impresionado con la cantidad de personas, no solamente,
1: sí,
0: los que fueron a vender, sino la gente, sí, que fue a darse una vuelta.
1: Sí.
0: Y de verdad que uno, pues, se desestresa, va con, o sea, la familia, encuentra joyas.
1: Sí.
0: A mí que me gusta la música, este, pues, sí, qué tal disco o qué tal, sí, vinil o no sé, alguna playera de algún grupo, ¿no? Que lo,
1: sí,
0: tenga. Está muy padre. Entonces, sí, este próximo 24, ¿dónde va a ser el carboot?
1: Va a ser en Preserve Juriquilla.
0: Preserve Juriquilla.
1: Así es.
0: ¿Cómo se llega a ese lugar? O, bueno, ¿por dónde está? ¿Sabes alguna?
1: Fíjate que no.
0: Ay, o sea, pero con solo, sí, ponerle en el Google Maps, ¿no?
1: En el Google Maps no hay pierde.
0: Ajá.
1: Te va a dar la ruta más directa a donde, bueno, en donde ustedes estén.
0: Uh-huh.
1: Les da la ruta más directa. Y este, sí, es un evento, la verdad, con mucha magia.
0: Uh-huh.
1: Como te dije, es el resultado de Saca las Sillas.
0: Uh-huh.
1: Saca las Sillas. Perdóname que regrese un poquito,
0: no te
1: pero
0: preocupes.
1: Estoy muy interesada,
0: no te
1: en
0: preocupes,
1: poder dar a conocer.
0: Platícalo.
1: Esto. Mira, Saca las Sillas es comparte tus conocimientos con tus en tu fraccionamiento,
0: uh-huh,
1: con tus vecinos. Este, puede ser tus conocimientos, tu hobby, algo que te salga súper bien o algo así, compártelo con ellos, no cobres. Y aquí es cuando dices, ¿cómo que no voy a cobrar? ¿No? O sea,
0: sí,
1: es como rompe un, uh-huh, poco el paradigma, ¿no? Pero si tú haces esto, ocupamos esta información, este conocimiento, para, como pegamento,
0: uh-huh,
1: para que se conozcan, para que tú hagas tu comunidad. Y de esta manera es como una bola de nieve, ¿sabes? O sea, porque si haces algo así, inspiras a más vecinos a que lo hagan,
0: claro,
1: a que den alguna actividad en su entorno,
0: uh-huh,
1: y de repente volteas y ves que tienen un buen de actividades, que su casa, su comunidad se volvió como una casa de cultura.
0: Yeah.
1: O sea,
0: uh-huh,
1: entonces es padrísimo, este, cambia completamente la manera en la que ves al vecino, ya, uh-huh, no es el vecino de la casa

0: uh-huh. ocho, ¿no? El chavo el ocho, ¿no? Uh-huh. Sino que ya tiene un nombre, ya tiene un hobby, ya uh-huh. lo empiezas a conocer, ¿no? Claro, sí. Y aquí no hay de que, bueno, es que me cae súper mal mi vecino de arriba, de uh-huh. enfrente, de atrás. No pasa nada. O sea, tú no tienes por qué congeniar con alguien que a lo mejor su energía no choca, con la tuya, ¿no? Claro. Exactamente. Pero si tú dices, mira, yo no quiero saber nada de mis vecinos aquí de los lados, pero tu comunidad va más allá, ¿no? Los vecinos van más allá, uh-huh. ¿no? Puede ser el vecino de tres cuadras que está de tu casa uh-huh. o algo así.
1: Claro.
0: Y tú dices, por ejemplo, voy a hacer mi comunidad, voy a dar clase de, no sé, de cómo cambiarle las llantas a los adolescentes, ¿no? Uh-huh. Un conocimiento básico, pero muy poderoso.
1: Muy práctico, claro.
0: Muy poderoso.
1: Sí, sí, sí.
0: Y empiezas a conocer a las personas que pues tienen esa necesidad, ¿no? O a lo mejor les gustan los carros, o no sé, ¿no? Mira, me sale súper bien el pastel de tres leches. Voy a enseñar cómo prepararlo, ¿no?
1: Claro.
0: Y de repente estás alrededor de los vecinos que les gusta la cocina, la repostería, ¿no? Y haciendo un clic. Claro. Y ya, o sea, cuando sales saludando, ¿no? Así de hola vecino.
1: Eso es ser comunidad, ¿no?
0: Exactamente, eso es ser comunidad. Tenemos actividades súper interesantes. Por ejemplo, ya empezamos una parte de huertos, uh-huh. en donde, mira, yo soy muy mala para las plantas, la verdad. O sea,
1: no tienes buena mano.
0: No, y he tenido intentos de hacer mis huertos, pero como 7 intentos, ¿no? Pero pues se me mueren, ¿no? Pero porque tengo un buen de plantas, ¿no? Así de que planto cebolla, jitomate, bla, bla, bla, ¿no? Y aquí en la parte de los huertos es con la comunidad. Entonces yo me voy a enfocar en solamente producir jitomate. No más, ¿ok? Solo mi jitomate lo voy a cuidar. Voy a investigar porque pues no tenemos ingenieros, agrónomos, claro. algo así que nos enseñen, ¿no? O sea, uno tiene que investigarle, ¿no? Y voy a hacer que esta planta produzca, ¿no? Entonces, en el grupo lo empezamos a intercambiar, claro. ¿no? O sea, uh-huh. me sirve de consumo, obviamente, y si tú plantaste, no sé,
1: cebolla,
0: bueno, pues ya tienes jitomate y yo tengo cebolla, ¿no? Uh-huh. Y entonces vamos haciendo nuestra canasta.
1: Sí, sí, sí, no, está muy bien, muy original.
0: Y la verdad es que sí, no necesitamos grandes espacios, uh-huh. ¿ok? Esto solamente nos limita a tener un espacio adecuado para tener la planta, uh-huh. y obviamente mientras más personas se junten, pues mejor, ¿no?
1: Pues sí.
0: Mejor. Ajo, cebolla, cilantro, o sea, es que todo, la verdad, sí. absolutamente
1: nos da una
0: todo.
1: Independencia muy importante,
0: exacto.
1: ¿no? En cuanto a los alimentos y... Sí. Y un conocimiento para los jóvenes y los niños que les puede salvar literalmente la vida, ¿no?
0: Exacto, porque, bueno...
1: sí, sí, no sabemos lo que vaya a pasar.
0: Exacto.
1: No sabemos lo que vaya a pasar.
0: Creo que todos lo presentimos.
1: Sí.
0: que
1: sí.
0: viene algo, ¿sabes?
1: Sí, no se dice.
0: No se
1: pero
0: dice.
1: Pero está en el inconsciente colectivo.
0: Exacto. Sí. Entonces, mira, esto... culturas muy poderosas, hablo también como la judía,
1: uh-huh.
0: Han florecido y han permanecido por estrategias
1: práctica,
0: exactamente
1: claro,
0: sí. similares, ¿no?
1: Y por estar unidos.
0: Exactamente.
1: Por ayudarse, entonces, echarse la mano.
0: Exacto. Y nosotros estamos muy dispersos.
1: Sí.
0: Demasiado dispersos. Alguien en el TikTok dijo, ojalá tuviera tiempo para poder hacer clases, reuniones. Y yo así de, es que ese es el punto.
1: Sí.
0: Que tú te enfrascas. Gracias.
1: Sí.
0: tanto en el trabajo, tanto en el producir, tanto eres como tu propio látigo.
1: Claro.
0: Porque sí, así te sí, metió sí. el sistema.
1: Nos auto...
0: Flagelamos,
1: sí, sí, sí.
0: casi, ¿no?
1: Sí, sí, sí.
0: Sí, sí. Nosotros solitos, ¿no? Esta exigencia que nosotros nos hemos puesto, no nos hemos puesto, hemos adoptado porque siento que fue el sistema.
1: Claro, nos okay. programaron.
0: Uh-huh. Entonces, eso hace que nosotros pensemos que hacer comunidades como... no es necesario, no sí. tengo tiempo y
1: sí,
0: así,
1: sí,
0: ¿no?
1: Sí.
0: Cuando es una necesidad.
1: Y fíjate que este programa, La Voz del Campo, uh-huh. donde precisamente nos escucha mucha gente de la Sierra Queretana, de
0: Ay,
1: Guanajuato,

0: ellos lo tienen muy claro. Sí. Muy claro.
1: Sí.
0: Y este, como decía una canción, hay una canción de Iron Maiden, uh-huh, un grupo, uh-huh, de rock, uh-huh, británico, que dice Run to the Hills.
1: Okay.
0: En una canción. Entonces es, el mensaje es, y creo que es lo que nos va a salvar, es regresa al campo.
1: Exacto.
0: Porque estamos en la ciudad, y aquí en ciudad,
1: exacto,
0: no hacemos comunidad, no sabemos plantar, sí, no sabe, pero el día que suceda, digo, primero Dios que no suceda nada,
1: sí,
0: la salvación va a ser huir al campo.
1: Sí,
0: ¿no? Como
1: definitivamente
0: lo dice la canción.
1: Y ¿sabes qué? También nos hace más conscientes, sí, más conscientes de esta actividad que, vaya, son los que nos alimentan.
0: Sí, claro.
1: ¿No? O
0: sí,
1: sea,
0: sí, sí.
1: Y a las personas que tenemos como más olvidadas, tanto al gobierno como a nivel social.
0: Sí, sí, sí.
1: Y no. Uh-huh. Son quien nos alimenta.
0: Exactamente, sí, sí, uh-huh, sí. Y también quien nos da la cultura,
1: exacto,
0: nos dan las tradiciones,
1: exacto,
0: y mucha de nuestra identidad. Pero dime, mi querida, yo quisiera estar platicando muchas horas aquí
1: más
0: contigo, pero quisiera que repitiéramos la invitación para que vayan. No tiene ningún costo.
1: No, nada.
0: Acudir al Carboot. Ya tienes, me imagino yo, lleno de... O sea,
1: sí,
0: ya está lleno de... Ya no,
1: sí,
0: puede entrar ningún coche a vender.
1: A vender,
0: pero
1: sí,
0: uno
1: ya,
0: como... Ahora sí que como comprador,
1: ajá,
0: que
1: claro,
0: quiere ir a conocer, sí, puede ir sin ningún costo. Repetimos, ¿dónde va a ser el...?
1: Claro, es en Preserve Juriquilla.
0: Okay.
1: Juriquilla.
0: Muy cerca de Santa Rosa, Jauregui.
1: Muy cerquita de ahí, ok.
0: Okay. Preserve,
1: y sí,
0: Juriquilla, a partir de las...
1: 9 de la mañana.
0: El 24...
1: Así es.
0: De mayo.
1: De mayo, el próximo domingo.
0: El próximo domingo, sí, de 9 de la mañana, sí, a 1 de la tarde aproximadamente, por el clima, ¿no?
1: Sí, es.
0: Yo les aconsejo que se lleven una gorrita,
1: sí,
0: un sombrerito, pero sí, de verdad que se la van a pasar muy bien y se van a dar cuenta,
1: sí,
0: que ahí todos se dicen, bueno, yo recuerdo ahí que todos se dicen vecinos.
1: Así es.
0: Vecino,
1: así es,
0: vecino, vecino.
1: Sí.
0: Y yo decía, pero no somos vecinos. Pero en realidad sí, porque
1: sí,
0: vivimos en la misma ciudad.
1: Así es,
0: ¿no?
1: Así es. Y esa es la idea, de que cada encuentro, uh-huh, nos juntemos todas las personas que quieran participar, y ahí todos somos iguales y todos somos vecinos. Tan,
0: exacto,
1: tan, ¿no?
0: Sí.
1: O sea, todo es abierto al público, no se cobra para nada.
0: Uh-huh.
1: Incluso para poder... planearlo,
0: uh-huh,
1: no se cobró nada. Aquí no se mueve ni un peso.
0: Qué
1: ni
0: bueno,
1: la planeación, uh-huh, ni nada. El lugar, no los prestan.
0: Uh-huh.
1: Y siempre estamos buscando personas que nos presten espacios,
0: claro,
1: ¿no? Para
0: sí,
1: poder
0: sí,
1: hacer,
0: sí,
1: seguir haciendo esto, ¿no? Y lo que van a ver es simplemente la magia de la comunidad,
0: exacto,
1: cómo se mueve sin mover un solo centavo.
0: Aparte que le estamos ayudando al planeta,
1: muchísimo,
0: reutilizando cosas que a lo mejor
1: muchísimo,
0: a ti no te sirven,
1: uh-huh,
0: pero que para,
1: uh-huh,
0: mí es una joya.
1: Se inscribieron más de 200 personas, ¿no? Imagínate.
0: Qué buena onda.
1: ¿Sí?
0: Superaste el de la vez,
1: ¿sí?,
0: pasada a,
1: sí,
0: ellos.
1: Sí, sí, sí.
0: Pues bueno, te agradezco mucho que hayas acompañado en esta mañana La Voz del Campo. ¿Puedes compartirnos tus redes sociales?
1: Claro que sí. Me encuentran en TikTok o en Instagram como La Vecina Joss.
0: Con doble S.
1: Ajá, Y y doble S. Joss.
0: Perfecto.
1: Sí.
0: Pues te agradezco mucho que
1: gracias,
0: nos hayas acompañado en esta mañana. Nosotros nos vamos a escuchar más música. Esto es Yo Soy Mexicano a cargo del señor Jorge Negrete.

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1: Muy bien, estamos con la señora María de Lourdes Moreno. Ella nos va a platicar precisamente de unos buñuelos llamados buñuelos de aire. Y bueno, de viento, ¿por qué dije de aire? Bueno, es casi lo mismo. Platíquenos, ¿ustedes de cuándo se dedica esto, señora Lulú? De Lulú, buñuelos, ¿verdad?
2: Buñuelos Lulú. Buñuelos Lulú, a sus órdenes. Yo ya tiene 7 años que me dedico a hacer buñuelos. Y yo los elaboro, los vendo y pues les ofrezco mis servicios para pedidos. Ahorita he vendido mucho, gracias a Dios. Y así gustan pedidos a domicilio, me llaman, se comunican conmigo y yo se los hago.
1: Oiga, pero ¿cómo aprendió este oficio? Porque no es, aparentemente es fácil, pero tiene su grado de dificultad, ¿eh?
2: Yo aprendí este oficio por mi mamá. Ajá. Que mi mamá, yo veía que ella los hacía, porque en las navidades ella hacía buñuelos y muchos para las posadas, ¿no?
1: Ajá, sí.
2: Pero uno de curioso allí está observando cómo los hacía, pero antes era otro molde, era diferente, era un molde como de cincho.
1: No.
2: Como de cincho, y ahora ya son los moldes diferentes. No crea, no fue fácil. Había veces que me quería rendir porque no salen a la primera ni a...
1: ¿Se le pegaban?
2: No, se pegaban, metía el molde uno al aceite y se te quemaban allí en el molde, no despegaban el molde. En una ocasión me rendí, tenía la mezcla hecha y no, yo ya no.
1: ¿Ya no quiso?
2: Me estresé, me enojé. Ajá. No me salen y no. Entonces seguí.
1: Ajá.
2: Insistiendo. E incluso yo los hacía para mí, para
1: nada
2: mis
1: más
2: hijos.
1: Para consumo.
2: E incluso luego me pedían para que fuera madrina de eventos. Ajá. Y hasta que mi hijo me dijo, oye mamá, dijo, si tú haces buñuelos para regalarlos, ¿por qué mejor no emprendes? Y entonces él fue el que me animó y emprendí hace 7 años. Empecé vendiéndolos en casa por casa.
1: Uh-huh.
2: Tocando
1: ¿dónde?
2: Puertas en Pedro Escobedo.
1: Ah, muy bien.
2: Sí, ubica Pedro,
1: ¿sí?
2: Escobedo, sí.
1: Sí, el municipio.
2: Ajá. Entonces allí yo casa por casa empecé con una cajita de esas negras, no sé si las ubica.
1: Sí, de plástico.
2: Uh-huh. Uh-huh. Tocando puertas y puertas. Ahí hay de todo, en la viña del Señor hay de todo. ¿Quién te hace un mal modo? ¿Quién te dice, señora, le vi bien, éxito y todo, no? Muchas ventas, mucha gente dice, no, gracias, y te miran feo y todo, no. Hay veces que uno se quiere rendir,
1: claro,
2: dices
1: sí,
2: tú,
1: sí.
2: Hay que seguirle echando ganas, ¿no? Haciéndolos.

0: cada quatorcena y tengo muy buena respuesta. He vendido, se han abierto puertas y hasta ahorita, hasta donde hemos llegado, hasta aquí, a estos lugares donde, pues, me parece así como que no la creo porque se me han abierto muchas puertas. Pedidos grandes, pedidos y pedidos, y gracias a Dios, ahorita con las gorditas, ahorita pues también nos hemos dedicado a las gorditas, a los buñuelos, y es un éxito.
1: Entonces, eso significa que ha aumentado su producción de un año para acá, gracias a que les abren las puertas en otros lugares donde pueden consumir sus productos.
0: Sí, gracias a Dios, fue una puerta que nos ha... Bueno, a mí, en lo personal, me abrió este mercadito de emprendedores agropecuarios, y gracias a Dios, ahorita mi economía, pues, ha aumentado, porque... Pues mucha gente ahorita ya los conoce, ya los ubica, ya los prueba, ¿no? Pues sí están muy buenos y me llaman. Incluso yo no tenía ni logo, ahorita ya tiene logo.
1: Ya veo que tiene logotipo los buñuelos, ¿eh?
0: Ya pues ya uno va como que echando, motivándose. Y dice tú, pues vámonos, a lo mejor de aquí a otros años ya la envoltura es mejor, ¿no?
1: Sí.
0: Yo digo pues ahí vamos creciendo, y ahorita ya, gracias a Dios, son 7 años, es un camino recorrido, y ya, gracias a Dios, ahorita siento que ya es un éxito mis buñuelos, y ahí vamos.
1: Y como usted dice, pues ni se lo soñó, ¿verdad?
0: No, decía yo, ay, no, como que uno se desanima, porque hay mucha gente en la viña del Señor que es muy negativa.
1: Sí.
0: Y ahora vemos que todo pues ha sido un éxito. Gracias a Dios le doy gracias a Dios nos ha dado la oportunidad el secretario de allá de Jesús María, la doctora Griselda y todo, es un gran equipo. Gracias a ellos hemos llegado hasta aquí. Y estamos a sus órdenes, si gustan, mi número es 44-8106-6164. Si gustan pedidos, estamos a sus órdenes.
1: Pues me da mucho gusto, señora, escuchar esta historia de su crecimiento, porque pues de eso se trata, de que la gente consuma, primero que conozca su producto y después que consuma su producto. Y de verdad que vemos que mucha gente consume sus buñuelos porque los vemos pasar con sus buñuelos y veo la gran cantidad que traen, entonces eso significa que hay mercado para ello.
0: Ah, sí, claro, mucha gente, ahorita vi que muchos llevaban, compraban, porque yo acá estoy echando tortillas y todo, ¿no? Y mi hijo está al frente del puesto, y digo yo, gracias a Dios, ahorita, pues sí trajimos varios, bastantes, a Tina venía hasta el tope, se vendió, ahorita ya de acá también, y digo yo, gracias a Dios, estamos, pues nos da gusto porque les ha gustado nuestro producto, igualmente en las gorditas, muy, muy agradecidos con la gente de aquí, porque... Pues es buena respuesta, es primera vez que venimos aquí con las gorditas y se acabó todo.
1: Pues muchas felicidades.
0: Los buñuelos igual, mucha gente los
2: chicas o grandes
0: los ha comprado y sí les agrada nuestro producto.
1: Pues muchas felicidades, señora, y ojalá que a esta entrevista sirva para que la conozcan más personas. Muchas gracias.
0: Claro que sí, estamos a sus órdenes. Si gustan pedidos, estamos a sus órdenes.
1: Gracias.
0: Y muchas gracias a ustedes.
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0: Estamos de regreso en La Voz del Campo en esta mañana de domingo. Saludamos a todos los que nos están escuchando en los diferentes municipios de nuestro bello estado de Querétaro, también a quien nos escucha en la capital y gracias al internet, más allá de las fronteras de nuestro estado, en toda la República Mexicana y más allá de las fronteras de nuestro país, a todos los que nos están escuchando a través de precisamente la página de RTQ, los saludamos con mucho cariño. El día de hoy, este que te habla es Arturo Almanza, a nombre de la titular de este programa, Carmen Martínez, que el día de hoy no nos pudo acompañar, pero no se preocupen, ella se encuentra muy bien, tuvo ahí un contratiempo, por lo cual estamos hoy nosotros aquí al tanto de esta la señal de RTQ, junto con mi compañera Alma y también allá en el 1200 de AM con Isaac Magallón. Los saludamos ahí también allá a Jalpan. Vamos a platicar con Juan José. ¿Cómo estás, Juanjo?
1: Muy bien, Arturo. Muchas gracias. Saludos a ti, a Alma y a toda la gente que nos escucha, Arturo, con mucho gusto.
0: Gracias, Juanjo. Pues tú me dirás hoy qué tema interesante nos tienes.
1: Fíjate que me pareció interesante continuar con el tema este del mestizaje en la alimentación, en la comida.
0: Ajá.
1: Es un tema que da para mucho, ¿no? Entonces yo he tratado así como que de resumirlo un poco para platicarles a tu auditorio para pues conocer un poquito más desde mi perspectiva acerca de la comida, ¿no? De su conformación. Y este tema, el encuentro de los dos mundos, justamente, que se me hace interesantísimo, pues nos aclara un poquito de qué manera se conformó la cocina mexicana.
0: Sí, porque este encuentro de dos mundos tiene diferentes, ahora sí que diferentes matices, claro. desde las tradiciones, pero el alimento, algo que a mí me ha llamado muchísimo la atención, Juanjo, que he tenido la oportunidad de visitar el viejo continente, es la adoración que tienen los amigos españoles por el jitomate, algo que se llevaron de aquí, ¿no?
1: Así es correcto.
0: Yo creo que adoran más el jitomate que nosotros. ¿Mande?
1: Principalmente los italianos.
0: Exactamente, yo creo que lo adoran más que nosotros, fíjate, porque en el desayuno es muy normal ver como si fuera mantequilla, lo untan al pan, ¿no?
1: Así es.
0: Y nosotros no lo hacemos, bueno, nosotros pues tenemos nuestras salsas y nuestro pico de gallo delicioso, pero ellos tienen esta otra manera de consumirlo, pero fue gracias a este encuentro.
1: Tienes razón, ellos, por ejemplo, el jitomate le han dado un lugar muy especial porque lo utilizan específicamente para muchos platillos, ¿no? Pero sí le dan, nosotros, mira, lo tenemos a la mano, lo tenemos en cualquier circunstancia fácilmente y valoramos muy bien lo que tenemos, pero sí, o sea, lo acompañamos sobre todo con muchos de los guisados, pero no tiene un punto muy específico, salvo en alguna sopa o crema de jitomate, ¿verdad?
0: Claro, sí,
1: pero,
0: sí, sí.
1: Pero no es tan representativo como por ejemplo con los italianos en la pizza.
0: Exacto.
1: La salsa de jitomate o la salsa, porque ellos

0: Allá lo conocen como tomate, ¿eh?
1: Exacto, sí. Sin ese ingrediente la pizza no sería la pizza.
0: Exactamente. Entonces, bueno, pues mira, el encuentro entre la cocina española o la europea, ¿no? Y la específicamente la española y nuestra cocina prehispánica es el proceso de mestizaje que mucho he comentado aquí, pues más importante en la gastronomía de México. Durante el virreinato, ingredientes nativos mesoamericanos se fusionaron con las aportaciones europeas, justamente dando lugar a la base de la cocina mexicana actual. Ambas gastronomías poseían una gran riqueza y una base agrícola sólida. Ciertamente los españoles introdujeron ingredientes en ese entonces desconocidos acá en América, que combinados a través del tiempo con los ingredientes locales, pues se conformaron las diferentes cocinas, porque hay que saber que nuestra cocina no es la única. Exacto. Hay otras cocinas americanas, centroamericanas y sudamericanas,
1: claro,
0: que también son muy importantes y muy deliciosas, por ejemplo, la peruana.
1: Exacto, es lo que te iba a decir, la peruana.
0: Así es. Entonces, pues ahí tenemos mucho de la riqueza, de lo nutrido que fue este encuentro y que dio paso precisamente a esas nuevas cocinas, ¿no? Se llamó, insisto, mestizaje culinario y cambió para siempre, pues, la dieta americana, la dieta de los que vivimos de este lado, ¿no?
1: Exacto.
0: El encuentro entre esa comida prehispánica y la europea del siglo XVI dio pase al mestizaje culinario más importante del mundo. Fue un choque y fusión de esos dos mundos, la dieta mesoamericana basada en el maíz, frijol y chiles, que se vio enriquecida radicalmente con las técnicas, carnes, especias, sí. Un punto importante de las especias, ¿sí? Ahorita lo comento, traídas justamente por los españoles. Este intercambio de doble vía, es decir, de ida y de regreso, transformó para siempre la gastronomía de ambas culturas, cuyos elementos clave aquí los describimos a continuación. ¿Cuáles fueron las principales, no todas, aportaciones de América a Europa? Antes de este encuentro, Europa no conocía ingredientes que hoy son pilares de su propia cocina, justamente como el que comentabas, uh-huh, el jitomate y el chile, que transformaron por completo las cocinas mediterráneas, como la italiana y la española, uh-huh, el maíz. Que mira, yo tengo mis dudas respecto del maíz, porque yo cuando he tenido la oportunidad, lo más difícil de encontrar es el maíz, sí, sobre todo para hacer unas tortillas.
1: Exactamente,
0: ¿no?
1: Sí. O son tortillas que están muy procesadas o vienen de Estados Unidos, ¿no?
0: Fíjate que están muy combinadas con, sí, harina de trigo.
1: Exacto.
0: Entonces, sí tienen una consistencia y un sabor muy diferente.
1: Muy diferente.
0: Exactamente.
1: O sea que el maíz, perdón que te interrumpa, Juanjo,
0: dime.
1: El maíz no fue tomado como el jitomate, ¿no? O sea, digamos que no
0: así
1: es tan popular.
0: Así es. No llegó a tomar un lugar específico y especial en la cocina europea.
1: Ok.
0: Entonces, pues efectivamente el maíz, al igual que la papa, ¿eh? Pero la papa sí tiene un lugar muy específico en Europa.
1: Sí.
0: Se convirtieron en salvavidas alimentarios para el continente europeo.
1: Sí,
0: ahorita
1: sí,
0: lo
1: sí.
0: explico por qué.
1: Ajá.
0: El cacao, por ejemplo, llevado a Europa y mezclado con azúcar, que revolucionó y hasta la fecha sigue vigente,
1: sí,
0: en la repostería mundial.
1: Exacto.
0: Mucha gente en el mundo piensa que el chocolate es suizo, es italiano o es
1: belga,
0: de algún lugar de Europa, pero no.
1: Sí.
0: La base del chocolate es de México.
1: Exacto.
0: Otros ingredientes vitales, bueno, pues tenemos el aguacate, que allá se consume mucho otro estilo de aguacate, que es la pagua, me parece.
1: Ajá.
0: Que no, nada que ver, ¿eh? Nada
1: sí,
0: que
1: no.
0: Ver. Tiene una consistencia muy parecida, pero no, el sabor, pero para nada.
1: Nada le gana a nuestra mantequilla verde michoacana, ¿no crees?
0: Exactamente. Para mi gusto, ¿eh?
1: Sí.
0: O sea, para mi gusto.

0: el cacahuate, la vainilla, tan deliciosa para condimentar.
1: Claro.
0: La calabaza, los frijoles, etcétera, ¿no? La patata. La patata, que también fue un ingrediente que se llevó a Europa, que es originaria de América del Sur, específicamente de la región andina entre los actuales Perú y Bolivia, donde se domesticó hace aproximadamente unos 8000 años. Ajá. Y que fue la base de la alimentación de las culturas precolombinas de aquella región. Ajá. Específicamente de los incas, antes de ser introducida a Europa por los españoles del siglo XVI, y cuyo cultivo se estima desde aproximadamente esos 8000 años. Los españoles la descubrieron en el siglo XVI durante la conquista del Imperio Inca, la llamaban papa. El término patata deriva de la confusión española entre el tubérculo andino y la batata.
1: Ah, ya.
0: Del Caribe.
1: Claro.
0: Es una especie de camote.
1: Sí.
0: Entonces, pues ahí tenemos por qué batata y por qué papa. Al igual que el jitomate, ¿por qué tomate y no jitomate? Si aquí tenemos un tomate que es tomate verde.
1: El verde, claro. Oye, entonces podríamos decir que Perú lo que le heredó a la cultura europea es la papa.
0: La papa, exactamente.
1: Fíjate que yo no sabía ese dato, y es muy importante porque Alemania, Bélgica, España, bueno, prácticamente toda Europa, la base de su comida, ahora sí que lo que para nosotros son las tortillas, para ellos es la papa.
0: La papa.
1: En
0: la
1: muchas papa. No presentaciones.
0: Papa.
1: ¿Sí?
0: Sí, efectivamente, tienes razón, Arturo. O sea, se convirtió en una parte fundamental
1: de su alimentación.
0: En su alimentación, sí. Efectivamente.
1: Y en la guerra, según tengo entendido, pues era un alimento que se podía guardar, que no se echaba a perder tan pronto.
0: Fácilmente.
1: Exacto.
0: Fácilmente.
1: Y que, bueno, pues ahora sí que como el maíz aquí, pues te llena, te nutre si estás en una situación por la que ellos ya han pasado por lo menos dos veces en el siglo XX.
0: Así es.
1: Y que les ayudó muchísimo.
0: Y en siglos anteriores, Arturo.
1: También, sí.
0: En siglos anteriores, la papa jugó un papel muy fundamental justamente para mitigar las hambrunas en las que se vieron envueltas en Europa.
1: Sí. Wow. No sabía yo ese dato, Juanjo. Me acabas ahorita de volar la cabeza, porque yo pensé que la papa no era originaria como el jitomate. Pero bueno, es la herencia de los pueblos andinos, como bien lo comentas.
0: Exactamente.
1: Y vaya que tienen variedad de papas.
0: Sí, sí, sí, sí. Ya por ejemplo, en las Islas Canarias tienen una producción de papa originaria de América, de aquella región.
1: Ajá.
0: Pero que ellos han modificado genéticamente y lo han hecho muy bien.
1: Claro.
0: Y bueno, pues es una papa muy específica de aquella región que sabe muy bien y la combina muy bien con los guisos. Y la papa, bueno, también es una muestra del ingenio, de la imaginación del ser humano, porque la ha convertido en todo lo que nos podemos imaginar, ¿eh?
1: Exacto.
0: La papa.
1: Sí, sí.
0: Entonces,
1: sí.
0: Inicialmente, fíjate, fue vista con desconfianza en Europa. Después ya se popularizó durante el siglo XVIII porque descubrieron su alto valor nutritivo y su capacidad precisamente para combatir hambrunas.
1: Uh-huh.
0: Hoy en día es uno de los cultivos más importantes del mundo y base de numerosas cocinas.
1: Oye, Juanjo, y al lado contrario, ¿cuál podrías decirnos que fue el ingrediente más importante que nos dejaron los españoles y que ahora está presente en la cocina mexicana?
0: Fíjate que esa pregunta muy buena puede tener una respuesta muy subjetiva de parte mía.
1: Ajá.
0: ¿Por qué? Pues lo que para mí puede ser muy importante para otros no, ¿verdad?
1: Claro, sí.
0: Y así, para alguna persona puede ser una cosa y para otra.
1: Sí.
0: Pero para mí, fíjate que en términos generales, las especias.
1: Ya. Yeah.
0: Las especias traídas a América, de Europa, han sido la parte fundamental, no la más importante.
1: Claro.
0: Pero sí la parte fundamental. Fíjate, imagínense las personas que nos escuchan. Imagínate.

0: imagínate tú preparar algún platillo sin absolutamente ninguna especia.
1: Es difícil.
0: Imagínate que no imaginarlo. Le pongas ni siquiera sal a un guisado.
1: Uf.
0: Ni siquiera pimienta, ni siquiera clavo.
1: Híjole, ¿no?
0: Ni siquiera mejorar. Nada, nada. Así nada más que... ¿Cómo va?
1: Ajá. No, es impensable, ¿no?
0: Exactamente. Yo no concibo una comida así.
1: No, ni yo.
0: Que te vas a hacer un asadito, órale pues, pero no le pones nada, nada de nada.
1: Caray, no.
0: La carne tal cual va.
1: Sí.
0: Híjole, no. Entonces, desde mi punto de vista, las especias.
1: Claro.
0: Porque las especias no. Bueno, sí sabes de qué manera. Podemos decir modifican, pero no lo modifican. De hecho, lo potencializan.
1: Exacto.
0: De cualquier cosa que te vayas a comer.
1: Exacto. Ensalzan. Entonces, el sabor, ¿no?
0: Exactamente. Lo potencializan.
1: Sí.
0: Entonces, las especias pasaron a ser algo fundamental, y para quienes las saben usar correctamente, híjole, es una verdadera delicia.
1: Sí, claro.
0: Porque, por ejemplo, si te pasas de pimienta o de clavo o de mejorana o de cualquier otra especia, híjole, echaste a perder el guisado, ¿eh?
1: Exacto, sí. O incluso en el café que tomamos, el café de olla, que lleva clavo.
0: Sí. Y mucha gente no sabe,
1: exacto,
0: pero el clavo le da un saborcito
1: especial. Pero si se te pasa, como dices tú, ya lo arruinaste.
0: Así es.
1: Mi querido Juanjo, es muy interesante esta plática, porque de verdad que no tenemos una idea de lo que ha significado este encuentro de dos culturas en cuanto a la gastronomía, lo que les hemos heredado y lo que ellos nos han dejado. Creo que ha sido de las cosas positivas que se puede platicar acerca de,
0: claro,
1: de la conquista,
0: claro.
1: Y que podemos compartir y tener en común cuando nos encontramos con algún visitante o turista, o que nosotros somos los turistas allá y que decimos, pues esto viene de mi país, o esto me trajiste de tu país, y aquí congeniamos y nos hermana, ¿no?, la comida también.
0: Exactamente.
1: Pues mi querido Juanjo, te agradezco como siempre tu participación. Se nos ha terminado el tiempo, pero bueno, nos escuchamos en 15 días con otro interesante tema relacionado con la gastronomía. ¿Qué te parece?
0: Nada que agradecer, Arturo, con muchísimo gusto. Y pues un saludo para ti, para Carmen, que ánimo Carmen, y pues para todo el auditorio, ¿no?
1: Claro que sí.
0: Un excelente domingo y que la pasen muy bien, y una excelente y productiva semana.
1: Igual para ti, Juanjo. Un abrazo.
0: Igualmente, Arturo, que estén muy bien.
1: Que estés muy bien.
0: Bye.
1: Ahí estuvo nuestro compañero Juan José Reyes Garduño, quien nos compartió hoy información acerca del encuentro de estas, bueno, de la conquista y de lo que dejó en materia gastronómica. Nosotros nos vamos a música. Nos habló el señor Héctor Ramírez, nos pidió esta canción, y también nos pide la cápsula de Luis Aguilar, que ya la tiene tiempo pidiéndola. Se lo vamos a realizar. Denos poquito tiempo, señor don Héctor, y con todo gusto presentamos una cápsula con la voz de Delfina Robles. Vamos a música y regresamos.

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0: Estamos de regreso aquí en La Voz del Campo. Este que te habla es Arturo Almanza, a nombre de Carmen Martínez, titular de este programa, que el día de hoy no nos pudo acompañar por causas de fuerza mayor, pero no se preocupen. Aquí estamos al frente de la señal del 100.3. Me acompaña el día de hoy Marcela Vega, presidenta del Consejo de Administración de AMANC. Bienvenida, Marcela, ¿cómo estás?
1: Muy bien, muchas gracias, Arturo. Gracias por recibirnos siempre.
0: Nada que agradecer. Esta es su casa. Platícale a la gente que nos está escuchando, ¿qué es AMANC y por qué es una de las instituciones, yo considero, más importantes que tenemos?
1: Ah, pues con

0: Muchísimo gusto, les platico pues de la asociación a la cual yo me he dedicado y que es como motivo de mi vida desde hace 23 años.
1: Wow.
0: Y pues es la Asociación Mexicana de Ayuda a los Niños con Cáncer en Querétaro, uh-huh. porque hay AMANCS en 23 estados de la República, pero cada estado tiene condiciones muy diferentes en
1: claro.
0: todo tipo,
1: uh-huh.
0: y entonces pues nosotros en este bendito estado donde tenemos una excelente relación con gobierno en este momento y con la Secretaría de Salud y con todas las personas que siempre nos han regalado su confianza,
1: claro.
0: pues hemos seguido creciendo para apoyar a los niños, a las niñas y a los adolescentes con cáncer que no tienen seguridad social.
1: Uh-huh.
0: Y sobre todo, en ese aspecto, lo que a nosotros nos importa muchísimo es que, te voy a contar una historia.
1: Claro.
0: Haz de cuenta que hay un pequeñito que vive en la Sierra de Querétaro.
1: Uh-huh.
0: A lo mejor pasa por 3, 4 médicos de las clínicas y todo, y que primero pues calentura, puede ser una infección, puede ser no sé qué.
1: Claro.
0: Hasta que alguno de los médicos dice, no, vete al Hospital de Especialidades del Niño y la Mujer porque hay una gran duda que pueda estar padeciendo cáncer.
1: Uh-huh.
0: Entonces llegan las familias, imagínate en qué condiciones, y que tienen que tomar muchas veces, pues caminar desde su casa hasta un primer transporte, al otro transporte, pues pueden ser 6, 8 horas en lo que ellos llegan al hospital.
1: Claro.
0: Ahí ya los reciben, muy buen servicio, y les hacen todos sus análisis, estudios, y les afirman la triste noticia de que el pequeñito tiene cáncer. Entonces, imagínate la condición de la familia. Muchas de ellas, y a mí me ha pasado en tantos años, que dicen, ¿qué es cáncer? O sea,
1: ¿con
0: qué se cura? ¿Qué medicina me tomo?
1: Claro.
0: ¿No? Entonces, pues esa impresión tan grande, nosotros tenemos la bendición de tener una ludoteca dentro del hospital. Tenemos que son, no sé cuántas asociaciones habrá en todo México que tengan en comodato un espacio dentro del hospital. Entonces, de servicio social del hospital, les dicen, oye, puedes ir a la ludoteca para que conozcas a una asociación que te puede acompañar.
1: Claro.
0: Entonces, pues llegan la familia, imagínate el grado emocional en el que llegan, nosotros los recibimos. Y pues ya les mostramos todo nuestro modelo de acompañamiento, que en sí lo que más queremos es que por ningún motivo, ningún niño, niña o adolescente deje su tratamiento.
1: Claro.
0: Porque puede haber mil razones para que estas familias con tantas necesidades digan, pues no tengo cómo llegar al hospital, no tengo para darle de comer, no tengo cómo
1: le
0: voy a hacer con mis hijitos, dónde me voy a quedar, el hospital pues me dice que me va a dar estos medicamentos o esto, pero no tengo para lo demás, y pues se sienten solos.
1: Claro.
0: Sobre todo
1: esa indefensión que deben de sentir.
0: Sí, la vulnerabilidad. Exacto. Total. Entonces, pues nosotros lo recibimos y me comentas pues que ya nos conoces.
1: Sí.
0: Y de verdad, la primera característica que tenemos todas las personas que estamos en AMANCS es que tenemos el corazón a flor de piel. Entonces, quien esté en contacto con las familias, lo primero que tenemos que hacer es abrazarlos con el alma y explicarles
1: claro.
0: con mucho detenimiento en lo que les podemos ayudar, que es nuestro modelo de acompañamiento. Y se basa principalmente en cinco aspectos. Uno, pues tenemos el Centro AMANCS, que decimos que es el hotelito de 365 días, 24 horas.
1: Sí. Muy lindo, ¿eh? Muy lindo, muy acogedor.
0: Sí.
1: Se siente un ambiente de casa. Perdona que te interrumpa. La vez que tuve el privilegio de estar en el recorrido, se siente eso.
0: Sí. Y entonces, pues la idea es, tal cual como comentas, que sea su otra casa, que sea un lugar muy digno, muy limpio. Las instalaciones las tenemos impecables. Ahí, bueno, la parte de que tengan muchos lugares para descansar y para que los niños, la ludoteca que tenemos dentro para jugar, los jovencitos, pues tienen dos espacios muy bonitos donde pueden estar, todo acondicionado para que ellos estén tranquilos y bien. Otra parte importantísima es la alimentación.
1: Sí.
0: Lo consideramos un pilar fundamental en que los niños se vayan

0: desde sintiendo mejor, recuperando, poder llegar a sus tratamientos bien. Entonces, sí, la inversión que tenemos ahí en alimentos, yo creo que ni en mi casa compro cosas tan, pues de verdad,
1: específicas,
0: y de las, pues muchas de las cosas nuevas que tenemos que son muy nutricias, pues nosotros las siempre se las tenemos para ellos. Entonces, por ese lado, pues les damos el hospedaje. Algo importantísimo es el transporte, porque las familias, deja tú que vengan desde la sierra, ¿en qué condiciones viajan los niños? O sea, no, no es posible que vayan ni incómodos, ni con mucho calor, ni... Entonces, pues es desde buenos autobuses, y ya cuando llegan, taxi o el Uber o lo que sea, pero que los niños
1: no vayan,
0: vayan bien.
1: Exacto, sí.
0: Vayan cómodos, vayan bien. Y tenemos pues un transporte desde Amanc, donde si se hospedan con nosotros, sale la camioneta muy digna, así muy bonita, muy buena, siempre en impecables condiciones, que la maneja Tony. Y él los lleva temprano al hospital, y en esa vuelta hacia el hospital llevamos desayunos. Les llevamos desayunos para los niños que no, a lo mejor no se quedan, pero van a consulta, y para sus familiares. Y que estén bien todo el día. Entonces, se van las cajitas, las familias y los desayunos. Y a mediodía, las familias también que gusten, se les lleva otra vez a Mank para que si quieren comer ahí, y también cuando se va por ellos, se llevan comidas.
1: Ah, mira.
0: Entonces, no, hay unas historias, tenemos una de nuestras mamás que nos estaba contando que tenía antes, hace mucho que no estaba todo lo de Amanc, que no tenía para comer. Y cuando su hijito en el hospital y le decía, ahorita vengo, mijo, voy a comer, pues se salía a dar la vuelta y no regresaba. Y el niño dentro del hospital así como que le separaba un poquito de comida. No, eso es tuyo, ya comí. Mamá, ¿para qué te haces? No comes. Entonces no podemos permitir eso.
1: Sí, claro.
0: Y el trabajo de un cuidador es así impresionante. Entonces cuidamos muchísimo a los papás y a las mamás. Hay muchos papás. Yo he visto en tantos años cómo ha cambiado la filosofía, la cultura, donde los papás, no todos, pero los que están involucrados, muy involucrados.
1: Sí.
0: Entonces, igual pues ya a veces es el papá el que acompaña al niño, o el que está pendiente y todo. Entonces, bueno, pues les damos transporte, la alimentación que te comento, dentro y fuera de Casa Amanc, y todo lo que el hospital que les brinda mucho, tenemos muy buen hospital de especialidades, pero no se puede todo, la necesidad es tan grande que lo que no les puede brindar, se los damos nosotros, lo que sea.
1: Okay.
0: Y puede ser desde una prótesis hasta la vitamina, medicina para el dolor, lo que se necesite. Alguna, lo que cada familia necesite, de acuerdo a sus necesidades. Sí. Hacemos un estudio socioeconómico muy completo, y habrá familias que no se los damos sin ningún costo, y las familias que pueden, pues sí ponen un porcentaje, porque consideramos que sí es muy importante, pues que haya una coparticipación en todo esto.
1: Sí, sí, sí.
0: Y la otra parte muy importante que tenemos, pues es la solidaridad, el acompañamiento en todo momento. Por ejemplo, algo bonito que vamos a tener el próximo jueves 22, pues ya este jueves, les hacemos un desayuno lindísimo a todas las mamás, que las admiramos tanto. Entonces va a ser su desayuno del Día de las Madres. Entonces ahorita estamos pidiendo donativos de regalitos para ellas, que en este caso, escuchando sus necesidades, es que tengo tanto que contarte, no puedes creer el estado de las viviendas de muchas de las familias.
1: Sí, me imagino.
0: Nos tocó que tienen una toalla para toda la familia, camas sin sábanas, sin lugar donde guardar,
1: ropa.
0: Pues la ropita, todo, y para cocinar, pues también, pues sus sartenes ya muy viejitos. Entonces, pues todo eso por la familia, pues son condiciones de pobreza extrema de algunos, otros

0: de pobreza, pero los niños no pueden estar en esas condiciones si quieren su recuperación.
1: Claro.
0: Entonces, pues no podemos hacer todo, pero de a poquito, pues sí tenemos también un programa de vivienda digna. Uh-huh. Y entonces, pues de a poquito ver, oye, le hace falta la cama, le hace falta no sé qué. Y en este caso, pues estamos pidiendo donativos de toallas, de sábanas, de utensilios de cocina y de cajas o algo para que ellos puedan tener un poquito más de orden en su casa.
1: Ah, ok. Esto es lo que hace Amanc por los niños. Es muy amplia la labor que ustedes hacen. Mi reconocimiento, como te comentaba antes de entrar al aire, son muy profesionales. Bueno, el día que me tocó conocerlos, la mayoría eran chicas, pero sí había los chicos que están con la camioneta, con lo de las tapitas y todo eso que hacen los muebles y todo esto que me explicaron. Pero la sociedad queretana, en este sentido, ¿qué puede hacer por ustedes?
0: Pues tenemos un evento muy especial. Uh-huh. Es nuestro evento de procuración más grande del año. Uh-huh. Que esta es nuestra edición número 17.
1: Ok.
0: Que le iniciamos casi en las escaleras de una radiodifusora y empezamos, y que ahora con el paso del tiempo para nosotros es maravilloso que se reúna toda la cámara de radio y televisión.
1: Uh-huh. Sí, sí, sí.
0: Para apoyar este evento. Ajá. Que será el próximo sábado 6 de junio. Uh-huh. Y vamos a estar en Plaza Constitución y es un día de fiesta maravilloso, es de mis días preferidos del año.
1: Sí.
0: Porque ahí se concentra el apoyo real, uh-huh, de nuestra sociedad queretana en el apoyo de esta causa para estos 386 pequeñitos y adolescentes que apoyamos en sus diferentes etapas, desde, claro, que les da la noticia hasta que son sobrevivientes. Uh-huh. Bueno, que pasan todo esto y ahorita te platico un poquito de esa parte. Y para este año nosotros tenemos una meta de 1,400,000 pesos. Uh-huh. Que ese es de nuestro Radiotón, pero nosotros, para poder brindar todo lo que te estoy comentando, nosotros buscamos procurar al año 9,800,000 pesos. Esa es la inversión que nosotros tenemos, pues que se hace una planeación, decimos, esto debemos de tener tanto en especie como pues dinero,
1: claro,
0: la finanza,
1: sí, sí, sí,
0: para poder solventar todo lo que hacemos, desde mantener el Centro Amanc.
1: Sí, sí, sí, que es
0: hasta pues todo lo que hacemos, todo. Pues tener casi 23 años quiere decir que nos han apoyado y han confiado, uh-huh, en nosotros todos estos años. Uh-huh. Pero pues las necesidades y el costo de la vida aumenta.
1: Exacto.
0: Entonces, pues sí tenemos que seguir buscando. Y esto, pues claro que sí es importantísimo, porque pues para nosotros un peso es un peso.
1: Claro, sí, sí, sí. Este Radiotón, que como tú lo comentas, va a ser este próximo sábado 6 de junio. Va a comenzar a las 12 del día y acaba a las 9 de la noche.
0: Exacto.
1: Es una, para explicarles a los radioescuchas, se juntan todas las radiodifusoras, ahora sí que se olvidan de sus competencias, que es una competencia sana, ¿no?
0: Claro.
1: Y ese día se unen en torno a esta causa de Amanc para, ahora sí que juntar recursos monetarios por parte de la ciudadanía. Puede ir cualquier persona a donar cualquier cantidad de dinero,
0: claro,
1: ¿verdad?
0: Que sí, pues hay ya bastantes alcancías rondando por todo Querétaro,
1: sí, sí,
0: porque
1: sí
0: tenemos la campaña de que pueden ir a Amanc y decir, voy a adoptarte una alcancía. La meta por alcancía, les decimos, es de 1,000 pesos.
1: Oh.
0: Porque a veces nos llegan alcancías así de 10 pesitos, 11. No, oh, preferimos ahora dar menos alcancías.
1: Claro.
0: Pero decir, llénanos una. No te,
1: claro,
0: lleves,
1: sí, sí, sí,
0: llévanos,
1: sí, sí,
0: una.
1: Esa es una manera en la que pueden ayudar. También,
0: sí,
1: tienen ustedes una tienda ahí en Amanc.
0: Tenemos también
1: con productos
0: en Amanc. Ajá. Tenemos productos con causa, productos, ajá, hechos con tapitas, una colección que también van a estar
1: el día del Radiotón.
0: Preciosa, de muñecos, preciosa.
1: Sí, están muy padres, ¿eh?
0: Vamos añadiendo diferentes animalitos,
1: variando,
0: así, bueno, el dinosaurio y el unicornio.
1: Ajá.
0: Que han tenido mucho éxito, están hechos pues por manos queretanas, así.
1: Sí, y muy creativos, ¿eh?
0: A mano, uno por uno.
1: Sí, sí, sí. Piezas únicas.
0: Sí, ¿no? Sí, sí, que están muy bonitos. Y

0: Pues también Sivana Mank tenemos nuestro otro intraemprendimiento, es nuestro bazar. Entonces todo lo que, pues en la casa a veces tanta ropa, que se sabe qué hago con ella, o cosas de cocina que ya no uso, libros, claro, muebles que dices, ay, ¿ahora qué hago con esto? Todo lo recibimos.
1: Okay.
0: Y entonces eso nos sirve para ayudar a las familias, pero también tenemos nuestro bazar que damos cosas muy económicas.
1: Claro, sí, para
0: muy depuradas, ¿eh?
1: Sí.
0: Siempre decimos que lo que nos vayan a regalar, que sea como que se lo vas a dar, puedes dar a tu hermano.
1: Exacto.
0: Porque ya no te queda.
1: Sí, sí, sí.
0: Así. Y entonces tenemos nuestra tiendita y eso también nos ayuda mucho.
1: Para las personas que nos estén escuchando, porque yo sé que puede haber empresarios, dueños de negocio, durante todo el año, si por ejemplo algún, no sé, me imagino alguien que se dedica a vender toallas y que quiera donar a Mank, no sé, 200 toallas para los niños, ¿lo puede hacer?
0: Sí, nosotros recibimos tiempo.
1: Claro.
0: Es donativo en especie, donativo en dinero, porque para nosotros todo es muy valioso.
1: Sí.
0: Entonces, sí, totalmente. Pues sí nos ha tocado, por ejemplo, que nos donan zapatos industriales. Y se venden.
1: Sí, sí,
0: llegan,
1: sí, sí, sí.
0: Y abrimos y hay necesidad para todo. Eso no lo vamos a dar en 5 o 10 pesos, ¿no?
1: Pero claro.
0: Pero todo lo podemos vender y muchísimas cosas. Mira, en este caso que comentas las toallas, pues todo sería directo para dárselo a las familias.
1: Exacto.
0: Las cobijas, cualquier cosa la recibimos con mucho gusto. Comentas de las empresas, para nosotros son importantísimas. Y no solamente que nos, que digan, bueno, soy socialmente responsable y puedo dar un donativo o algo, puede ser en muchas zonas en especie que nos encanta, pero también que nos puedan abrir sus puertas para llevar nuestros productos con causa.
1: Claro. Ah,
0: y
1: bueno.
0: Que a veces hay bazares dentro de las mismas compañías, hemos tenido empresas que nos han apoyado mucho y tienen mucho éxito, y entonces pues nosotros en agradecimiento llevamos pláticas de detección oportuna del cáncer infantil, que nos sirve para pues cualquier tipo de cáncer, y que nos abran un espacio y poder poner ahí nuestros muñecos, nuestras cositas, a platicarles sobre pues lo que hacemos con las tapitas, y eso nos ayuda mucho. Y las empresas como que empiezan, ¿no? Okay, vente al bazar que tenemos para los colaboradores, pero ¿qué más haces? Entonces llegan las empresas y conocen todo lo que hacemos. Ay, mira, pues te puedo ayudar de esta manera y de esta otra. Y para nosotros, pues realmente son indispensables, porque no es como de una cosita. Las empresas, pues pueden darnos, pues, o más tiempo, o más donativos, o un poquito más de dinero.
1: Claro.
0: Entonces,
1: qué importante es esto, ¿eh? Porque la sociedad queretana siempre se ha caracterizado por ayudar, y qué importante es que durante todo el año la campaña de las tapitas también es una campaña que yo no entendía hasta que fui a Mank y me di cuenta, ¿no? De lo que hacen con las tapitas y todo esto, que también con eso se autosustentan, ¿no? O sea, llevan los gastos y todo lo que conlleva mantener una institución así. Y creo que el Radiotón muestra la ayuda de todos los queretanos y que estamos sensibilizados en ese tema, pero que debemos de informarnos más y que debemos de abrirnos para ayudar con más cosas, ¿no? Como lo que comentas de las empresas que abran espacios, que donen en especie, que donen en dinero, porque pues estamos haciendo una labor que es importante.
0: Que se abran en trabajos. Eso es bien importante. Quería comentarte un tema muy especial que a mí en lo particular como presidente de consejo se me hace fundamental, es que pues nosotros recibimos a los niños desde que conocen su diagnóstico.
1: Su diagnóstico.
0: Pero hasta que los dan de alta, y nos hemos dado cuenta que tiene que ser hasta que se reinserte nuevamente a la sociedad. Y platicando con jovencitas de 18, 19 años, que ya la libraron después de tantos años, no la reciben cuando buscan trabajo, porque cuando ponen en su solicitud
1: que padecieron,
0: la rechazan. Y ya son personitas que ya están

0: dadas de alta. Y sí, entonces, sí, sí. Y no las aceptan en los trabajos. Entonces, yo no creo que es falta de información,
1: claro, sí,
0: más que una mala voluntad, pero también si ahorita nos están escuchando empresarios o personas que den trabajo, los jovencitos que conozco,

0: no así cuando no me platican, concibes. Digo, no puedo creer que no haya esta otra perspectiva, uh-huh. y de darle oportunidad a niños que han batallado toda su vida y que ahora ya tienen la oportunidad de trabajar o de hacer otras
1: y
0: cosas.
1: Y que están y batallando. Otra vez que no. Exacto. Sí, sí, sí.
0: Entonces, pues ese tema, muchas gracias por tu micrófono. Yo creo que lo tenemos que abrir y pensar. Y pues igual porque pues por mis muchachitos, ¿no? Pero yo creo que de muchas enfermedades también.
1: Sí, sí,
0: y
1: sí.
0: Que en esa parte sí tenemos que tener otra mentalidad por estos luchadores de vida que merecen muchísimo.
1: Sí, creo que en eso debemos de ser más humanos, ¿no?
0: Sí, sí, sí, ¿no? Y decir, no, a ver, platícame bien, o tráeme esta carta o algo, nosotros sí ya vamos a darles para que lleguen con un fundamento.
1: Claro, sí.
0: Porque dicen, y si decimos mentir, digo, no vayan a decir que no, porque es algo muy de ustedes y los he hecho quienes son, ¿no?
1: Sí, sí, sí, eso también.
0: Pero pues sí, apoyarlos. Y por el otro lado que estábamos hablando, pues también que a veces, si no pueden ir al Radiotón, que los invitamos porque va a ser es un día de fiesta.
1: Sí, exacto.
0: Y van grupos de todo tipo y cantamos y bailamos y van las familias y llevamos pues nuestras ventas con causa y vamos a llevar cosas múltiples también ahora para comer. Pueden donar aunque no vayan. Bueno, exacto. Primero que nos van a poder seguir por uh-huh. radio y televisión, y sobre todo RTQ.
1: Ajá.
0: Y pero que si se meten a Mang Querétaro.org, dice cómo donar, y ahí hay un banner que dice Radiotón.
1: Ah, ok.
0: Y entonces ahí tú ya dices, quiero donar 50,000 pesos.
1: Ajá, ¿no? Ajá.
0: Y ahí ya te dan tus
1: por
0: datos.
1: Por medio de transferencia y todo.
0: Y ya
1: esto.
0: Tienes tu transferencia. Ajá. Super puedes fácil. Hacer la transferencia. Ajá. Y entonces, como que, pues ese día, bueno, y desde ahorita, porque claro. Estamos, pues ya desde ahorita,
1: juntando.
0: Procurando todo lo más que se lo. Pues sí, la mayor cantidad, pues es una forma muy bonita que nos pueden ayudar. Y aparte es muy emocionante cuando ves también a nivel virtual. Ya vamos a llegar a la meta, ¿no?
1: Sí.
0: Y que también las personas, aunque no están directamente con nosotros, nos están apoyando con sus donativos virtuales.
1: Pues sí. Oye, me acaban de preguntar en WhatsApp, ¿dónde está la tienda? O sea, si quieren ir a comprar algo a la tienda, ¿tienen que acudir
0: sí.
1: a Mang?
0: No, sí, invitadísimos. Uh-huh. Está en Cobá, número 35, uh-huh. en Vista Azul, atrás del Colegio Washington.
1: Ah, ok, acá por Centro Sur, ¿no?
0: Bueno, de Centro Sur, ajá.
1: Bueno, con que ubiquen el Colegio Washington.
0: Atrás.
1: Atrasito
0: Cobá está. Cobá 35, a Mang Querétaro, y ya el Waze los lleva.
1: Ahí tocan la puerta sí, y pueden entrar a la tienda para adquirir los productos.
0: Sí, lo que es el bazar, uh-huh. lo tenemos abierto lunes, miércoles y viernes, uh-huh. de 9 de la mañana a 5 de la tarde.
1: Ok.
0: Para entrar al bazar. Ajá. Uh-huh. Y si quieren muñequitos o todo lo que tenemos de tapitas, también de 9 a 5 en recepción, ahí se los pueden dar. Si no está así como que se ven los muñequitos, pero, oye, quiero tal, enséñame. Y ahí nos va a dar mucho, mucho gusto que nos vayan a visitar, porque quien va a Mac dice no.
1: Tengo que ayudar, sí, ajá. Claro. Bueno, Marcela Vega, se nos terminó el tiempo, pero te agradezco mucho tu presencia el día de hoy para hacer esta invitación para el Radiotón y por seguir con esta misión que es tan, tan importante y que de verdad que mis respetos para ti y para todo el equipo.
0: No, y gracias a todos ustedes porque sin su ayuda, la difusión y la unión que tenemos, ¿cómo nos vamos a conocer? Así que les agradecemos muchísimo y gracias por tu tiempo también.
1: Siempre es un placer. Pues bueno, vamos a corte y regresamos aquí a La Voz del Campo.
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0: Regresamos a La Voz del Campo. Nos acompaña hoy Mahalia Ayala y Fer Pérez Valdés. Bienvenidos, ¿cómo están?
1: Muchas gracias por recibirnos en este programa.
0: Sí.
1: Y le mandamos un saludo a Carmen.
0: Sí, claro que sí, un saludo, un abrazo y un beso.
1: Así es.
0: Hoy nos tocó a nosotros suplirla y aquí estamos al pie del cañón.
1: Muy bien, Arturo.
0: Dándoles la bienvenida.
1: Muchas gracias.
0: ¿Qué nos viene a platicar el día de hoy? Acerca de Arcos de Amor.
1: Pues fíjate que es un proyecto que venimos manejando ya desde el mes de agosto.
0: Ajá.
1: Para conmemorar

0: los 300 años del inicio de la construcción del acueducto de Querétaro, que se inició justamente en 1726, entonces ahora cumplimos 300 años, y pensamos que era muy interesante hacer una obra de teatro que justamente representara ese inicio, pero además que contara la verdadera historia detrás de la leyenda más famosa de Querétaro.
1: Sí, claro.
0: Y algo muy importante también, el que se le diera la importancia que merece la marquesa, porque fue parte fundamental
1: de la construcción
0: del acueducto. Ajá. Y realmente no ha sido muy tomada en cuenta en la historia, ¿no? Todo el mundo conoce el nombre
1: del marqués,
0: ¿no? Uh-huh, uh-huh. Pero tú preguntas cómo se llamaba la marquesa y nadie te va a dar el nombre. Entonces creo que a través de esta obra queremos darle justamente ese valor, esa visibilidad que debe tener la marquesa. Así es.
1: Oye, ¿y se puede hacer spoiler un poco del papel que jugó la marquesa en esto?
2: Claro que sí. Sí, doña Paula fue, como ya lo dijo el maestro Fernando, fue quien otorgó gran parte del capital económico para la construcción del acueducto.
1: Okay.
2: Eso por un lado, y pues un poco de spoiler, pues claro, ¿no? Podemos ver que la leyenda dice pues que era su sobrina, pero en realidad la monja era su tía. Entonces, empezando por ahí, y no te vamos a decir más para dejar a la gente picada, porque precisamente venimos a invitarlos este 20, 21 y 22 de mayo, ya la próxima semana, 8 de la noche, en el Museo de la Ciudad, vamos a estar presentando esta obra de teatro, en donde se hizo, sí, además de basarnos en la leyenda, porque detrás de toda leyenda siempre hay una verdad.
1: Claro.
2: Pero aquí, como dice el maestro, esta verdad, nosotros, ¿qué fue lo que hicimos? Nos dimos a la tarea de investigar, nos fuimos a las fuentes documentales, a los datos que están en los hechos históricos que están documentados, y partimos de ahí, ¿no? También hicimos una investigación profunda en cuestiones de genealogía para también entender los apellidos de la marquesa, ¿no? Por ejemplo, en algunos lados le ponen que se apellidaba Moctezuma, pero realmente ella no era del linaje Moctezuma, sino que era su hermana la que se casó con un cacique descendiente de Moctezuma. Entonces, dentro de la propia literatura que existe, pues también hay que ser un poco críticos y analizar, ¿no? Entonces, fue lo que nosotros hicimos. Y pues también esta historia, esta obra teatral, pues la hemos venido preparando ya desde agosto del año pasado. Nosotros producimos esta obra, nosotros somos actores de esta obra y nosotros también invitamos a un elenco maravilloso, ¿verdad, Fernando?
0: Así es, en este pues en escena nos acompaña, bueno, desde luego la doctora Mahalia en el papel de la marquesa. También contamos con Alfonso Navarro en el papel de narrador, Stephanie Yanis como la monja, en donde hay ahí ciertos
2: que veres
0: con el marqués, que soy yo. También nos acompaña Emma González en el papel de ayudante de la marquesa, y en la cuestión técnica, en el equipo técnico, nos acompaña Sandy Telles. Y es importante comentarte que realmente le hemos puesto mucho empeño al vestuario, la escenografía, el diseño de música, iluminación, en fin, es una gran producción a la que le hemos metido mucho empeño, mucha producción, muchas ganas, ¿verdad?
2: Claro, y se manejan una diversidad de sentimientos, o sea, las personas, les aseguramos que en esta obra van a estar atentos, se van a divertir, sí, pero también vamos a entrar en el drama, en la intriga, vamos también a invitar a la reflexión también, para que el público sí se divierta, pero que también, ¿no?, nos quedemos pensando un poquito al final de esto, bueno, hasta qué parte de la historia yo decido elegir, ¿no?, también decido creer, ajá, y pues bueno, realmente es una obra que nosotros nos hemos divertido mucho también haciéndola, y pues también celebrando que también ya el maestro Fernando ya tenemos esta obra registrada, también ya todo lo estamos haciendo de manera profesional. Entonces también un agradecimiento para todo el personal del Museo de la Ciudad que nos abrieron también las puertas.
1: ¿Esto cuándo va a ser? ¿Me repiten, por favor, las?
0: Va a ser este miércoles, jueves y viernes.
1: Miércoles, jueves y viernes. Ajá. ¿A qué hora?
0: A las 8 de la noche en el Museo de la Ciudad, en Guerrero 27, ahí junto al Templo de Capuchinas.
1: Ok. Y para la gente que está interesada en ir, ¿qué tiene que hacer?
0: Bueno, tienen que llegar temprano, los boletos se venden ahí en taquilla. Uh-huh. El costo general es de 200 pesos, pero para tercera edad, INAPAM y estudiantes es de 150.
1: Ah, muy bien.
0: Entonces, pero es cupo limitado, es en el auditorio.

0: del museo, uh-huh. Entonces es un cupo limitado, entonces lo que les recomendamos es llegar temprano para adquirir sus boletos y asegurar su lugar. Claro. Lo que sí les podemos asegurar es que se van a divertir mucho, también van a aprender, también van a ver la verdadera historia detrás de la leyenda, pero sí se van a divertir mucho. Creo que es una obra familiar, es para toda la familia. Entonces pueden ir niños, pueden ir jóvenes, adolescentes, adultos, tercera edad.
1: Para toda la familia.
0: Toda la familia, todos van a aprender, todos se van a llevar algo y todos se van a divertir. Así que vayan con sus familias.
1: Oye, y sería interesante que así como escuché por ahí que quieren año con año repetir esto de la celebración que uh-huh. hubo con todas las luces y todo esto, pues sería bueno también que ustedes año con año hicieran esta obra, o que por lo menos durara que todo el mes de mayo, o uh-huh. perdón, de abril fue la celebración, o abril, mayo.
0: Sí, a finales de abril, sí.
1: Uh-huh. Pues, ¿qué te parece todo abril y todo mayo? Que tuvieran una temporada, pues, que valga la pena, y que de otras partes, que nos escuchen en Guanajuato, en la Ciudad de México, que vengan, sí, y que conozcan, porque es emblemático los arcos de Querétaro.
0: Sí, totalmente. Yo creo que es el símbolo más importante de Querétaro. Y a través de esta obra se van a dar cuenta del esfuerzo tan fenomenal, tan imponente que fue traer el agua de los 18 manantiales de la Cañada uh-huh. hasta la Loma del Sangremal. Son varios kilómetros de distancia. No es nada más la arquería, sino esta obra comienza mucho más atrás en la Loma de, uh-huh. de la Cañada. Fue un esfuerzo de ingeniería impresionante. El más alto de los arcos tiene la altura de una catedral. Entonces ahí nos podemos dar cuenta
1: de la magnitud
0: uh-huh. de la obra. Todo esto justamente es lo que van a ver en esta obra de teatro.
1: O sea, vienen datos uh-huh. Ahora sí que históricos.
0: Así es.
2: Reales.
0: Totalmente.
1: Viene un poco, me imagino yo, de esto que le tenemos que meter luego a las historias, ¿no? Un poco de
2: drama, jiribilla, un poco de también sarcasmo,
0: sí,
2: ¿no?
0: de pasión,
1: sí,
0: también,
1: sí,
0: ¿no?
1: Pero deja una enseñanza para toda la familia, claro, del valor que tiene esa, que ahorita podemos decir, sí, los arcos, ¿no? Pero realmente fue un cambio muy importante en ese tiempo, ¿no?
0: Sí, porque en esa época tanto la Sequía Real como el Río Blanco, ahora Río Querétaro, estaban muy contaminados por los obrajes y por los curtidores, ¿no? Uh-huh. Ahí vertían sus desechos,
1: claro,
0: las lavanderías vertían los desechos, entonces estaban muy contaminados y eso provocaba muchas enfermedades, muchos problemas. Entonces la arquería, el acueducto, era una necesidad, por eso se le encargan a don Juan Antonio de Irrutia y Arana, uh-huh. tercer marqués de la Villa del Villar del Águila, para que construya esa arquería, ese acueducto, para llevar agua limpia a la ciudad. Realmente fue una necesidad de la población. Ya la historia esta romántica de que se lo dedicó a la monja y todo eso, es parte de la leyenda, pero ahí lo vamos a aclarar.
1: Ahí lo vamos a conocer.
0: Ahí vamos a conocer la verdadera historia.
1: Muy bien.
0: De esta leyenda.
1: Pues resulta muy interesante, y bueno, conociendo ya las sus capacidades histriónicas, que pues sí se antoja mucho, la verdad,
2: muchas
1: ver
2: gracias.
1: La caracterización, cómo se vestían en la época, sobre todo. Veo que traes ahí un anillo, claro, que me parece así como de esa época, ¿no?
0: Justamente.
1: Está padrísimo. Sí, y pues me imagino también, te imagino caracterizada y se antoja realmente conocer esa historia. ¿Cuántos actores en escena son aproximadamente?
0: Somos el marqués, la marquesa,
2: el narrador,
0: ajá,
2: y Emma, que en este caso ella se va a representar como Juana Isabel, que es mi ayudante.
1: Ya.
2: Sí.
0: Mira, te quería mostrar
2: Realmente somos pocos actores y también se aprovecha mucho.
0: El marqués y la marquesa, y lo pueden ver para la gente que el radio, aquí les estamos mostrando unas imágenes de la caracterización tanto del marqués como de la marquesa, y te puedes dar cuenta del vestuario, lo que hemos invertido en vestuario, en maquillaje, pelucas, escenografía, accesorios.
2: Y tenemos también cambios de vestuario también.
1: Ah, ok.
2: Tanto del marqués como de la marquesa.
1: Como de la marquesa. Sí, porque aquí sales con un vestido rojo con algunos detalles en negro. Ajá. Yo no sé mucho de
2: encaje
1: de
2: negro.
1: Moda. Ándale. Ajá. Y este.

0: luego, perdón, le moví.
1: Sí, sí, está bien, está bien.
0: Pero
1: sí,
0: ahora,
1: sí,
0: tú ahora síguele, sales síguele. Aquí, esto hasta parece pintura.
1: Está hermoso el vestido, ¿no? Sí, sí, sí. Realmente.
0: Un vestido dorado con un azul rey. Y la forma, ¿no? Las, este, ¿cómo se le puede llamar esto que tenían debajo?
1: La crinolina.
0: La crinolina.
2: Sí, forma de campana.
0: Que era algo, ahora sí que de moda en ese tiempo.
1: Sí, además este el corsé, la peluca. Y mira, si quieres seguirle pasando este. Sí.
0: Este
1: es el narrador.
0: Ah, mira. No, pues sí.
1: Ahí completamente estamos viendo totalmente de la época, sí, ¿verdad? Sí, sí, ahí, sí. Este, para la gente del público, vamos a explicarles la. Trae la gorguera. La capa, la espada, el sombrero con pluma, los zapatos y las medias de época, los pantalones cortos, bombachos, sí. La espada, el cinto.
0: Es este, el vestuario es incómodo más para las mujeres en este caso.
1: Sí, totalmente.
2: Pues sí, por un lado, pero también en este caso yo lo disfruto, ¿no? Sí es incómodo, sobre todo la crinolina, ¿no? Que también pues lleva varillas. Entonces, por ejemplo, ahora estamos pues muy cómodas sentadas en las sillas normales, pero con la crinolina tengo que sentarme en la orillita de la silla, lo cual también pues ayudaba mucho la postura, ¿no? Porque con el corset no te puedes jorobar.
1: Claro,
2: entonces
1: también
2: es parte de la postura también de aquella época, ¿no?
0: Y son cambios que tienen que ser rápidos.
1: Sí, así es.
2: Sí, la magia del teatro. Sí.
1: Incluso hay un cambio de vestuario en escena. Ahí, delante del público, atrás de un biombo, pero bueno.
0: Sí, sí, sí. Oye, pues.
1: Ahí tenemos a la monja, sí, mira, atrás viendo. De la reja.
0: Ya.
1: Cuando van a visitarla, y ahí el marqués como que empieza a ver alguna atracción.
0: Ajá.
1: Hacia la.
2: Vamos a dejarlos ahí, por favor. Juan Antonio.
1: Juan Antonio.
2: Juan Antonio, no quiero estar dando escenas en radio.
1: Sí, son mentiras, Paula, son mentiras.
0: Es que luego los spoilers.
1: Habladurías
0: a la gente no le gusta, ¿eh? O sea, con las series y todo esto.
2: El efecto sorpresa.
0: Y yo, a mí sí me gustaría conocer la historia, porque yo conozco la historia que todos los queretanos conocemos, ¿no? Viene familia de otros lados y platicamos. Esto se hizo por. Precisamente por amor. Sí. Pero vamos a conocer la verdadera historia.
1: La verdadera historia.
0: Este miércoles.
1: Miércoles, jueves
0: y viernes en el Museo
2: de la ciudad
0: a las
2: 8 de la noche. Les pedimos que lleguen 7 y media para que tomen un buen lugar.
0: Claro.
2: Y es 20, 21 y 22. Uh-huh. 8 de la noche.
0: Los boletos se venden ahí mismo en el museo. Los pueden adquirir y tienen descuento para INAPAM.
2: Así es, INAPAM 150, también para estudiantes mostrando su credencial.
0: Ajá.
2: Y también general 200 pesos. Perfecto. Que realmente es un costo, sí, ¿no? Pues muy accesible.
0: ¿No? Sí, sí, sí.
2: Entonces realmente.
0: Y para toda la familia, que es muy importante, ¿no?
2: Así es.
1: Para sí, es una obra totalmente familiar. Y pues incluso, como has comentado en otras entrevistas, invitar a los maestros que lleven a sus alumnos para que aprendan, para que conozcan la historia.
0: A los maestros,
1: ¿no?,
0: de historia, porque conocemos la historia de México, pero la historia de donde vives, oye.
2: Y ¿no? también es una obra muy didáctica. Entonces, por eso yo los invito, porque también fui maestra de historia.
0: Ah, mira.
2: Entonces, también, pues desde esta otra parte, también le hemos puesto algunas cuestiones que sirvan también para, pues, el conocimiento, ¿no? También, claro. Aquellas datos o temas o maneras también de enseñar la historia que no dicen en los libros o que muchas veces no se tiene la didáctica para compartir el conocimiento.
0: Uh-huh. Exactamente.
2: Entonces ya por lo menos se ahorraron una clase de historia.
0: Sí. No, y creo que queda más aprendido.
2: Claro.
0: Sí, cómo no. Cuando vas a ver una obra o cuando ves, no sé, una película que te platica un hecho histórico, pero en el caso del teatro, pues el teatro es mágico, ¿no?
1: Claro. Fíjate que yo estoy convencido de que las clases de historia no deberían de ser aburridas. La historia bien contada es muy interesante.
0: Muy, muy interesante.
1: Pero hay que saberla contar, ¿no?
2: Ese chismecito antiguo.
1: Pues. Así es, con ese sabor, ¿no?
0: Sí, la buena combinación. Ajá. Si eres maestra tú de historia, pero aparte eres actriz, pues imagínate. Cómo de sabroso va a estar.
1: No, y además es investigadora, es doctora por la UAC, doctora en estudios interdisciplinarios. Entonces realmente hizo una investigación muy a fondo en fuentes bibliográficas, genealogía, y aparte estuvimos asesorados por historiadores, como el maestro Lauro Jiménez, cronista De Santa Rosa Jáuregui. Él nos ayudó, nos revisó el guión, nos hizo precisiones. Uh-huh. Entonces realmente se hizo un trabajo muy...
2: Sí. Un equipo muy bonito, tanto como está, lo van a ver en la puesta en escena, como también quienes están detrás. Siempre se valora el interés de las personas y, como bien lo has dicho, pues es una leyenda que sustenta la historia de Querétaro y, lo más importante, que sigue de pie.
0: Exacto.
2: Después de cuántos años.
0: Y seguirá de pie.
2: Y sigue, y yo creo que es una obra también para sí pensar, sí reflexionar, pero también para valorar. Uh-huh. Porque quienes vivimos aquí ya lo normalizamos.
0: Exacto.
2: ¿No? Y cuando ya empiezas a ver toda esa magnitud y los años que tiene, pues ya valoras, y yo creo que también eso abona para creernos que quienes vivimos aquí en la ciudad hermosa.
0: Exacto.
2: Tanto también por sus construcciones, pero también por quienes pues han hecho obras buenas, ¿no?
0: Claro.
2: En este caso.
0: Y sentirnos más orgullosos.
2: Claro.
1: Y además darle el valor a la marquesa, ¿no? Que realmente
0: sí, que es...
1: en esta historia ha pasado casi desapercibida, ¿no?
0: Sí, yo no sabía. Qué lástima, ¿eh? Que la hayamos olvidado, porque pues si tuvo un papel importante, o prácticamente el más importante, porque pues...
2: Pero ¿sí? Dime tú, ¿quién escribió la historia?
0: Pues los hombres.
2: Y ahora es la voz de la mujer.
0: La mujer.
2: Es una historia antigua vista desde los ojos de la mujer actual. Entonces es como también esta reivindicación,
0: ¿sí?
2: Mostrar, decir al mundo que no fue el marqués fue la cara bonita, como digo, o que quién, muy guapo, no, tampoco, bueno, vamos a ponerlo ahí, ¿no? Uh-huh. Pero realmente como...
1: No, de que era guapo, sí era guapo.
2: Ay, sí.
1: Eso no podemos dejar.
2: Pero también como en la realidad de muchos casos, ¿no? Que muchas veces la mujer, como decía un dicho, ¿no? Que antes decían, detrás de un gran hombre hay una gran mujer. Oye, pero ¿por qué no puede estar enseguida? Y en este
1: a
2: caso...
1: A un lado o adelante.
2: Y en este caso, pues tras la puerta cerrada del hogar, vamos a ver qué pasaba.
1: Vamos a descubrir si esos
2: entonces,
1: secretos...
2: Realmente, cuidado cuando una mujer está callada. Uh-huh. Y también cuando una mujer, aunque esté callada y hace falta, se nota.
0: Sí, claro.
1: Pues, sí, de verdad va a ser muy interesante, sí, para la gente conocer esta historia.
0: Pues celebrando 300 años del inicio de la construcción del acueducto Arcos de Amor.
1: Gracias.
0: Esta obra presentada por Mahalia Ayala y Fernando Pérez Valdés.
1: Así es.
0: Que siempre Gracias nos traen propuestas muy interesantes respecto al bonito mundo del teatro y de las interpretaciones que luego nos traes. Entonces, pues les agradecemos mucho y les recordamos al público, miércoles, jueves, este miércoles,
2: ¿sí?
0: Este es
2: miércoles
0: 21,
2: ¿sí? 20,
0: 21 y 22.
1: 22, así es.
0: Museo de la Ciudad, 8 de la noche, lleguen media hora antes, por favor, adquieran sus boletos, 200 pesos.
1: Así es.
0: Para el acceso general, y hay un descuento para personas de la tercera edad y estudiantes.
1: Así es, Arturo.
0: Perfecto, pues no se la vayan a perder, de verdad que vale mucho la pena y hay mucha calidad aquí en todo sentido.
1: Muchas gracias.
0: ¿Cómo dicen en el teatro?
2: Rompete una pierna.
0: O en francés, ¿cómo de?
1: Merde.
0: Mucha merde.
2: Mucha merde.
0: Mucha
2: merde.
0: Mucha merde, que sea para ustedes.
1: Oye, ¿y sabes de dónde viene esa frase?
2: De mucho peor.
1: Porque antiguamente, pues para ir a una obra de teatro iban en carruajes.
0: Uh-huh. Ajá.
1: Los carruajes eran tirados por caballos.
0: Ajá.
1: Entonces, si llegaban muchos carruajes a ver la obra de teatro, había mucho excremento.
0: Mucho rastro del excremento de los caballos.
1: Oh. Entonces, si al final de la obra había mucho excremento, quería decir que había tenido mucho éxito la obra.
0: No sabía.
1: De hace muchísimos años, ¿no? Lo de rómpete una pierna, así no te puedo decir por qué.
0: Sí,
1: no sé de dónde venga
0: yo
1: esa.
0: Yo pensaba que era una cuestión como de superstición, de que no dijeras lo positivo, sino que al contrario, para que fuera, para que saliera lo contrario.
1: Ah, no sé. No, es una cuestión histórica.
2: Ahora, interesante, ¿no?
0: Está muy interesante.
1: Sí, sí, sí.
0: Y pues tiene mucho sentido.
1: Tiene mucho sentido, claro. Así que ojalá que sí haya mucha.
0: Sí, que llegue mucho carruaje.
2: Que llegue, ¿no? Mucho carruaje por allá.
0: Sí, que tengan de verdad, yo sé que lo van a tener.
1: Muchas gracias.
0: Que llegue mucho carruaje.
1: Te lo agradecemos muchísimo, de verdad. Y muchos saludos a Carmen, por favor.
0: Claro que sí.
2: Sí, también comentar el apoyo también del maestro Mauricio también.
1: Ah, claro, sí, también ahí. En taquilla, así es.
2: Entonces también agradecemos a todo el personal también.
1: A la señora Beatriz también, en apoyo de
2: tramoyistas.
1: En fin, es un gran equipo el que tenemos.
0: Claro, siempre el teatro trae.

0: muchas manos que hacen que suceda la magia.
1: Que a lo mejor no se ven, pero ahí está.
0: Ahí está. Pues bueno, les agradezco mucho que hayan venido en esta, en este domingo a hacernos esta invitación. Y usted ya lo sabe, esta obra Arcos de Amor, para que se dé la oportunidad de conocer la verdadera historia.
1: Al contrario, muchas gracias.
0: Nos vamos a despedir. Nos marcó el Scrappy de San Juan del Río. Nos manda saludos a todos. Y con esta canción nos vamos a despedir. Cuatro milpas. Gracias, mi nombre es Arturo Almanza y nos escuchamos el próximo domingo.

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1: ¿Te has preguntado qué contienen los productos que consumes a diario? Conocer los ingredientes es el primer paso para elegir mejor.
2: ¡Exacto! Por eso, una gran alternativa es preparar tus propios productos en casa.
1: Hoy te contaremos sobre las tecnologías domésticas, una opción para cuidar tu salud y tu bolsillo al mismo tiempo.
2: Por eso, te enseñaremos a preparar una crema de cacahuate para toda la familia.
1: Presta atención y quédate con nosotras.
0: Revista del Consumidor.
2: Desde hace más de 4 décadas, en la Profeco brindamos opciones para elaborar productos útiles, seguros, económicos y con excelente calidad.
1: Se trata de las tecnologías domésticas, una pieza clave de nuestras actividades de educación para el consumo.
2: Con ingredientes que se encuentran fácilmente y procedimientos simples, buscamos que las infancias y las familias tengan alternativas para elaborar lo que necesitan a un menor costo, comparado con los precios que ofrece el mercado.
1: Todo este esfuerzo tiene el respaldo del Laboratorio Nacional de Protección al Consumidor, donde se encargan de validar cada receta.
2: Con la meta de cuidar el bolsillo de los hogares y ofrecer nuevas alternativas, la Profeco organiza talleres en toda la República a través de sus oficinas de defensa del consumidor.
1: Tan solo en 2025 se realizaron 10.983 talleres de tecnologías domésticas, logrando apoyar a 347.500 personas

0: en todo el país.
1: Esta labor ayuda directamente al ahorro familiar, fomenta un consumo más consciente y desarrolla habilidades que impulsan la autonomía económica.
0: Incluso, estas tecnologías han servido para quienes desean emprender y generar algo de dinero extra. Bajo este modelo hemos hecho, por ejemplo, limpiador de piso, pasta dental, gel para el cabello, protector solar y productos de confitería y panificación.
1: Hoy toca el turno de la crema de cacahuate.
0: ¡Comenzamos!
1: Con pocos ingredientes podemos hacer algo muy rico. Prueba de ello es que para hacer crema de cacahuate necesitaremos solamente
0: una taza de cacahuates pelados sin sal, una cucharada de piloncillo molido y una cucharadita de extracto de vainilla.
1: Seguro tienes en casa alguno de los ingredientes. De cualquier forma, se consiguen en el mercado más cercano.
0: De utensilios necesitaremos un procesador de alimentos o licuadora, taza medidora, cuchara sopera, cuchara cafetera, espátula de plástico y para envasar, un frasco de vidrio con tapa hermética.
1: Y esto me encanta, Nat. Una ventaja más de esta tecnología doméstica es que solo toma 30 minutos hacer la crema de cacahuate y en cambio se conserva por mucho tiempo. Su caducidad es de un año.
0: Pues manos a la obra. Para empezar, molemos los cacahuates en el procesador de alimentos hasta formar una pasta. Es importante que lo hagamos en intervalos cortos y al mismo tiempo ir reduciendo la velocidad mientras se va moliendo. Ya que tengamos la pasta de cacahuate y sin apagar el procesador, agregamos el piloncillo y la vainilla.
1: Mientras integramos todo muy bien, quiero comentarles que la crema de cacahuate es rica en proteína vegetal, tiene grasas saludables y mucha fibra.
0: Volviendo a la receta, hemos seguido mezclando en el procesador. Continuamos hasta obtener una crema suave y homogénea.
1: ¡Ojo! Si queda muy seca, podemos agregar media cucharadita de aceite vegetal. Se va agregando poco a poco en el procesador para que se incorpore correctamente.
0: Ahora, a envasar. Con ayuda de la espátula, vertemos la crema de cacahuate en el frasco de vidrio y lo etiquetamos con la fecha de elaboración y caducidad.
1: Esto es primordial para que luego no estemos comiendo algo ya caducado que nos pueda hacer daño. Finalmente, recuerda que hay que mantenerla en refrigeración.
0: Además, toma en cuenta que si con el tiempo percibes un aroma rancio, debes desecharla de inmediato, independientemente de la fecha de caducidad.
1: Da ese paso hacia un consumo informado e inteligente y anímate a elaborar esta tecnología doméstica.
0: No olviden que pueden ver más procedimientos de diferentes tecnologías en el canal de YouTube Profeco TV.
1: ¡Hasta la próxima!
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6: Muy buenos días. Yo soy Salvador Rueda y en esta ocasión contamos con la presencia del creador de alebrijes, Isaías Jiménez, creador de los alebrijes modernos. Bienvenido.
7: Gracias, gracias por invitarme y aquí estamos a sus órdenes y vamos a charlar un poquito sobre esta cultura que tenemos en nuestro estado y en México para el mundo.
6: Pues vamos a hablar más que eso, porque fíjese usted, hace ya algunos años Jorge Luis Borges y Margarita Guerrero hicieron un libro que se llamó El libro de los seres imaginarios, y decían ellos en su introducción que para hablar de los seres imaginarios en realidad entraría todo el mundo, porque entran todos los personajes de la literatura, desde Macbeth hasta lo último. Pero después hicieron una compilación y salió otra edición que se llama Manual de Zoología Fantástica. Y entonces decía, en realidad se trata de todos estos animales imposibles, porque son una suerte de animales mixtos y tienen características

0: características muy particulares, pero al mismo tiempo son muy reales. Cuando uno ve los alebrijes, uno nota que se trata de la imaginación humana desbordada, porque aunque sean efectivamente oaxaqueños, y se nota en los colores y en algunos trazos, etcétera, los puede ver cualquier extranjero e inmediatamente sabe de qué se trata. Inmediatamente se nota que es un animal mixto, equilibrado, porque puede ser un jaguar con flores y no del equilibrio, puede ser un águila con patas de tortuga y está equilibrado. Platíquenos qué son los alebrijes, don Isaías.
1: Pues nuestro padre Manuel Jiménez Ramírez, él nació en este pueblo de San Antonio Arrazola en el año de el 9 de junio de 1919, y fue creciendo, y a la edad de 8 años fue invitado por su padre a pastorear toros, burros, chivos en el campo por el pie de Monte Albán, y teniendo todo el día empezó a observar a sus animales vivos, se los empezó a imaginar y los empezó a hacer como un juguete para que él jugara. Entonces sus animales vivos fueron que lo motivaron para hacer esos juguetes, que en aquel tiempo su padre, al ser campesino y pobre, nunca le compró un juguete. Por eso él se los empezó a hacer a su gusto como él los quería. Pero el primer día los empezó a hacer de barrito. Llovía mucho, el suelo estaba lodoso, empezó a masar la tierra y los empezó a hacer como hacían los movimientos sus animales vivos. Entonces les empezó a hacer casitas y corralitos jugando. En la tarde se vino para su casa. Al siguiente día se fue al mismo lugar para que anduvieran comiendo sus animalitos, y él caminó donde había dejado sus juguetes para seguir jugando. Los encontró destruidos, deshechos, porque seguía lloviendo en la noche. Se puso triste y dijo: ¿de qué los haré ahora? ¿De qué los haré? Andaba platicando solo. Llevaba su machete, y hasta que dijo: ya sé, los voy a hacer de madera, porque de madera se van a mojar, pero no me los va a deshacer el agua. Y empezó a cortar ramitas de árboles y tronquitos que encontraba con su machete, la horma rústica, y con su navaja al tallado, y los bautizó como tallas de madera, animales fantásticos, es lo correcto en Oaxaca, nacidos por Manuel Jiménez. Así es como fue este nacimiento en el año de 1927, el tallado madera. Tiene 95 años hoy en día, 2022, en 2022 que estamos viviendo. Pero es una historia bonita la de Manuel Jiménez, porque él trabajó en Monte Albán, recomendado por los españoles. Arrazola es un apellido de la esposa del dueño de la hacienda, es vasco, Arrazola. Así es que su padre se lo llevó a trabajar a la hacienda porque él empezó su juego que descubrió y no le obedecía a su padre. Entonces su papá le decía: deja eso, eres un flojo, vámonos al campo, me vas a ayudar con la yunta, vas a sembrar, estás de flojo jugando nada más. Su padre no se imaginaba que Manuel Jiménez había descubierto su talento jugando. Se lo llevó a la hacienda. Los españoles ocupaban un sacerdote de planta para las misas dominicales y se lo dejó al sacerdote. Le dijo: padre, aquí le dejo mi hijo porque mi casa no me obedece, se la pasa jugando. Y póngalo a hacer el aseo, aprender las velas, que le pase el libro, a ver qué lo pone usted. Bueno, aquí déjamelo, hijo. Ahí está dando un servicio Manuel Jiménez social, no le pagaban. Cuando se iban los españoles a España, le dejaban todas sus llaves para que mantuviera limpios sus patios, sus recámaras, toda la hacienda. Y cuando regresaba, solamente él mostraba qué había encontrado y así, ¿no?

0: y le daban su propina porque no tenía par. Bueno, ahí va. Así es como después se sintió jovencito, unos 14 años, 15, no sé, y se salió de trabajar de allá, y la hija del hacendado lo recomendó por medio de una cartita a trabajar en Monte Albán, que habían empezado las exploraciones. Entonces le dijo: cuando gustes, Manuel, o cuando tú desees, ve a Monte Albán, allí hay trabajo, empezaron las exploraciones, ya te recomendé con nuestro amigo, se llama Alfonso Caso, búscalo y entrégale el sobrecito nada más. Lo hizo Manuel Jiménez, al siguiente día lo encontró, le mostró su carta y le dijo: hey, muchacho, ¿qué quieres, trabajo? Sí, señor. Y le entregó su cartita. Entonces, cuando la leyó, dice: ¿con qué te llamas, Manuel Jiménez? Sí. ¿Qué dicen mis amigos? Pues ellos me mandaron con usted. Muy bien, Manuel, aquí me dicen que eres muy honrado. Desde ahorita tienes trabajo. Lo único que vas a hacer es vigilarme a estos hombres. Todo lo que saquen te lo van a entregar a ti y tú a mí. Vigílamelos bien, que no se embolsen nada. Y así es como se quedó trabajando, solamente viendo los que iban con sus palitas, sus escobitas, sacando toda esa riqueza de la tumba 7. Ahí trabajó. Manuel Jiménez hizo gran amigo de Alfonso Caso, de su esposa María Lombardo, Martín Bazán y el doctor Rubín de la Borbolla. Lo ayudaron para vender sus tallas que llevaba él en ese tiempo, cuando empezaba rara vez a ir a Monte Albán uno que otro norteamericano a ver la exploración. Así va el caminar de su vida de él.
1: ¿Conserva usted todavía algunas de las tallas antiguas de su padre?
0: Una. Tengo una. Pienso, hoy en día es la más antigua que tengo, es de 1957. Donada por la esposa del norteamericano. Voy a moverme un poquito aquí a ver si la logramos ver. Este leoncito es donado por la esposa del extranjero que descubrió a Manuel Jiménez, que está aquí, Arthur Trail de Nueva York. Lo descubrió en la calle en Oaxaca, cuando Manuel Jiménez anduvo tocando puertas y no había tiendas de artesanías. El extranjero se las compró a 10, 20 y 50 centavos. Por ejemplo, costó el león, que me dijo aquí su esposa, que ella vive, es de Oaxaca, de la colonia Xochimilco, en Oaxaca. Y entonces me dijo: cuando me casé con mi esposo en 1957, se la compramos a tu papá y nos costó 50 centavos, te la voy a donar porque en tu casa la va a ver mucha gente. Yo lo tengo escondido, nadie lo ve, se me puede echar a perder.
1: Está hermoso ese león. Caramba. Y sí, se nota una talla distinta a las que después se volvieron famosas de los alebrijes, pero es una talla que se ve con una gran calidad y una gran imaginación. Perfectamente bien dicho, tallas de maderas de animales fantásticos. Entraría en el libro de Manual de Zoología Fantástica de Borges y de Margarita Guerrero. Platíquenos cómo va evolucionando el trabajo de los alebrijes y qué más. Un león no era lo que él veía en el campo, pero debió haberlo visto en algún libro, en alguna fotografía. Se ve que amplía él su horizonte.
0: Así es. Así es como el extranjero le dijo: Manuel, ¿y por qué no me las pintas? Me las imagino más bonitas. Okay. Y él dice: pero si yo no sé dónde comprar pintura, es que a mí nadie me enseñó. Yo no vi un ejemplo tallado en madera. Mi ejemplo fueron animales vivos. Dijo: está bien, pero tú que andas en la ciudad, busca donde vendan pintura, compra y píntamelas, por favor. Así es que al venir caminando por Monte Albán, en esos años no había carretera al pueblo, no había autos que vinieran, no podía venir el extranjero. Eran por vereditas, caminar kilómetros de Arrasola a la ciudad de Oaxaca. Regreso. Al subir Monte Albán, traía en la mente lo de la pintura que le había dicho el extranjero. Se paró debajo de los árboles y dijo: ¿de dónde saco el tinte que me dijo este hombre? Entonces él empezó a quitarle la cáscara a un árbol, a otro árbol, a otro árbol. Se trajo esas cortezas de árboles y en su casita las empezó a hervir en agua, o las ponía en agua de cal que ocupaba mi madre para el nixtamal, para las tortillas, y así brotó el color amarillo, el cafecito, el naranja de cortezas de árboles. Por eso hoy en día algunos talladores, que ahora somos miles, pueblos completos, que seguimos la herencia cultural que dejó Manuel Jiménez, algunos dicen los pintamos con tintes naturales, porque han oído la historia de Manuel Jiménez, que él sí las pintó con cortezas de árboles, que son tintes naturales. En el 57 empezó la fantasía de la pintura en el tallado en madera. En ese mismo año fue la primer venta de Manuel Jiménez. Y ahí viene la evolución. Entonces empezó, y en los años 60 ya encontró en Oaxaca pinturas anilinas en polvo de todos los colores y cochinilla en polvo. Se inventó sus brochas de carrizo con isle y las empezó a pintar. Ahí ya entró más colorido, entró más la fantasía, porque ya vienen colores, color rojos, amarillos, naranjas, rosas, verdes. Entonces entró la fantasía. Cuando él se las presentó al extranjero, Arturo Train, le dijo: así me gusta, Manuel, ponles vida a los animales. Con los años le dijo: Manuel, ¿cómo le hacemos? Mis clientes me dicen en Nueva York, donde las vendo, que las piezas se están decolorando, porque las ponen en su ventana de su casa o de su galería, y el sol lado de afuera va quemando la pintura y lado de adentro está vivo el color. Dijo Manuel Jiménez: trataré de buscar nueva pintura. Encontró el acrílico y empezó a pintar lo que es pelito, bueno, aquí tengo, y manchitas. Este es un acabado tradicional que dejó Manuel Jiménez hasta el 2005, que él falleció de 85 años. Actualmente se ve el detalle de pintura, la greca, que decimos, la cultura zapoteca, mixteca, la vamos pintando en la cultura que dejó Manuel Jiménez, heredada para las nuevas generaciones de este estado de Oaxaca. Ahora somos 10 pueblos, cientos o miles de talladores, pero nuevas generaciones. Pero ahí va. Con los años, Manuel Jiménez trabajó con el presidente Luis Echeverría, que mandaba las piezas de Manuel Jiménez, de Doña Rosa, Teodora Blanco, Jesús Aguilar, de los Vázquez, de los Tapetes, el presidente, a los Estados Unidos, que son los pioneros de Oaxaca, que hoy en día olvidados, caramba, son personas que le dieron vida a sus pueblos, al estado, a México y al mundo. Caramba, yo pienso que hay que sacar a la luz esos orígenes. Así es como cuando el presidente Luis Echeverría mandaba las obras de Manuel Jiménez al extranjero, y por medio de Luis Echeverría llegó Fonar a Oaxaca, en esa administración. Entonces aquí a Oaxaca llegó, en esa administración de Luis Echeverría, Tonatiuh Gutiérrez, entonces director nacional de Fonatur, y la señora Teresa Pomar, considerados ambos los principales conocedores del arte popular en el país, llegaron a Oaxaca, y estas dos personas es que llevaron a los primeros artesanos con Luis Echeverría. Okay. Cuando mandaron el trabajo allá en los Estados Unidos, los vio la cineasta Judith Bronowski, y se vino en busca de Manuel Jiménez, que le gustó mucho el tallado en madera de él. Llegó a la Ciudad de México preguntando de este artesano, ¿dónde vive Manuel Jiménez?, mostrando su obra y su foto. ¿Dónde vive? Y de México le dijeron: ese artesano vive en Oaxaca. Llegó a Oaxaca, y en la ciudad donde vive este artesano, hasta que le dijeron: ese artesano vive en San Antonio Arrazola, que es un pueblito. lo encontró

0: le vino a pedir permiso para filmar y tomar fotografía y le hizo su documental, pero primero le hizo su documental al autor de Los Alebrijes de México, a Pedro Linares, en 1975. En el 76 a Sabina Sánchez y en el 77 a Manuel Jiménez. En el 78 la cineasta se los llevó a Los Ángeles al premier de sus documentales y ella invitó a directores de museos, dueños de galerías y coleccionistas. Los invitó para que hicieran demostración de trabajo. Manuel Jiménez llevó su machete, cuchillo, sus gubias, sus pedacitos de madera de copal. Pedro Linares a un lado moldeando el cartón con periódico, un grudo, haciendo sus dragones raros, diabólicos, con dos cabezas. Son dos historias, son dos personajes y son dos materias primas.
1: Sí, además totalmente diferentes. Qué bueno que lo menciona usted, porque efectivamente están estos alebrijes que son de cartón y de alambre pintados, dragones, y que se asemejan más en términos de genealogía a los Judas, y que nacieron aquí en la Ciudad de México, cerca de la Merced, hasta donde yo recuerdo. Y estos otros, como lo que usted nos está platicando, que son básicamente animales de madera, pero que también han seguido una generación y que han evolucionado. Usted ahorita nos acaba de enseñar dos toros distintos, uno con una pintura en sus manchas. Si nos lo puede volver a poner, le voy a platicar qué. Y el otro, que seguramente, y voy a tratar de adivinar, ya es de mano de usted o de gente que usted dirigió, voltéemelo tantito y va a ver la diferencia. Mire usted la cola de este, no solo la pintura. La cola de este es más una serpiente. Ya tiene una imaginación distinta, es un animal mixto. Y estos animalitos de madera son los típicos alebrijes de Oaxaca. Entonces, uno sí nota la diferencia entre el de cartón y el de papel con los de madera, que tienen su peso y tienen sus colores particulares y sus diseños, claro. Y tienen sus diseños, y en las ferias de artesanías están los stands de los alebrijes oaxaqueños, y se nota luego la diferencia.
0: Aquí está la diferencia.
1: Sí, señor.
0: Esta revista es antigua, de Nueva York. Estas son las tallas de madera. Manuel Jiménez arrasó la Oaxaca. Estos son los alebrijes de cartón. Pedro Linares, México.
1: México.
0: Sí. Así es que México tiene dos personajes importantes a hablar de alebrijes, porque sí, cada uno tiene su historia hablada, textualmente escrita y documentada por la misma cineasta Judith Bronowski.
1: Sí, sí.
0: Así es que estos dos personajes, por favor, México, hay que alzar la bandera en alto, porque tenemos nuestra cultura representativa para otros países.
1: Sí. Y además con dos ramas que para gustos diferentes. No son ramas que compiten, sino que se complementan.
0: Anduvieron juntos, pero no se copió uno a otro.
1: No, y se nota.
0: Trabajó en su lugar de origen. Por eso aquí nosotros, todos los visitantes que nos visitan, les digo, en Oaxaca no son alebrijes, los alebrijes son de México, visítenlos, la familia, ahí está Felipe, Miguel, nietos, bisnietos, platicarán la historia de Pedro Linares, de su abuelo, de su papá, como yo platico la de mi papá, y no le podemos quitar nosotros lo que es de él. Nosotros respetamos, porque honor a quien honor merece. El autor de Los Alebrijes de México, ellos son. Por sus pesadillas, por su historia, ellos son. En Oaxaca, Manuel Jiménez, honor a quien honor merece, se lo deben de dar y
1: claro,
0: respetar.
1: Y con materias primas distintas, y con un sello diferente, y con un gusto diferente, y con un gusto por el color distinto, y no se compiten. Si los pone usted juntos, las dos llaman la atención, porque llaman a la fantasía.
0: Así es.
1: Y a la creatividad. Y en el caso de lo que usted nos enseña, sigue teniendo

siendo la semilla de origen sigue dando lo mismo, siguen siendo animales tallados, animales que son más bien como un juguete que sirve ya de adorno, ¿no?, para estar jugando, pero también tiene una diversidad de fantasías.

0: astas tiene la forma de un pájaro que le, y una flor que le cae un colibrí. Esos son ustedes.
1: Sí.
0: Porque es todo de madera y se va ensamblando.
1: Sí.
0: Pero eso lo imaginó usted o lo imaginó su padre, don Manuel.
1: Mire, ya con nosotros como hijos vamos siguiendo lo que él nos enseñó. Los demás artesanos de mi pueblo, Arrasola, San Martín Tizcajete, La Unión Tejalapa, La Sierra, Los Mijes, muchísimos pueblos, vamos siguiendo lo que él nos dejó, porque él dejó huella, cultura y legado en este estado de Oaxaca. Por ejemplo, tengo libros de texto de secundaria, primero de español, vienen obras de Manuel Jiménez. Aquí le voy a mostrar. Y dice madera tallada de Manuel Jiménez, tomado del arte popular mexicano 5 siglos, antiguo colegio de San Ildefonso, México, en el 96. Tengo cuentos para niños, El Tallador de Sueños, la vida de Manuel Jiménez, el original, pásame. Y lo tengo en inglés para Estados Unidos, para cómo lo fueron ilustrando extranjeras. A la edad de 8 años, recargado en su árbol favorito, que es un guaje, observando a sus animales vivos, se los empezó a imaginar para hacerlos como un juguete para que él jugara. Entonces, toda esta historia la fueron haciendo, ilustrando, primera edición de la SEP 2004, Libros del Rincón, y lo pusieron como Mateo. Dice, Mateo vivía en un pequeño pueblo de Oaxaca, acurrucado junto a la antigua ciudad zapoteca de Monte Albán. Su familia cultivaba maíz azul y alfalfa en las tierras que había alrededor de su casa. Así vivió en este pueblo de campesinos con su padre, su madre, su hermana, su casa, Monte Albán, saliendo a la calle en Milpas y Campo. O sea, así vivió en este pueblo y lo fueron ilustrando cómo vivió. Su taller familiar, y al final del cuento termina hablando de Manuel Jiménez, que está con mi mamá, de Oaxaca y de él. Es algo interesante. También tengo esta que me trajo una japonesa, Pizar de Japón. Me la trajo porque dice, aquí viene usted, maestro, en su taller, aquí tiene una obra y habla de su papá y Pedro Linares. Hay mucha historia. Tengo el libro de Tesoros del Arte Popular Mexicano, colección de Nelson Rockefeller, que estuvo con Manuel Jiménez, que visitó a los primeros artesanos de Oaxaca y hizo de Oaxaca y de México, y hizo el libro. Lo tengo en inglés también. Y aquí habla de Pedro Linares y Manuel Jiménez. Entonces siempre son los dos personajes tan importantes en el país. Ya son los dos generales y atrás viene el batallón, las nuevas generaciones, niños más grandes, jóvenes. Y bueno, Manuel Jiménez con su juguete no se imaginó fomentar el empleo en Oaxaca. Vivimos de esto, pienso vivimos bien, porque la bendición que Dios le dio a Manuel Jiménez fue muy grande para todo el estado. Por eso en el libro de grandes maestros del arte popular mexicano dice Manuel Jiménez Ramírez el Divino. Tengo aquí el libro. Manuel Jiménez Ramírez el Divino es un artesano muy particular. Los habitantes de su pueblo Arrasola en Oaxaca lo consideran un nahual. Casi todos sus colegas oaxaqueños lo conocen, y con su trabajo ha logrado conseguir no solo cierto reconocimiento internacional, sino un buen nivel de vida. Él a su vez considera que su talento es un don divino, regalo no de los dioses. Lo cierto es que don Manuel nació en 1919. Como un regalo de Dios puso el escritor, porque Manuel Jiménez, él compartió, él enseñó, él vino a hacer el bien, él no acaparó, él quiso que todos viviéramos bien. recordando sus tiempos pasados,

0: en los años 50 en Oaxaca, que tocaba puertas todo el día, no vendía, no comía, no tenía para un pan. Bebía agua en pedazos de fuentes que hay en la ciudad de Oaxaca, en la calle. Por eso, cuando se hizo famoso en el 78 con Pedro Linares en Estados Unidos, y se vino el extranjero en busca de ellos y más a Oaxaca por ser en madera, él empezó a compartir y a enseñar, y dijo que todos tengamos el pan, recordando sus tiempos pasados en que no tenía para un pan.
1: Pero oiga, es alma generosa y eso no siempre sale. Eso, qué bueno que usted lo está mencionando, porque sí debe ser parte de nuestra memoria colectiva. Déjeme hacer un paréntesis.
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1: Son las 10 con 32 minutos.
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11: Nada más para recordarle a nuestro auditorio que estamos hablando del tema, iba yo a decir alebrijes, pero mejor dicho, tallas de madera de animales fantásticos. Estamos hablando con Isaías Jiménez, hijo de don Manuel Jiménez, el creador de esta zoología fantástica. Porque lo que llama la atención de estos animales fantásticos modernos es el equilibrio que hay entre los distintos elementos. Uno puede tener un cuerpo de un cuadrúpedo, que podría ser desde un felino hasta un perro, pero con orejas de conejo y una máscara de calavera, pero con bigotes, y no se ve desequilibrado. Platíquenos usted de su propio taller y de su vida, como un fruto de este árbol frondoso de don Manuel Jiménez.
12: Bueno,

0: Pues sí, esta obra que tengo en mis manos ya es hecha por mí, tallada en madera de cedro, ensamblada y pintada también por mí, tallada y pintada. Este oficio sigo porque me lo enseñó mi papá, como a mis hermanos, como a mi familia. Es una herencia que él nos dejó de oficio. Lo seguimos haciendo en familia. Es una pequeña familia aquí, yo con mi esposa Nicole, mi hijo Eleuterio Isaías, mi hija Viviana y así mis demás hermanos en sus casas. Pero eso es lo que hago, me gusta, me apasiono, lo hago con amor porque valoro. Esta es una artesanía, pues, por ejemplo, este es un conejo nahual muerte. Ahora les decimos tonas. Manuel Jiménez empezó a hacer los nahuales porque él era curandero. Acabé de decirles en el libro de grandes maestros del arte popular que dice que lo consideraban un nahual a él. Ah, porque era curandero. Y aquí en su casa lo visitaron 80 brujos de 80 países. Y es una clandestinidad psicotrópica en Oaxaca. La visita de para Manuel Jiménez. Vinieron del Líbano, de Europa, de Asia, Estados Unidos, México, Guatemala, Chile, Perú. De todos o sea, de muchos países se congregaron aquí, pero antes vino uno por uno a platicar con Manuel Jiménez y después se vino la agrupación. Para preguntarle, hacerle preguntas. ¿Cómo hacía para curar? Y él la respuesta era, lo mío es algo dado por Dios, algo divino. Y ellos decían, sí, pero dinos cómo haces. Ni yo mismo lo sé. Así es que mucha gente venía a ver a Manuel Jiménez para comprar una de sus obras talladas en madera y mucha gente venía para que los curara. Por eso él fue un hombre escogido por Dios porque vino a hacer el bien, vino a ayudar, vino a compartir. Y ahora sigo este oficio como ejemplo, estas y otros que hacemos con cara humana, que son los nahuales, son las tonas, porque Manuel Jiménez era uno de ellos. En esta revista que amplié y se llama Clandestinidad Psicotrópica en Oaxaca hay 9 rostros. El número 7 es Manuel Jiménez, que ellos hicieron la revista y publicaron a él mismo y lo integraron en la agrupación que ellos tienen, porque era el mejor chamán. Así es que.
1: Pero psicotrópica quiere decir que tenían que tener alguna se ingerían alguna cosa o bebían algo para poder tener sus imaginaciones o ¿por qué se llama así?
0: No sé, ellos pusieron en la revista así, pero pues por eso es que venían a hacerle esas preguntas a Manuel Jiménez, pero Manuel Jiménez no hacía limpias con hierbas, con huevos, pero todo curaba espiritualmente. Todo era en el nombre de Dios, para empezar a tallar. Era en el nombre de Dios. Fue un hombre de mucha fe, Manuel Jiménez fue de mucha fe, así seguimos nosotros, de mucha fe, trabajando en el nombre de Dios, todo, porque ese es lo primero, lo principal, después viene lo demás.
1: Pero ahorita vamos a hablar de eso de más. No tanto de don Manuel, sino de usted. Si me vuelve a poner otra vez el nahual, el conejo nahual que tenía ahorita en las manos.
0: Sí, ¿cómo no?
1: Fíjese usted lo primero que yo veo como pues un habitante viejo de la Ciudad de México, pero que me llama la atención. Me llama la atención la simetría que hay en esas manchas, en estos diseños de manchas. ¿Los hace usted usando un molde o los va haciendo fíjese? Y la segunda, ¿cuánto tiempo tarda desde el momento que escoge usted una pieza de madera, imagina lo que puede ser, hasta que dice usted, aquí lo terminé?

0: Platíquenos ese proceso, porque es un proceso largo y es un proceso intelectualmente muy importante.
1: Mire, este conejo, como les dije, lo tallé en madera de cedro y está ensamblado. Entonces lo tallé en 2 días. La madera es seca, ya se trabaja seca la madera. Entonces en 2 días. Y para el pintado, otros 2 días. 4 días para terminar una pieza como esta. Es un tamaño, pues, grandecita, ¿no? No es...
0: muy grande.
1: Pues se puede decir, pero así. Y si son más chicos, porque hacemos más chicos, todos sí. Los hago en un día, en el tallado, y bueno, pues se lleva un tiempecito. Pues no tanto, ¿no? Pero bueno, esto me enseñó mi papá, esto sigo, es una práctica que ya tengo de todos los días. Ahorita estoy tallando en el tallercito, pues otros más, unos nahuales más que me pidieron, que son unos perros nahuales. Entonces la gente mucho les gusta porque es algo único, algo que no se ve en todos los talleres, pero de que de aquí nació todo para todos. Entonces lo seguimos nosotros con mucho amor haciéndolo, porque pues de esto vivimos, y las personas que nos visitan les gusta ver que nosotros mismos lo estemos haciendo como familia, les encanta, son felices, nos compran y bueno,
0: y están en todo el mundo.
1: Pues se puede decir, obras de Manuel Jiménez hay en museos de Osaka, de Europa, de Estados Unidos. Hay muchas obras de Manuel Jiménez, originales de los años 50, de los 60, 70. Y bueno, ya están en museos permanentemente por la historia que hay de él. Entonces es algo original.
0: Y va a haber de Isaías Jiménez también en los museos, va a haber. Acuérdese de mí cuando usted tenga un poquito más años y de repente se sorprenda que hay obras como esta que usted me está mostrando en una galería, como una pieza única, no solo de artesanía, sino con una talla cuidada de artista que tiene signos y tiene una composición que lo hace especial. ¿Cuáles son los animales que más le gusta a usted mezclar o hacer?
1: Principalmente los nahuales. Eso es lo que me gusta hacer, los rostros humanos, los animales diferentes, como son muy típicos los conejos, nahuales, perros, nahuales, de todos los animales les ponemos cara humana, son nahuales, son tonas que les decimos ahora, porque son leyendas que hay desde que existían, desde los primeros hombres que vivieron en Montealbán o en los pueblos muy metidos de los valles centrales. Pues hay esas personas que tienen esas tonas, ¿no? Y que se van terminando ya ahora, ¿no? Por las nuevas generaciones, ¿no? Pero los nahuales me gusta, y de allí hacer todos los tipos de animales de, que hacía mi papá, toritos, burritos, chivitos, conejos normales, o ranas, tortugas, todo lo que se ve, chapulines, pues lo vamos haciendo en madera. Así empezó él, así seguimos ahora nosotros, pero él nos abrió esa luz para ver qué hay en el mundo. Es un mundo fantástico el que tenemos, y el que nos dejó él a todo el estado de Oaxaca. Ahora somos nuevas generaciones, somos puros jóvenes, hombres y mujeres, que seguimos este oficio heredado por él. Somos miles, miles. Qué lindo es, me siento feliz que haya miles de seguidores de Manuel Jiménez, porque el árbol que es Manuel Jiménez y que refresca este estado de Oaxaca, ese árbol, está floreciendo y está dando buen fruto. Él sembró para cosechar, y eso es lo que quiere Dios. Siembra el bien para que coseches el bien.
0: Déjeme hacerle una pregunta que tiene que ver con la idea del ser artesano, no solo con la generosidad de don Manuel y con la suya que nos permite hacer esta entrevista, pero que tiene que ver con las manos del artesano. La primera es: ¿quién ha tenido usted algún accidente que le haya dejado en sus manos o en la de su papá, que usted se acuerde que tenga la marca de su oficio en sus manos?
1: Sí, más en

0: esta que agarra uno las piezas y ya es el cuchillo. Entonces, más en esta, sí hay unas marquitas aquí, por aquí está una, chiquitas, pero que sí. Mi papá también tuvo accidentes, se cortaba y se llenaba de sangre su talla y me decía, esta va a valer más, hijo, porque tiene mi sangre.
1: Está bien.
0: Siempre hay accidentes en todo oficio. Son leves, pero sí los tenemos.
1: Pero esas son las marcas de ese oficio. Y la otra es... ¿Hace usted piezas que repita? ¿Le gusta a usted repetir alguna pieza?
0: Pues sí, porque nos gusta o son órdenes de personas que vienen y las ven, por ejemplo, en fotografías o en una otra galería, en alguna otra parte, o en un libro que ellos compran y viene y dice, oiga, ¿me puede hacer esta? Para tener, ya compré el libro, ahora quiero la obra para tenerlo ya con historia. Y se las hago, le digo, va a ser similar, no va a salir igual, porque pues no hay molde, no hay nada, no es pura imaginación.
1: Fíjese que ahorita que lo menciona y recordando algo que nos decía hace un rato, en los años 60, cuando empezaron los libros de texto gratuitos, en la primera página venían juguetes mexicanos y venía un león muy parecido al que nos acaba usted de enseñar. ¿Sería también de don Manuel?
0: Posible,
1: estamos porque, hablando del 63 por ahí.
0: Posiblemente porque la SEP de México vino a filmarlo aquí a la casa y de allí lo fue al siguiente día, lo filmó en Monte Albán. Y entonces ellos tienen la historia de nuestro padre, los dijeron para los libros de texto. Entonces posible muchos los maestros, tengo este porque los maestros ahora que inauguré la casa de mi padre oficialmente ya por la historia que se encontró, el origen que es aquí Narrazola por Manuel Jiménez, pues los maestros llegaron con esos dos libros y dice, guarde uno y ponga uno aquí para mostrarle a la gente, y aparte vienen otros, tenemos otros, dice, donde viene su papá en el libro, me dijeron, yo no lo he visto, pero bueno, con este que trajeron, cuando menos ya es un testimonio que hay, y tengo mucho testimonio porque para cualquier aclaración debe de haber documentación. Es que ahorita ya es con documentos. Por eso aquí, inaugurada por Antropología e Historia de Oaxaca, Omar Vázquez Herrera invitó a Ignacio Toscano de Culturas y Artes de Oaxaca, a Alejandro Murat mandó la directora del Instituto de las Artesanías, el presidente municipal de Santa Cruz, Jocotlán, que es nuestra cabecera municipal, el diputado Toribio López Sánchez, la directora de Monte Albán, de la OCB, agencias de viajes, fundaciones, la autoridad de mi pueblo, artesanos de Arrazola, vinieron a inaugurar el 16 de marzo del 2018, se inauguró oficialmente. Uh-huh. Así es que, pues, gracias a Dios, primero. Segundo, gracias a Manuel Jiménez, que nos ha heredado todo esto para todos. Yo siempre le doy gracias a Dios y a Manuel Jiménez.
1: Y hace usted muy bien, pero yo necesito que nos cuente también una historia. ¿Usted ha salido a ferias internacionales?
0: Exacto.
1: Platíquenos un poco eso.
0: Pues mire, he salido a los Estados Unidos, es más, donde nos invitan. Pero he tenido el gusto con mi hermano Angélico de representar a nuestro país en China. ¿Ah? Fuimos a una competición de tallado en madera internacional en el estado de Dongchang. Y aquí estamos representando a México con los demás talladores de los otros países. Pero mi hermano y yo poniendo un alto en nuestro país, ese es el gusto que me da. Y fueron Armenia, Irán, Nueva Zelanda, Alemania, Italia, Argentina, Chipre, Malta, Sri Lanka, Bulgaria y presencia de Oaxaca en China. El embajador Sergio Ley nos felicitó por el éxito de tallar y pintar. Los demás talladores lo dejaron como una escultura sin pintura.

0: Allí fue una competición, allí fuimos a hacerlas, no a vender. Ese es el gusto que nos da, porque tuvimos un gran maestro en casa, un catedrático que es nuestro padre.
1: Y usted ha dado talleres, ¿es usted también maestro de jóvenes?
0: Claro que sí, con muchísimo gusto. He formado talleres en un pueblo o un distrito que se llama Santiago Tenango Etla. Vino el presidente, porque es una presidencia, el síndico y un carpintero, y ellos me dijo: queremos que si no nos enseña, porque venimos recomendados por Icapet del estado de Oaxaca. Icapet es un lugar donde enseñan, dan talleres de gobierno del estado. Entonces ellos, el director de Icapet los mandó conmigo, dice: vayan a Razonla, está el hijo de don Manuel, seguro que los va a enseñar. Y me dijo: sí, enseñaste a mi gente, son 30 carpinteros, ellos hacen carritos de madera que los venden en la orilla de la autopista de Oaxaca, México, y tienen sus puestos, pero ahora quieren hacer figuritas de animalitos de madera como lo hacen ustedes. ¿Puedes enseñarlos? Le dije que sí, con mucho gusto. Y dice: ¿y cuánto nos cobraría? Pues no, nada, no es nada, yo quiero pues lo que me enseñó mi papá, puedo enseñar. Así es como fui, iba todos los días a ese pueblo, se conjuntaron hombres y mujeres, y yo me senté en medio de ellos, les dije que me hicieran rueda, porque eran bastantes, entonces, para que vieran, y yo lentamente haciéndole la cara a una figurita, y les dije que me estuvieran viendo cómo lo iba a hacer, primero la cara, después el cuerpo. Cuando lo terminé en 2 horas, lo puse en medio y les dije: ahora hacer ustedes el suyo, pueden hacer lo mismo que hice o a su gusto, o la figura que quieran. Les gustó, se inauguró oficialmente por COPLADE de gobierno del estado, y el director también fue. Cuando pusieron sus carritos y sus piezas que ellos hicieron, el director de COPLADE me dijo: oye, Isaías, estas piezas que están aquí, ¿tú las hiciste o son los que enseñaste? Y le dije: son los que yo enseñé, sino que están ellos, usted preguntas. Y dice: eres buen maestro, los enseñaste bien. Entonces yo hago lo más que puedo, lo que me enseñó mi papá. Y ya queda del que está aprendiendo si le pone más sabor a su imaginación.
1: Le voy a decir una cosa que le enseñó su papá: ser generoso. Eso es lo más valioso.
0: Me encanta. ¿Sabe por qué? Porque todos venimos a este mundo, los seres humanos principalmente, venimos para querernos, estimarnos y ayudarnos en lo que sabemos. Nadie vive más de 100 años, ¿por qué ser egoísta? No, dice la escritura, dijo Jesús: enseña, haz el bien, comparte. Porque si me lo guardo, de nada sirvió que yo supiera algo que sé hacer. No lo saqué a la luz. No, hay que sacar a la luz. Por ejemplo, estos tesoros ocultos, hay que sacarlos a la luz, pero con palabra y ejemplo, con la verdad.
1: Le voy a hacer una última pregunta que tiene que ver con su lectura de la escritura también. Dice la escritura que bendito eres a tu entrada, y es el don que Dios le dio a su papá, y bendito también eres a tu salida. Platíquenos los últimos días de su papá y los últimos trabajos que él hizo.
0: Pues los últimos trabajos que tenemos son del 2005, por eso aquí en la casa el museógrafo puso la evolución del trabajo, cómo va la historia de Manuel Jiménez. Pusimos sin pintar, pusimos sus anilinas con cochinilla, sus brochas que se inventó, pusimos obras de los 50s, de los 60s con esas pinturas, pusimos el con acrílico, las manchitas y el pelito. Pusimos la greca, un venado que tenemos en el centro, aquí en esta salita permanente. que es el detalle de pintura, la greca, la cultura zapoteca, mixteca, porque hasta ahí vamos las nuevas generaciones 2022. Esos acabados se encuentran aquí en la casa, en los talleres de Arrasola, en los talleres de San Martín Tircajete, galerías de Oaxaca, de México, hasta ahí vamos. Pero la evolución solamente se encuentra aquí. Por ejemplo, tenemos unas que están hechas por mi papá. Aquí. Uh-huh. Ah. Esas son hechas últimas por él, del 2005. Y así tenemos adentro las demás. Uh-huh. Entonces, esa evolución está aquí con el presentando el caminar de la vida de Manuel Jiménez. ¿Cómo fue esa evolución de década en década, por ejemplo? ¿Y hasta dónde nos ha dejado hoy en día lo que vemos, la superficie, todos los visitantes que somos nuevas generaciones, el detalle de pintura? Pero las raíces más profundas que hay en la historia, en el tallado en madera, son las de Manuel Jiménez. Esas son las más profundas que hay. Por eso pasó a ser una cultura representativa de México al mundo. Tengo un sueño que viene en la monografía del Instituto Politécnico Nacional. Y este sueño viene aquí. Por ejemplo, esta universidad investigó y dice: la talla de madera en San Antonio Arrasola. El creador del arte de la talla de figuras en madera de copal es el señor Manuel Jiménez, de origen zapoteca. Arrasola llegó dentro del vientre de su madre, Isabel Ramírez, quien junto con su abuela acudió a trabajar a la hacienda productora de aguardiente, panela y azúcar. Su padre fue el señor Jesús Jiménez, de mi papá, mi abuelo, ahí va su historia, donde trabajó en Monte Albán con Alfonso Caso, con Luis Echeverría, presidente de México. Los sueños de don Manuel, dice Manuel Jiménez: soñé con un gran árbol cuyas ramas tocaban el cielo. Yo estaba recargado en aquel árbol y una voz me decía: maestro, ¿qué hacemos? A trabajar y vuelta, porque nos vamos a ocupar más, respondí. Fue un ángel de Dios que se me presentó. Como el sueño me inquietó, ya no pude dormir, por lo que fui a buscar a los pajaritos que leen la suerte en Oaxaca. El pajarero le dijo a los pajaritos que me buscaran mi suerte. Dos pajaritos escogieron entre hartos papelitos y dejaron dos papelitos a la entrada de la puerta de su jaula. Uno decía: tus manos y tu frente harán la labor de tu patria. Otro: tendrás grande honra con los grandes y saldrás de nación a nación. Yo pensaba que eso era imposible, pues pobre como era, ¿qué iba a hacer? Estaban lejos sus sueños de Manuel Jiménez, hoy en día hechos realidad.
1: Sí, señor. Pues muchísimas gracias, don Isaías. Voy a dar por terminada esta entrevista tan rica, esta plática con usted tan aleccionadora, tan bonita. A nombre de Radio INA, doy por terminada esta emisión que fue posible por la generosa participación del maestro Isaías Jiménez, de su memoria y de su quehacer. Gracias a nuestros escuchas por su atención. Les sugerimos consultar más de nuestra producción a través de radio.ina.gov.mx y de nuestras distintas plataformas digitales en YouTube y Spotify. En la realización, la Coordinación Nacional de Difusión a través de la Subdirección de Radio INA con Gabriela Amarentes al frente. En la producción y grabación, Evanibaldo Morales. En la edición, Rubén Martínez. En el apoyo, Marta Hernández, Paula Bedoy y Jerónimo Cuevas. Yo soy Salvador Rueda. Hasta la próxima.

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10: Hola, ¿cómo están? Bienvenidos a su programa Cultura 360, este espacio en la radio del Centro Educativo y Cultural Manuel Gómez Morín. ¿Cómo están todos ustedes? Yo aquí muy contenta de presentarles una emisión más de este su programa Cultura 360, porque traemos una entrevista bastante interesante el día de hoy, ya que estaremos platicando con el director general Juan Ignacio Briceño Pérez de la Universidad Pedagógica Nacional 22A Querétaro. Esta entrevista la va a estar llevando nuestra directora general, la maestra Beatriz, y ella va a estar platicándole de todos los servicios, las oportunidades que está generando la Universidad Pedagógica, que aunque es nacional, déjenme decirles, se ejerce bajo el sistema estatal, es decir, bajo las normas estatales que tiene aquí Querétaro, y obviamente está adscrita a la Secretaría de Educación del Estado de Querétaro, y con ello les queremos transmitir pues es toda la oferta de servicios que tienen, que como ya lo han escuchado, una vez al mes tenemos la oportunidad de poder escuchar a uno de los rectores o directores para poder saber qué oferta tienen, qué proyectos tienen, qué talentos han destacado de sus universidades y, por supuesto, generar estas posibilidades de acercarnos a estas universidades que están hoy cambiando el futuro de Querétaro y, por supuesto, de nuestro país. Así es de que quédense con nosotros, ya que va a estar muy interesante esta entrevista, y también vamos a tener a nuestros colaboradores. Va a estar la biblioteca contigo con el espejo trizado de Jacobo Estel. Estefan en voz de Daniel Medina. Y por supuesto también va a estar RCI con el Día del Internet. ¿Qué tal? Ya se acerca el Día del Internet, así es de que hay que celebrarlo bien informados. Y también la Minuta Deportiva con el Grupo C, que va a estar participando también en voz de Sebastián Mora. Y por supuesto también vamos a estar con la recomendación de Ana Paola Menner con la pantalla grande, y vamos a estar hablando de Game of Thrones. ¿Quién ha visto esta serie que ha sido tan polémica? Bueno, pues ella nos va a dar muchos datos para que los que no se han animado se animen, y los que ya la vieron a lo mejor se les antoje darle una repetidita ahí a esta serie. Así es de que esto ya comenzó, no le cambien de sintonía. Recuerden, estamos en el 100.3 FM, aquí muy contentos de celebrar un día más, una transmisión más en este espacio radiofónico, para que no se lo pierdan. Así es de que vayamos a esta primera parte de la entrevista con el director de la Universidad Pedagógica Nacional, Juan Ignacio Briceño Pérez, y la directora general de Gómez Morín, Beatriz Aguilera Becerril.
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12: Hola, amigas y amigos, continuamos con nuestro bloque de entrevistas el día de hoy, y para mí es muy grato darle la bienvenida a un buen compañero, amigo, que nos ha hecho favor de abrirnos las puertas de la Universidad Pedagógica Nacional, Unidad 2 Querétaro, el maestro Juan Ignacio Briceño Pérez. Gracias por estar hoy con nosotros.
13: Muchas gracias, maestra Beatriz, nos da mucho gusto a la Universidad Pedagógica en Querétaro estar en este espacio tuyo y poder dirigirnos a toda tu audiencia. Muchas gracias.
12: Bueno, es muy importante saber primero diferenciar. Creo que ha habido como mucha falta de información entre la Universidad Pedagógica y la normal.
13: Claro.
12: Y a veces creo que hay chicas y chicos que quieren estudiar y se van luego a la normal y no ven la gran opción que es la pedagógica, sobre todo porque el día que tuvimos la oportunidad de visitarte, pues la ubicación está en pie de la cuesta. La verdad es que es una ubicación formidable, tienes la parada del camión, la movilidad, estás muy cerca de Bernardo Quintana. Entonces, a veces la gente, todos hemos pasado por ahí, ¿no? Que nos enajenamos con una carrera, con un lugar, y algunas veces no se puede por circunstancias ajenas, y no vemos que pueda haber esa misma calidad o hasta más en ciertas carreras, como es el caso de ustedes. Platícanos, ¿cuál es la diferencia entre las dos?
13: Bueno, creo que esto que comentas es muy importante, porque efectivamente muchos nos identifican o no justamente con la formación de docentes. La Universidad Pedagógica Nacional surgió en el año de 1978, uh-huh, y en aquella oportunidad fue a solicitud justamente de los maestros, es decir, del magisterio. Fue una solicitud que se dio al entonces presidente, ajá, López Portillo, y se creó a través de un decreto presidencial.
12: Okay.
13: Y la función con la que nace fue para fortalecer al magisterio, ya que justamente había un grupo, pues, digamos, considerable de docentes que tenían normal básica, uh-huh, y surge para profesionalizar.
12: Okay.
13: Durante varias décadas la tarea primordial de la universidad fue que tuvieran formación profesional, propiamente licenciatura. Sin embargo, desde su origen, ajá, la universidad ha tenido formación para bachilleres.
12: Okay.
13: La licenciatura en pedagogía fue una de las licenciaturas fundacionales, y si pudiéramos hablar de las distinciones, podemos decir que nuestros egresados, quienes se forman, uh-huh, son profesionales de la educación.
12: Okay.
13: Y eso implica que efectivamente se pueden dedicar a la docencia, pero que también atienden todo lo que está dentro del espacio, digamos, alrededor del aprendizaje, todos, uh-huh, los procesos socioeducativos y también todas las cuestiones que están en torno al aula, a la escuela, a la comunidad, y que contribuyen justamente para el proceso de enseñanza-aprendizaje.
12: Okay.
13: Entonces, formamos profesionales de la educación, efectivamente se pueden desempeñar en la docencia, pero también atienden otros procesos, otros grupos, otros agentes educativos que están en torno a la escuela, pero también a otros espacios que existen,
12: uh-huh,
13: donde, pues, como seres humanos aprendemos, no solamente en la escuela, en la familia,
12: claro,
13: aprendemos también en la comunidad, en las instituciones públicas,
12: uh-huh,
13: en el sector privado. Entonces, digamos,
12: investigación. Claro. También tienen grandes investigadores.
13: Así es, maestro. Entonces, digamos que nuestra misión es justamente formar a esos profesionales y tenemos un lema nosotros que es el educar para transformar. Y partimos de ese principio, es decir, que nuestra tarea no se limita solamente a la parte de la educación formal en el aula, sino que buscamos que se pueda desbordar la educación en otro

0: procesos donde haya personas.
1: Ajá, padrísimo. Y en este conocimiento, en este plus que ustedes dan, porque aparte tienen, tuve la oportunidad de visitar, tienen un área para hacer ejercicio, tienen un área de ludoteca, tienen su sala de investigación, tienen su auditorio, la verdad es que está muy completo, está muy bien cuidada, creo yo, que tienen la parte deportiva, que tienen claro, un super arcotecho ahí también. Uh-huh. Creo que también es complementar la parte pedagógica o la parte educativa con la parte formativa, deportiva y cultural, ¿no?
0: Es correcto. Sí, fíjate que nosotros, si pudiéramos hablar de un valor agregado en el proceso formativo, hablamos de un ecosistema integral para la formación, es decir, no nos limitamos solamente a la formación de en la profesión, en lo curricular, en la disciplina de la pedagogía y la educación, sino que pensamos justamente por el modelo que tenemos nosotros al ser una institución especializada en educación, que la formación profesional no se puede limitar a contenidos, sino que tiene que mirar a la persona. Y en este ecosistema, pues nosotros hemos desarrollado un modelo con ciertas áreas de atención. Tenemos, por ejemplo, el Centro de Atención a Estudiantes, que es un espacio donde se trata de generar estrategias, acompañamiento para la permanencia de nuestros estudiantes.
1: Okay.
0: Hay talleres que se orientan fundamentalmente a su permanencia dentro de la universidad, a la canalización cuando hay algunas cuestiones, digamos, socioemocionales, y a la atención pronta de estas cuestiones del rezago. También tenemos otras áreas, como lo has mencionado, maestra, que tienen que ver con otros espacios, digamos, más de vida universitaria.
1: Sí.
0: Por ejemplo, están los talleres deportivos. Hoy tenemos un taller de tochito, de básquetbol, de fútbol, de voleibol. Y pues a mí me da mucho gusto decirles, ¿verdad?, que nosotros nos identificamos con una mascota que es la ardilla.
1: Ah, sí.
0: Entonces, porque nuestro origen está en Ajusco, justamente allá en la Ciudad de México, es una zona bastante boscosa.
1: Sí.
0: Entonces, somos las ardillas UPN, ¿verdad?
1: Ajá.
0: Y contamos con otros espacios también de apoyo a nuestra comunidad, no solamente estudiantil, sino de trabajadores y trabajadoras.
1: Okay.
0: Tenemos una sala de lactancia que inició en el año del 2019, no solamente en el, la hemos abierto con el sentido de la norma, que es evidentemente un derecho para las trabajadoras cuando están lactando, que tengan un espacio.
1: ¿También entran las estudiantes?
0: Sino también entran las estudiantes, okay, que se encuentran en ese periodo, digamos, del puerperio, y se ha desbordado también con una actividad de práctica profesional y de servicio social.
1: Padrísimo.
0: Se ha constituido también con una jornada de lactancia que es abierta, a, digamos, a la población en general, y se habla acerca de los beneficios que se tienen a partir de que promueva la lactancia materna para el desarrollo de las y los niños. Tenemos el centro también, otro área dedicada a los docentes y a los estudiantes para eliminar las barreras de aprendizaje, que es muy importante el día de hoy. Sabemos que nuestros estudiantes, después de pandemia, pueden traer algunas situaciones que requieran apoyos adicionales.
1: Sí.
0: Buscamos hacer ajustes pedagógicos para que ellos puedan enfrentar estas dificultades y que no se queden excluidos en el proceso formativo. Y por último, tenemos la Consejería de Género.
1: Ese es súper importante, que aparte, y es una ley también, ¿no?
0: Exactamente. Iniciamos desde el 2019 nosotros con nuestro protocolo, pero ya propiamente el año pasado dimos apertura a esta Consejería de Género y Diversidad.
1: Okay.
0: Entonces, tiene varias funciones, una de ellas justamente es la educativa, sensibilizar a la comunidad en estos procesos de igualdad.
1: Sí.
0: También atender posibles quejas, que es verdad que sabemos que desafortunadamente hay que avanzar mucho en la cultura de las instituciones en estos procesos de igualdad. Y también estamos tratando de generar ahora investigación, ¿no?
1: Okay. Y tienen psicólogas, ¿no? También.
0: Sí, tenemos ahí.
1: Lo llevan psicólogas.
0: Lo llevan psicólogas, lo llevan abogada, que está especializada justamente en perspectiva de género.
1: Okay.
0: Y ellos nos van ayudando a hacer estos procesos de sensibilización. Hemos colaborado también con otras instituciones ya en procesos de capacitación, sobre todo desde una perspectiva, digamos, más educativa. Sabemos que existen otras instancias, pero a nosotros nos interesa mucho adecuarlo, la perspectiva de género dentro de las instituciones educativas. ¿Qué pasa? ¿No? ¿Cómo podemos contribuir en un momento dado en ese ecosistema, en ese escenario, para favorecer estos procesos de igualdad?
1: Claro, cambia mucho las cosas. Y ahorita, ¿cuál es la oferta académica con la que cuentan ustedes? ¿Cuándo entran? Porque están por terminar su semestre, ¿entiendo?
0: Sí,
1: ¿es semestre, cuatrimestre? ¿Cómo se manejan?
0: Manejamos semestres. Te comparto, mira, nosotros tenemos una oferta variada dependiendo diferentes necesidades. Contamos con una oferta de licenciaturas escolarizadas. Entre ellas, la que más, digamos, es solicitada es la licenciatura en pedagogía.
1: Okay.
0: Esta licenciatura se aboca prácticamente a poder comprender cómo se aprende y cómo se enseña, ¿no?
1: Claro.
0: Ese es el objetivo de la licenciatura. Y esa licenciatura se orienta dentro de

0: de dos áreas, que es docencia uh-huh. y orientación educativa.
1: Okay.
0: Que ahí lo que buscamos es tratar de fortalecer la permanencia y los trayectos formativos y de vida uh-huh. en sus procesos educativos, en todos los niveles educativos. Entonces, tenemos esa licenciatura que es presencial,
1: okay.
0: es en una organización semestral, ah. se opera tanto en turno matutino como vespertino.
1: Okay.
0: Y pues esta la operamos no solamente en Querétaro, la operamos en Cadereyta, en Jalpan y en San Juan del Río.
1: Okay.
0: Que es otra fortaleza que tenemos nosotros en nuestra universidad, que tenemos una distribución, digamos, y una cobertura estratégica. Podemos uh-huh. llegar a diferentes espacios. Contamos también con otra licenciatura, que es la licenciatura en intervención educativa.
1: Uh-huh.
0: Esta licenciatura, pues, busca se desarrollen profesionales que diseñen y que desarrollen acciones educativas en contextos sociales diversos.
1: Ok, que aparte estás hablando de una zona muy diferente, o sea, los cuatro campus que tienen son diferentes zonas, diferentes idiosincrasias, claro. usos y costumbres, etcétera, etcétera, ¿no?
0: Sí, es correcto. Y en esta licenciatura tenemos la línea de educación inicial,
1: okay.
0: de educación para personas jóvenes y adultas,
1: ajá.
0: y de gestión educativa. También tenemos una licenciatura en educación preescolar y primaria para el medio indígena,
1: uh-huh.
0: que esa es semiescolarizada, es básicamente para docentes que están en servicio,
1: okay.
0: Nuestros usuarios son de CONAFE,
1: ajá.
0: ¿no? Que requieren formar, recuperar la lengua y hacer propuestas situadas en la educación indígena,
1: ajá.
0: y contamos también con posgrados, ¿no?
1: Okay.
0: Tenemos la maestría en intervención pedagógica, que uh-huh. ahí buscan generar un proyecto situado dentro de su espacio de trabajo, donde los docentes puedan tener autonomía uh-huh. pedagógica para tomar decisiones en estas cuestiones tan complejas que tenemos socialmente
1: uh-huh.
0: y también en el cambio curricular.
1: Okay.
0: Y la maestría en educación básica, que está dirigida para docentes de preescolar, primaria y secundaria.
1: Okay.
0: Ambas maestrías se desarrollan de manera presencial.
1: Ajá.
0: Y son dos años de trabajo lo que ellos realizan. Una de ellas, la maestría en intervención pedagógica, con un proyecto donde diagnostican,
1: uh-huh.
0: donde aplican y donde evalúan justamente ese proyecto de investigación con esa problemática.
1: Ajá.
0: Y la maestría en educación básica más abocada en una tesis, en un análisis teórico, ¿no?
1: Está interesante porque la primera que nos platicas es teórica y práctica.
0: Es correcto.
1: ¿No? Que es lo más complicado a veces cuando hacemos una tesis, es solamente en el papel.
0: Sí, así
1: ¿no?
0: es.
1: Y con casos, sacas casos del periódico, de donde los encuentres. Pero en este caso, el validar la teoría con la práctica debe ser muy completo y complicado, ¿no?
0: Sí, qué bueno que lo mencionas. Esta es una fortaleza que tiene la universidad en su uh-huh. proyecto académico nacional desde sus orígenes.
1: Sí.
0: Lo que nosotros denominamos la reflexión sobre la propia práctica docente. Es decir, ese es el objeto. Primero partir de cómo estamos haciendo las cosas,
1: sí.
0: Reflexionar sobre ello y luego buscar alternativas
1: sí.
0: a través de una metodología que de investigación-acción,
1: ajá.
0: donde justamente busca que de manera recurrente, digamos, y en un ciclo,
1: ajá.
0: estemos revisando y estemos incidiendo en la realidad.
1: Okay.
0: Efectivamente, que no nos quedemos solamente en la cuestión teórica,
1: sí.
0: sino que impactemos de manera muy concreta en las problemáticas educativas que generamos, ¿no?
1: Y ahorita, por ejemplo, los chicos que quieren inscribirse, que nos están escuchando hoy día, y los no tan chicos, porque pues estudiar no hay edad,
0: claro.
1: ¿no? ¿A dónde pueden recurrir? ¿Tienes alguna red, sitio, teléfono, página, para que la gente pueda saber cuándo son los exámenes o cómo es, si hay pase directo, si no hay pase? Todo claro. eso que a veces les preocupa tanto a los
0: sí.
1: chavos, ¿no?
0: Sí, y también a los padres de familia,
1: sí.
0: a las familias, ¿no?
1: Sí.
0: Porque forman parte de la toma de decisión, porque
1: claro.
0: justamente se orienta a un proyecto de vida.
1: Claro.
0: Pues mira, nosotros este año hemos hecho una modificación de nuestro proceso de admisión. Estamos nosotros hablando que no se concentra solamente en un examen.
1: Okay.
0: Sino en un proceso donde tienen un módulo de orientación.
1: Okay.
0: Pensamos nosotros que si vamos a vivir 4 años juntos, pues es necesario que tengamos un conocimiento mutuo.
1: Sí.
0: Entonces orientamos a los aspirantes, a las aspirantes, a que conozcan primero cuáles son sus fortalezas.
1: Claro.
0: Cuáles son sus perfiles, qué habilidades tienen. No tanto para redirigirlos o
1: ajá.
0: si ellos deciden a otras ofertas, porque
1: sí.
0: creo que también es parte importante de las instituciones de educación superior orientar,
1: claro.
0: pero fundamentalmente para que se afiancen en esta opción.
1: Lo que pasa es que las prepas, hoy ya vamos a hacer un pequeño corte, pero y vamos a seguir con ese tema también, pero generalmente las prepas tienen un área de orientación vocacional, pero es como muy por encimita, ¿no? O sea,
0: claro.
1: dicen tú eres sociales, tú eres matemáticas, tú eres físico, pero realmente no se enfocan en lo individual para que los chicos puedan tomar una decisión que es una decisión de vida. Platícanos el sistema, el método para poder entrar.
0: Claro.
1: Que decías tú que nos dan una asesoría, un acompañamiento. Posteriormente, ¿qué pasa?
0: Bueno, estábamos, digamos, organizados en tres etapas. Comentaba esta parte de orientación.
1: Sí.
0: Que se lleva a cabo durante el mes de, hacia febrero y junio.
1: Ok. Después, o sea, estamos ahorita a tiempo todavía.
0: Estamos a tiempo. El proceso está abierto hasta el mes de junio. Nosotros tenemos grupos pequeños.
1: Sí.
0: Donde tratamos de darles un acompañamiento más cercano.
1: Uh-huh.
0: Y que ellos puedan tomar, insisto, esa decisión. Una vez que pasan ese módulo o momento de orientación y que nosotros podemos elaborar un diagnóstico para diseñar un trayecto formativo, sobre todo en el primer año,
1: uh-huh,
0: evitar que ellos deserten.
1: Okay.
0: Vemos de qué manera desde las tutorías o talleres abiertos podemos fortalecer esas cuestiones, ¿no? Que si, por ejemplo, de pronto la lectura, la escritura, estas cuestiones que sabemos que son importantes que se afecten en la universidad.
1: Claro.
0: Luego pasan a trabajar un módulo de aprendizaje,
1: uh-huh,
0: y ahí ellos se acercan a los contenidos generales de la educación y de la pedagogía mediante textos,
1: okay,
0: académicos, dinámicas de trabajo universitario. Consideramos que es importante que se sienten en el aula, uh-huh, que convivan, uh-huh, que vean
1: que
0: cómo.
1: Que la sientan.
0: Que la sientan,
1: claro,
0: efectivamente, que
1: claro,
0: ellos vivan esa parte con sus maestros y que puedan ambientarse también en un momento dado con sus grupos,
1: okay,
0: o con sus compañeros de generación.
1: Okay.
0: Y ahí nos acercamos a esa experiencia de aprendizaje. Y por último, en un módulo de inducción,
1: uh-huh,
0: donde propiamente ya abordamos contenidos más específicos de la normatividad, de las áreas de servicio, de los trámites,
1: okay,
0: de las instalaciones, ¿no? Donde ellos se apropien en un momento dado de esta actividad.
1: Uh-huh.
0: Pasados estos momentos, esos tres módulos,
1: uh-huh,
0: de orientación, de aprendizaje y de inducción,
1: sí,
0: ellos están listos, digamos, para iniciar su proceso con nosotros.
1: ¿Qué te parece si vamos a un corte y seguimos con este tema de cómo accesar y cómo llegar a la universidad?
0: Claro que sí.
1: Gracias. Muchas gracias, directora, por esta interesante participación. Y bueno, como se los prometimos, vamos ahora a nuestra primera cápsula del Día del Internet con el ingeniero Antonio Rosales Ledesma. Y enseguida nos vamos al corte de estación y volvemos con más de Cultura 360.
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3: Bienvenidos a Encriptados, una cápsula informativa orientada a la seguridad de tu información digital y al fortalecimiento de tu futuro. Les saluda Antonio Rosales Ledesma, director de informática del Centro Educativo y Cultural del Estado de Querétaro, Manuel Gómez Morín. Hoy quiero platicarte y señalar algo que ha cambiado nuestra vida para siempre: Internet. ¿Sabías que cada 17 de mayo se conmemora el Día Mundial de las Telecomunicaciones y la Sociedad de la Información, que comúnmente conocemos como el Internet? Es la fecha perfecta para reflexionar sobre cómo esta red global que nos conecta, nos informa, nos entretiene y nos da oportunidades, pero también nos exige responsabilidad y protección. Imagina que Internet es como un gran parque público, un espacio donde puedes aprender a trabajar, entretenerte y conectar con otras personas, pero que también necesita reglas y cuidados para que todos podamos disfrutarlo de forma segura. Cada 17 de mayo, el Día del Internet, nos invita justamente a eso, a valorar los beneficios de estar conectados y también a recordar que una mejor red comienza con usuarios más conscientes. ¿Qué significa celebrar el Día de Internet con responsabilidad? No se trata solo de tener más velocidad o más seguidores, se trata de usar esta herramienta de forma inteligente, segura y positiva. Por eso, hoy te comparto algunos tips que te pueden ayudar para disfrutar un Internet más seguro. Primero, protege tu identidad y tu privacidad. Revisa la configuración de tus redes sociales, utiliza contraseñas seguras y efectivas y activa la verificación de dos pasos. Segundo, verifica antes de compartir, antes de reenviar información, asegúrate de que sea confiable. Evita la desinformación, ya que también es una forma de cuidar a los demás. Tercero, cuida de tu bienestar digital. Establece límites en el uso de redes sociales y evita el consumo excesivo de contenidos negativos, ya que tu salud también cuenta en la parte del mundo digital. Cuarta, practica la ciberseguridad básica. Mantén tus dispositivos actualizados, evita redes públicas para donde puedas poner tu información información en riesgo y no abras enlaces sospechosos. Quinto, usa internet para crecer. Aprovecha las herramientas digitales para aprender, capacitarte y generar nuevas oportunidades. Ahora hablaremos de algunos ejemplos reales. Las estafas digitales, como el phishing, son cada vez más comunes. Por eso, nunca compartas códigos o datos personales en algún enlace dudoso. También está la sobreexposición en redes. Antes de publicar, pregunta, ¿me siento cómodo con que esta información sea pública? Y no olvidemos el impacto emocional. Compararnos constantemente puede generar ansiedad. Por eso es importante tener equilibrio. ¿Cómo construimos un mejor internet? Compartiendo buenas prácticas, informando a nuestros familiares y promoviendo un uso responsable de nuestra comunidad. Porque una sociedad más conectada también debe ser

más segura y respetuosa. Puedes empezar con un pequeño paso. Hoy mismo revisa la privacidad de tus redes sociales y activa la verificación de dos pasos. Es un pequeño cambio que puede hacer una gran diferencia. Y recuerda, el Día del Internet nos recuerda que estar conectados es un privilegio, pero también una responsabilidad. Un Internet seguro y positivo lo construimos entre todos. Feliz Día del Internet. Soy el ingeniero Antonio Rosales Ledesma y esto fue Encriptados. Nos escuchamos en la próxima con más

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10: La cartelera cultural de mayo en Querétaro para este 2026 ofrece una amplia variedad de eventos, destacando festivales gastronómicos, conciertos internacionales y la tradicional Noche de Museos. 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
1: Son las 11 con 30 minutos.
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4: ¿Cómo están? Bienvenidos a su segunda media hora del programa Cultura 360, este espacio en la radio del Centro Educativo y Cultural Manuel Gómez Morín. Oigan, antes de irnos a nuestra primera cápsula, déjenme decirles que el Gómez Morín está teniendo una oferta vasta de actividades, así es de que no se la pierdan, porque vamos a tener estos talleres de informática, donde ya les decía en la semana pasada que los de Roblox, computación básica, dispositivos móviles, sobreviviendo a la tecnología, e-commerce y más, ya están activos. Estos acaban de comenzar, todavía hay oportunidad de poderse integrar. Recuerden que cada uno de ellos tiene una duración de 20 horas y son en distintos horarios. Así es de que si ustedes quieren saber el qué, cómo, cuándo y dónde, por favor, márquenle a José Galván al 251-9600 en la extensión 9722 o escríbanle al correo jgalván@querétaro.gov.mx para que por favor puedan tener toda la información de estos talleres, ya que están bastante interesantes, y no se lo pierdan porque además son completamente gratuitos. Y a continuación nos vamos con la biblioteca contigo y el espejo trizado de Jacobo Estefan.
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0: Bienvenidos a Biblioteca Contigo, el espacio donde los libros no solo se leen, también se sienten, se cuestionan y nos invitan a mirarnos por dentro. Hoy te traigo una obra que nos confronta con algo muy cercano, nuestra propia identidad. El libro se llama El espejo trizado, del autor Jacobo Sefami. Desde su título, esta obra nos plantea una imagen poderosa, un espejo roto, fragmentado, incapaz de reflejar una sola imagen completa. Y es justamente ahí donde comienza la reflexión. A lo largo del libro, el autor nos invita a pensar en quiénes somos realmente. ¿Somos una sola versión de nosotros mismos o estamos formados por muchas partes, muchas historias, muchas miradas? El espejo trizado explota temas como la identidad, la memoria, el origen y la forma en que nos construimos a través del tiempo. Cada fragmento del espejo representa una experiencia, una emoción o una etapa de vida. La narrativa de Sefami es profunda y poética, llevando al lector a cuestionarse, a detenerse y a observarse desde distintas perspectivas. Este libro es ideal para quienes disfrutan de la lectura reflexiva, de los textos que no solo cuentan una historia, sino que también abren preguntas, porque a veces entendernos no significa encontrar una sola respuesta, sino aceptar que estamos hechos de múltiples versiones de nosotros. Si tu vida fuera un espejo, ¿qué partes lo forman y cuáles aún estás descubriendo? Nos escuchamos en la próxima emisión con más libros, más preguntas y más historias desde la biblioteca.
1: Muchas gracias, Daniel, por esta interesante participación. Y a continuación nos vamos con la segunda parte de la entrevista con el rector Juan Ignacio Briceño Pérez, director de la Universidad Pedagógica Nacional, y la maestra Beatriz Aguilera del Centro Educativo y Cultural Manuel Gómez Morín.
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3: Bueno, seguimos en esta gran plática con el maestro Juan Ignacio Briceño Pérez, rector de la Universidad Pedagógica Nacional. ¿Pero empiezan estos módulos antes de que inicie el ciclo?
4: Es correcto, sí. Okay. Mientras ellos se encuentran en sexto semestre, prácticamente están llevando a la par estas actividades sábados, porque tampoco queremos interferir con sus actividades.
3: ¿Los sábados de qué horas?
4: Ellos están de 8 a 1 de la tarde.
3: Padrísimo, no es tanto.
4: Claro,
3: la verdad
4: que no.
3: Es que no es tanto, está muy, muy ágil, ¿no?
4: Sí, y buscamos que sean espacios como muy concentrados,
3: sí.
4: No tanto en extensión, sino en contenido. Y bueno, una vez que ya pasan estos momentos, sí. Están, insisto, listos para inscribirse, formalizar sí. Su inscripción en nuestra universidad, y pues bueno, que empiecen ellos a apropiarse, digamos, de sus actividades ya a partir del mes de agosto, que es cuando iniciamos el semestre.
3: Oye, y por ejemplo, si vienen de otra carrera, que quiero entender que son sociales, si vienen de otra carrera, ¿se les hace algún tipo de rivalización? Porque acuérdate que pues los primeros semestres siempre son troncos comunes, ¿no?
4: Claro.
3: Entonces hay esa posibilidad. Yo vengo de derecho, no me gustó derecho, uh-huh. Estuve un año en la UAC, estuve 6 meses en la Marista y no me gustó y me vine para acá. ¿Hay ese tema de la rivalización?
4: Hay procesos efectivamente de revalidación o convalidación que se trabajan directamente con la Dirección de Educación, que uh-huh. Es quien ya en un análisis a partir de nuestra normativa determina, digamos, el porcentaje de créditos que se les pueden revalidar. Okay. Sin embargo, nuestros horarios son bastante flexibles y consideramos nosotros que les ayudan inclusive para poder seguir llevando a cabo su actividad laboral en algunos casos, uh-huh. Y que puedan ellos fortalecerse con esta formación inicial, pero desde luego hay esa posibilidad que puedan ellos recurrir a este recurso, ¿no? En un momento dado.
3: ¿Qué horarios tienen?
4: Mira, sí.
3: Hay turno matutino y vespertino, me comentabas.
4: Claro, uh-huh. Bueno, son un poquito diferenciados, pero en el caso de intervención educativa, uh-huh. Trabajan en el matutino solamente de 8 a 1 de la tarde, uh-huh. Incluyendo sus talleres cocurriculares. Y en el caso de pedagogía, uh-huh. Trabajan de 8 de la mañana a 1 de de la tarde en el matutino y de 3 de la tarde a 8 de la noche.
3: Okay.
4: Que son horarios, insisto, bastante cómodos y flexibles que les permiten inclusive dedicarse al 100 a su actividad como extra, estudiantes.
3: ¿No? Que hay muchos chicos que trabajan, estudian y trabajan, se van pagando la carrera o empiezan a trabajar en cosas propias de ellos, ¿no? Oye, y platícame, entonces, empiezan en agosto.
4: Es correcto.
3: Agosto, diciembre. ¿Hay algún tipo de beca o apoyo para los chicos que quieran entrar con ustedes?
4: Pues como institución pública, tenemos acceso a todos los programas a nivel, digamos, federal, estatal, municipal.
3: Okay.
4: Siempre estamos ahí favoreciendo esa comunicación con las diferentes instancias. Y de manera interna, este semestre en agosto vamos a iniciar con un programa de apoyos, que serían propiamente descuentos en la inscripción, reinscripción, sobre todo considerando aquellos que más lo necesitan, y un programa de apoyo alimentario.
3: Ah, padrísimo.
4: Sabemos que de pronto posiblemente haya circunstancias desafortunadas o complicadas, que pueden ser inclusive temporales, pues estamos buscando nosotros hacer esta implementación.
3: Claro.
4: Y generar también algunas políticas que creo que es importante para acompañarlos en sus procesos, por ejemplo, de ser madres o padres cuando hay condiciones de cuidadores, de enfermos o algunas situaciones personales, hacer adecuaciones que permitan en un momento dado que sus trayectorias no se trunquen, ¿no?
3: Claro.
4: Porque a veces pensamos que por esas circunstancias ya no es compatible en un momento dado tener la formación universitaria y seguir con esta parte de la vida, ¿no?
3: De la preparación, ¿no? Porque aparte, pues al final del día una carrera es una herramienta que les sirve a ellas y a ellos, ¿no? Y ahorita que tenemos una sociedad tan diferente, que hay mucha familia monoparental, creo que también se necesita tener un apoyo, ¿no? Un apoyo educativo, un apoyo económico. Si hay este tema del apoyo alimentario, pues qué mejor. Y platícanos, ¿dónde se encuentran ubicados?
4: Bueno, pues nosotros estamos ubicados en Avenida Pie de la Cuesta, número 299, muy cerca de la delegación Epigmenio González. Como mencionabas al inicio, maestra, tenemos una ubicación privilegiada, dado que prácticamente el transporte público los deja en la puerta de la universidad, ¿no?
3: Sí.

0: estamos cerca también de pues instituciones de seguridad pública, lo que le da pues al entorno un ambiente pues bastante, digamos, tranquilo. Hay un área educativa muy muy fuerte en esa zona de otras instituciones.
1: Claro, y es una parte muy poblada, ¿no?
0: Así
1: es una parte donde
0: urbana.
1: Querétaro se ha desarrollado increíblemente. Platicábamos el día que fuimos a la visita, ¿no? Que yo me acordaba hace como 20 años que era a donde llegaba la ciudad.
0: Sí.
1: Estaba la pedagógica y ya para arriba ya era puro cerro, ¿no?
0: Sí, no había nada.
1: No había nada.
0: Y bueno, también en nuestras sedes regionales, nosotros trabajamos las sedes regionales en turno vespertino.
1: Ok.
0: No tenemos instalaciones propias, pero ya desde hace casi 37, 38 años, por ejemplo, en el caso de Jalpan, se iniciaron en 1987, son 39 años, han estado en la secundaria técnica número 3. Ellos tienen una organización completa.
1: En el centro, ¿no?
0: Sí, tienen la matrícula igual que Querétaro, es una sede muy dinámica, con mucha participación en la comunidad jalpense, allá en la sierra, actividades deportivas, culturales, de participación ciudadana, en fin. Luego tenemos nuestra sede en Cadereyta, ellos elaboran en la Escuela Secundaria Centenario 5 de Mayo.
1: Ok. ¿Está ubicada?
0: Está en la entrada.
1: ¿En el centro?
0: Justamente en la entrada, está Colegio de Bachilleres.
1: Sí.
0: Y en unos cuantos metros está ubicada también prácticamente sobre la avenida principal.
1: Claro, que eso también ayuda a que la gente se pueda ser localizable, ¿no?
0: Es correcto. O sea, en San Juan del Río estamos en la secundaria Jesús Reyes Heroles, cerca del Secuco.
1: Ah, padrísimo, la zona oriente.
0: La zona oriente y que también está muy accesible prácticamente a la avenida central.
1: Claro.
0: Y tienen posibilidad de tener acceso a transporte público.
1: Entonces, sería muy padre si se meten a la página de la Universidad Pedagógica, ¿viene todas estas opciones en sus cuatro campus?
0: Sí, de hecho ahora tenemos abierta la convocatoria de pedagogía para el caso de San Juan del Río, Jalpan y Querétaro.
1: Ah, padrísimo.
0: Intervención educativa para Querétaro.
1: Ajá.
0: Y en este mes de mayo vamos a publicar la convocatoria para la maestría en intervención pedagógica y la maestría en educación básica en Querétaro y para el caso de San Juan del Río y también el caso de Cadereyta. Y te quisiera dar pues una exclusiva, digamos.
1: A ver, échala.
0: Estamos próximos a iniciar con la apertura de nuevos programas educativos. Nos ha dado mucho gusto, quiero decir, agradecer el apoyo de la doctora Marta Elena Soto, quien nos ha apoyado para hacer las gestiones de apertura del doctorado en investigación e intervención educativa.
1: ¡Ay, padrísimo! ¡Ya doctorado!
0: ¡Doctorado!
1: ¡Wow!
0: Y fíjate que es el programa que consideramos nosotros que le va a dar mucha fortaleza al magisterio y a los profesionales de la educación, porque son pocas instituciones públicas que tienen un doctorado en educación.
1: Claro.
0: Entonces, consideramos que la investigación en ese nivel es importante para que abone justamente a la discusión en las políticas públicas y demás aquí en el estado y contribuir a ello.
1: Okay.
0: Y por otro lado, la licenciatura en nivelación, que está dirigida para educación media superior.
1: Okay.
0: También pocas instituciones públicas que se dedican a formar justamente ese perfil, ¿no? Muchos de los compañeros docentes de educación media superior son profesionales y desde luego tienen una riqueza muy amplia en su experiencia docente, que es el insumo que nosotros requerimos para esa licenciatura, que se puedan ellos nivelar y profesionalizar en cuestiones de pedagogía. Son una formación que es 100% en línea, que se lleva a cabo máximo en 3 años y que tenemos una plataforma muy importante para el trabajo de las cuestiones de formación en esas modalidades.
1: Ok, finalmente, las personas que estén interesadas, maestro, en acudir o en buscar en su sitio web, ¿nos puedes dar los datos, los teléfonos?
0: Sí, claro.
1: Y para que puedan comunicarse con ustedes.
0: Bueno, pues lo primero es invitarlos a que conozcan la universidad.
1: Está bien bonita. La verdad es que está bien bonita.
0: Institución de puertas abiertas, todos los eventos están prácticamente disponibles para la población en general.
1: Sí.
0: Nos pueden encontrar en Instagram y en X con @UPNQuerétaro.
1: Ok.
0: En Facebook con Universidad Pedagógica Nacional, Unidad 22 a Querétaro. Nuestro sitio web es upnquerétaro.edu.mx y en los teléfonos es el 442-220-5180, en las extensiones 119, 111 y 121. Nos va a dar mucho gusto poderlo recibir, que conozcan la universidad. Como institución pública, pues pertenecemos a la sociedad y queremos que también participen en nuestros programas de extensión universitaria, que son muy importantes para las infancias y para las familias.
1: Bueno, pues te agradecemos mucho, Juan Ignacio, el que hayas venido el día de hoy y esperemos que no sea la última entrevista y ojalá que muchas chicas, chicos, adultos que quieran reiniciar

0: o que quieran acercarse a estas carreras que hoy día son fundamentales para la formación de nuestros futuros profesionistas, se acerque. La verdad es que las instalaciones de primera, yo sí tuve la oportunidad de conocerla de viva voz, y tienen todo para recibir a la gente. Tienen ubicación, instalaciones, el material humano, que es el más importante, creo yo, y pues todo, ¿no? Toda la posibilidad y toda la flexibilidad para que la gente se acerque y estudie en la Universidad Pedagógica Nacional.
1: Muchas gracias, maestra, y gracias a tu audiencia, y pues reiteramos, ¿no? En la UPN estamos listos para recibirlos y para formar a estos futuros profesionales de la educación.
0: Te agradecemos mucho, nos vemos en la próxima emisión. Gracias.
2: Muchísimas gracias a ambos por esta interesante participación. Pues ya lo escucharon, esta es la oferta que trae para nosotros la Universidad Pedagógica Nacional. Así es de que si quieren ser especialistas en temas de los niños, pues está esta gran oportunidad de poder participar en esta universidad, que además tiene unas instalaciones preciosas. Vayan a recorrer la universidad, hacen muchas actividades también para públicos externos, y la verdad es que es toda una oportunidad de poder generar un mejor futuro en lo profesional, por supuesto, pero también para nuestras infancias. Y a continuación nos vamos con nuestra siguiente cápsula, que está a cargo de Sebastián Mora y el Grupo C en la Minuta Deportiva.
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4: Hay grupos que imponen respeto y hay otros que cargan historia. Yo soy Sebastián Mora y esto es La Minuta Deportiva, un espacio cultural y educativo donde el fútbol también se siente como legado. El Grupo C tiene nombre propio: Brasil, el gigante, el más grande, el coloso, pero también una selección que en los últimos mundiales ha sido más decepción que dominio. Y ahora todo apunta a una última oportunidad, porque Neymar podría estar viviendo su última Copa del Mundo, la última vez liderando a su país, la última vez cargando con el peso de toda una nación. Brasil no solo juega para avanzar, juega para redimirse. Pero Marruecos ya no es sorpresa, es una realidad. Semifinalista del último mundial, una de las selecciones más sólidas del mundo. Orden táctico, intensidad y convicción. Un equipo que cree y que compite. Haití y Escocia completan el grupo. Equipos valientes, pero con una diferencia abismal de nivel entre Brasil y Marruecos. ¿Pelearán? Claro. ¿Lucharán? Por supuesto. Pero todo apunta a una disputa por el tercer lugar, si bien les va. Aquí no hay mucho misterio. Brasil y Marruecos deben avanzar. Pero la gran pregunta es otra. ¿Quién llega como el líder? ¿Y quién llega realmente listo para competir por el título? Yo soy Sebastián Mora y esto fue La Minuta Deportiva, donde los gigantes también caen y las revanchas empiezan antes de que ruede el balón.
2: Muchas gracias, Sebastián. Y bueno, antes de que cerremos este bloque, vámonos por favor con Ana Pao Menner en este espacio de pantalla grande y la serie de esta semana, que es Game of Thrones, para todos ustedes.
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5: Yo soy Ana Pau Menner, esto es Pantalla Grande y el día de hoy vamos a platicar de una serie que lo cambió todo. Game of Thrones. Hablar de series icónicas en la televisión contemporánea es inevitablemente hablar de Game of Thrones, una de las producciones más ambiciosas e influyentes de la historia reciente. La serie fue desarrollada por David Benioff y D.B. Weiss y producida por Warner, tomando como base la saga literaria A Song of Ice and Fire del escritor George R.R. Martin. Su historia se desarrolla en el continente ficticio de Westeros, donde distintas casas nobiliarias luchan por el control del Trono de Hierro y el dominio de los Siete Reinos. Intrigas políticas, alianzas cambiantes, traiciones y guerras forman una compleja red de poder que involucra decenas de personajes. El proyecto comenzó a gestarse en 2006, cuando Benioff y Weiss se reunieron con George R.R. Martin para discutir la adaptación televisiva de su obra. Años después, el primer episodio, Winter is Coming, finalmente llegó a la pantalla en 2011, marcando el inicio de un fenómeno global que se extendería durante 8 temporadas hasta su final en el 2019. A lo largo de más de 70 episodios, la serie no solo adaptó los primeros 5 libros de la saga, sino que también incorporó material nuevo basado en las ideas del propio Martin sobre el destino de sus personajes. Juego de Tronos también se convirtió en una de las producciones más costosas de la historia de la televisión. Sus batallas épicas, efectos visuales, escenarios naturales y complejos sistemas de producción involucraron múltiples equipos de filmación simultáneos y hasta 14 estudios de efectos visuales trabajando al mismo tiempo en distintos países. El impacto cultural fue enorme. Juego de Tronos se convirtió en uno de los programas más comentados del mundo, dominó la conversación en redes sociales durante años y logró cifras históricas de audiencia y reproducciones bajo demanda. El universo fue tan grande que el universo creado por George R.R. Martin se expandió más allá de la serie original, ya que en 2022 se estrenó la precuela House of the Dragon. Posteriormente, se estrenó la producción El Caballero de los Siete Reinos. Hoy, más de una década después de su estreno, Game of Thrones sigue siendo un referente cuando se habla de televisión de gran escala, narrativa compleja y fenómenos culturales globales. Yo soy Ana Pau Mener, esto fue Pantalla Grande y si te interesa esta serie, está disponible en HBO.
2: Muchísimas gracias, Ana Pau. Y bueno, yo los invito a que se queden con nosotros en las siguientes emisiones, ya que por ahí yo creo que han estado escuchando el promocional de Pasaporte Querétaro Edición Metropolitana. Ya se acerca, ya está muy, muy cerquita de nosotros esta edición, que será el 30 y 31 de mayo. Recuerden que habrá exposiciones, habrá corredores gastronómicos, también habrá muchas artesanías y espectáculos para celebrar la cultura, la tradición de nuestro bello Querétaro en esta zona metropolitana. Y pues esperamos que sea de su total agrado. Un evento completamente gratuito en el que esperamos que todas las familias queretanas disfruten de este gran espacio al centro de Querétaro. Y también decirles que pues ya está abierto el patio central del Gómez Molina y lo vamos a celebrar ahí, ya que estaremos estrenando un sonido padrísimo para que todos ustedes puedan disfrutar del espectáculo que hoy se tiene. Así es de que, bueno, yo los dejo con toda esta gran información. Recuerden, métanse a nuestras redes sociales ahí en Centro Educativo y Cultural Gómez Morín, tanto en Facebook, Instagram y TikTok, y por supuesto en gomezmorin.gov.mx, donde pueden encontrar nuestro sitio web y tener acceso a toda la información que se genera en todo el inmueble. Y yo me despido, soy Liliana Mota y agradezco mucho el favor de su compañía. Hasta la próxima.
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0: Son las 11 con 57 minutos.
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9: Buenas tardes, amigos. Les saluda Reinaldo Mota Molina, desde Jalpan de Serra, en la Sierra Gorda queretana. Damos inicio a nuestra galería musical en su segunda temporada con la presentación del disco Dime Hola, interpreta a Piazzolla.
10: El disco
9: es un CD de estudio lanzado en 1996 por el guitarrista estadounidense de jazz fusión Aldi Meola, en que rinde tributo a la música del compositor y bandoneonista argentino Astor Piazzolla, publicado por el sello Mesa Blue Moon Recordings. Olvido, de Astor Piazzolla, compuesta en 1982 en Nueva York para la película Enrico IV. Es célebre por su melancolía y versatilidad. Esta es la versión de Aldi Meola.

0: El intérprete.
1: Andy Meola nació en la ciudad de Jersey en 1954. Es músico estadounidense de jazz, uno de los grandes representantes de la fusión jazzística, tanto con el rock como con las llamadas músicas del mundo. Café 1930. Es el segundo movimiento de la suite Historia del Tango que Piazzolla escribió en 1985. Representa la década de 1930, cuando el tango dejó de ser principalmente para bailar y se convirtió en un género para escuchar en cafés.

0: El autor.
1: Astor Piazzolla nació en Mar del Plata en 1921. Fue bandoneonista, director de orquesta, arreglista y compositor argentino, considerado uno de los músicos más importantes del siglo XX. Tango Suite Parte 1, escrita en 1984, es una obra cumbre para dos guitarras.

El disco es considerado un puente importante que universalizó aún más la obra de Piazzolla dentro del circuito de jazz y de música mundial. Tango Suite Parte 3 es un movimiento rápido y complejo, descrito como el más exigente.

estamos compartiendo con usted Galería Musical, un espacio abierto a la cultura. Vamos a un breve corte y regresamos. No se vaya.

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Desde el estadio del River Plate, Buenos Aires, Argentina, 2007.

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0: Son las 12 con 30 minutos.
9: 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Reanudamos nuestra emisión.
10: El disco que estamos presentando en esta emisión de la segunda temporada de Galería Musical

0: es Di Meola interpreta a Piazzolla.
1: El disco.
0: Estudio lanzado en 1996 por el guitarrista estadounidense de jazz fusión Al Di Meola, en que rinde tributo a la música del compositor bandoneonista y argentino Astor Piazzolla. Reflexiones de verano, compuesta en 1964, es la primera obra de las cuatro estaciones porteñas y una pieza fundamental del nuevo tango.

0: El intérprete.
1: Fruto de su interés por otras tradiciones musicales extrañas al ámbito occidental, Aldi Meola es considerado un virtuoso tanto con la guitarra eléctrica como con la guitarra acústica.

artística. Club Nocturno de 1960 es el tercer movimiento de la suite Historia del Tango. Esta pieza es un componente clave de dicha suite, que narra la transformación del género desde sus orígenes hasta la segunda mitad del siglo XX.

0: el autor.
1: Las obras de Astor Piazzolla revolucionaron el tango tradicional en un nuevo estilo denominado tango de vanguardia o tango nuevo. Burdel 1900 es el primer movimiento de historia del tango. Evoca los orígenes del tango de Buenos Aires hacia 1882, caracterizado por un ritmo enérgico, alegre y sensual que representa a las mujeres de los burdeles y la picardía de la época.

Último Tango para Astor es una pieza de jazz fusión compuesta por Aldi Meola como tributo al maestro argentino.

0: Nos congratulamos de presentar este material desde nuestro querido Jalpan, en el corazón de la Sierra Gorda de Querétaro. Imágenes musicales que son parte de nuestra fonoteca, que gustosamente compartimos con usted para la difusión cultural. En los controles técnicos, Juan Peña Hinojosa, muchas gracias, Juan. Y al personal técnico y administrativo de RTQ, conectados contigo. Escúchenos el próximo domingo a las 12 horas, es decir, al mediodía, por esta misma emisora en sus frecuencias de 100.3 FM y 1200 AM simultáneamente. Hasta la próxima emisión de Galería Musical.
1: Así concluye Galería Musical. 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
2: Son las 12 con 58 minutos. 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

0: En un momento regresamos a Baile Matancero.
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2: La cartelera cultural de mayo en Querétaro para este 2026 ofrece una amplia variedad de eventos, destacando festivales gastronómicos, conciertos internacionales y la tradicional Noche de Museos. Es tradicional el Festival Internacional del Arte, Queso y Vino, Tequisfest, que se llevará a cabo del 7 al 24 de mayo en Tequisquiapan. Contará con la participación de la Orquesta Sinfónica de la Sedena para su inauguración el día 7 y ofrecerá conciertos gratuitos. Noche de Museos 2026 se celebrará el 16 de mayo, con entrada gratuita a diversos recintos culturales, talleres y conciertos nocturnos. La oferta cultural en Querétaro es muy vasta. Consulta las diferentes redes de la Secretaría de Cultura y de Turismo para tener acceso a la cartelera.
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1: Es la 1:31.
2: Estamos de vuelta en Baile Matancero.
3: ¡Ey, familia! Va para los que ya no están y que invirtieron su tiempo en tan hermoso entretenimiento de clase y categoría sin par. A ellos quiero dedicar y de todo corazón mi plegaria hecha canción, y con gusto al interpretar que en el cielo van a bailar. Se llama Mi Último Danzón. ¡Tócalo, Quimera!

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6: Es la 1:58. 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

Es domingo de Esencia Jazz. ¿Listos para disfrutar de buenos covers? Bienvenidos, quédense con nosotros porque ya tenemos una gran selección de temas que estoy segura les van a gustar. Gracias Alma Torres en controles técnicos, soy Norma Laura Paredes y me da muchísimo gusto estar con ustedes como cada domingo en Esencia Jazz por RTQ Radio, conectados contigo. Para iniciar ya tenemos listo el primer tema en la versión de Jan de Wagenaar de un clásico de la agrupación The Commodores. Se trata de Easy, una canción publicada originalmente en el 77 por la compañía discográfica Motown y pertenece al álbum Commodores de esta agrupación. Escrita por el cantante y líder de la banda Lionel Richie, Easy es una balada lenta que combina con la música country. La letra de la canción habla de un amante despechado que ha sido víctima del término de una relación romántica con su pareja, pero en lugar de estar deprimido por esa situación, el narrador cuenta que ha estado tranquilo ante este cambio. Easy like Sunday morning, es lo que dice para

parte de la canción. Este tema fue lanzado en marzo del 77, pero realmente como un salvavidas para la banda oriunda de Detroit, de los Commodores, ya que debido al fracaso en las radios de su canción Just to be Close to You, Lionel Richie tuvo que apurarse en escribir una canción que lograra el éxito deseado por la discográfica y por la misma agrupación. Luego de varios intentos creativos, llegó a componer Easy, con la cual llegó al número uno en el Billboard Rhythm and Blues y al cuarto puesto en el Billboard Hot 100. Vamos a escuchar esta versión muy al estilo de Esencia Jazz con John de Wagenaar de Easy. Con esto iniciamos. Bienvenidos. Buenas tardes.

El siguiente tema fue un gran éxito para la cantante y compositora canadiense Carly Rae Jepsen. Se llama Call Me Maybe, una canción perteneciente a su primer EP, Curiosity, del 2012. Jepsen y Tavish Crowe la compusieron como una canción de género folk, pero Josh Ramsey, quien se encargó de su producción, la adaptó al género pop. Tuvo buen recibimiento comercial, ya que llegó al número uno en las listas musicales de más de 10 países, entre ellos Australia, Canadá, Dinamarca, Finlandia, Francia, Irlanda, Nueva Zelanda, Suiza y los Estados Unidos. Además, logró ser certificada con disco de oro y multiplatino en más de 8 países. Call Me Maybe es una pista optimista, influenciada en los géneros dance pop y rhythm and blues. Call Me Maybe es el tema con el que continuamos en la versión de The Falling Downs, en Esencia Ya.

El tema con el que abriremos este siguiente bloque es muy conocido y ha sido muy versionado, aunque algunas versiones han sido más exitosas que otras. Se trata de They Long to Be Close to You, que en su versión más fuerte fue interpretada por el dúo estadounidense The Carpenters para su segundo álbum de estudio Close to You de 1970. Fue lanzado el 14 de mayo de ese año y este sencillo encabezó las listas Billboard Hot 100 de los Estados Unidos y el adulto contemporáneo. La canción fue grabada por primera vez por Richard Chamberlain y lanzada como sencillo en el 63 como They Long to Be Close to You. La canción también fue grabada como demo por Dionne Warwick en 1963, pero la versión grabada por Karen y Richard Carpenter con el respaldo instrumental de los músicos de estudio de Los Ángeles, The Wrecking Crew, se convirtió en un éxito en 1970. They Long to Be Close to You ganó con los Carpenters un premio Grammy a la mejor interpretación contemporánea de un dúo, grupo o coro en 1971. Escucharemos Close to You en la versión de Tino Reyes en Esencia Jazz. Y también les presento un tema que se distingue por ser muy romántico y tener varias apariciones en cine y televisión. Me refiero a Nothing's Gonna Change My Love for You, canción escrita por el compositor Michael Masur y el letrista

guitarrista Gary Goffin. Fue grabada originalmente por el cantante y guitarrista estadounidense George Benson para su álbum de estudio de 1985. Esta versión original fue producida por el coautor Mazer y se lanzó como sencillo en Europa en 1985, pero para 1987 el cantante hawaiano Glenn Medeiros lanzó una versión que se convirtió en un éxito mundial, alcanzando el puesto número 12 en el Billboard Hot 100 en los Estados Unidos. Un clásico de la música romántica, Nothing's Gonna Change My Love For You, lo escucharemos en esta tarde.

toca el turno de presentarles un tema que de origen fue totalmente rockero, pero es una balada de este género, lo cual lo hace muy especial. Patience es un clásico del material de la banda estadounidense de rock Guns N' Roses, publicada en el disco Guns N' Roses Lies de 1988 y editada como sencillo el 20 de marzo del 89. Este tema fue compuesto en su totalidad por quien formaba parte de la banda, Izzy Stradlin, y pues esta es una balada que trata sobre la necesidad de paciencia y perseverancia en una relación amorosa difícil, explorando la sanación de heridas pasadas y la esperanza de que el amor mejore con el tiempo y la comprensión. Se cree, se dijo mucho tiempo, que era una balada acústica inspirada en la problemática relación que tenía en aquel entonces Axl Rose con su novia Erin Everly, quien se volvería su esposa más adelante, reflexionando sobre la espera y la honestidad emocional, pero este rumor nunca fue confirmado. Antes de ir a la pausa, traigo para ustedes la versión de Vintage Bossa Café de este gran tema de Guns N' Roses, Patience, aquí en Esencia Jazz, por RTQ Radio, conectados contigo.

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9: Son las 2 con 29 minutos. 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
13: Estamos de regreso en De Principio a Fin por RTQ Radio, conectados contigo en Esencia Jazz. Gracias por seguir con nosotros como cada domingo. What a Wonderful World es una canción de jazz que fue escrita por Bob Teal y George Davis Weiss, estrenada por Louis Armstrong y editada por primera vez como sencillo a principios del otoño de 1967. Nació con la idea de ser un antídoto al clima político y racial de la década de los 60, que estaba en su plena ebullición, y fue ofrecida a varios artistas, pero finalmente fue estrenada por Louis Armstrong, que le imprimió ese especial atractivo, esa versión única y especial que grabaría este gran músico Louis Armstrong. La canción describe la delicia por las cosas simples de cada día y mantiene un tono optimista con esperanza en el futuro, incluyendo una referencia a los bebés que nacen en el mundo y tendrán mucho para ver y crecer. No fue inicialmente un éxito en los Estados Unidos y la difusión mundial de la canción tuvo lugar a partir de su inclusión en el 87 en la banda de sonido de la película Good Morning Vietnam, dirigida por Barry Levinson y protagonizada por Robin Williams. Posteriormente ha aparecido en

muchas otras películas, siendo los más notables el caso de la cinta del 95, 12 monos, la cinta del 98, Conoces a Joe Black, como tema principal, y también aparece en una cinta de dibujos animados, Madagascar, del 2005. Recordemos What a Wonderful World en esta versión de Tirisa Junqueira, en Esencia Jazz.

En Esencia Jazz recordaremos uno de los temas de la cantante barbadense Rihanna. Se trata de Diamonds, la cual apareció en su séptimo álbum de estudio Unapologetic del 2012. El tema se estrenó en septiembre del 2012 durante el programa Elvis Duran and the Morning Show y fue publicado al día siguiente en formato digital. La letra, en la que predomina el concepto del amor, supone una desviación de los temas sobre relaciones malsanas recurrentes en los anteriores sencillos que había publicado y cantado la intérprete Rihanna. Aparte de la música, Rihanna es conocida por su participación en muchas causas humanitarias, proyectos empresariales y la industria de la moda. Recordaremos este sencillo de esta gran cantante Rihanna, se llama Diamonds, pero lo escucharemos en la versión al estilo de Esencia Jazz de Brasil 690. Por RTQ Radio, conectados contigo.

Harry Styles ha logrado ser uno de los artistas más escuchados en el mundo. En numerosas canciones, Styles se refiere a un vínculo concluido que, según sus versos, le dejó un montón de dolor que pareciera imposible de superar. Y la siguiente canción que les presento en la versión de Nene, de nombre Sherry, finaliza con la voz de una mujer misteriosa atendiendo el teléfono. Muchos se preguntaron, ¿de qué trata realmente este tema con el nombre de una fruta que incluye una vocalización femenina? Cabe destacar que un tiempo antes de su lanzamiento, Harry Styles se encontraba en una relación con una de las ex modelos de Victoria's Secret, la francesa Camille Rowe. En Cherry, en distintas partes, Harry se refiere al dolor que le causa que una persona que ya no está con él se encuentre en una relación con alguien más. Un caso muy similar a la realidad, especialmente después de que la modelo fue vista con una nueva pareja al tiempo después de terminar con Harry Styles. Del dolor pueden surgir cosas interesantes, como todo ese disco en el que se incluyó Sherry de Harry Styles. Pues hoy vamos a recordar ese tema, Sherry, en la versión de Nene, en Esencia Jazz.

Cruel Summer es una canción de un famoso grupo ochentero que destacaba por su formación, pues era de puras mujeres. Seguramente las recuerdan. Se trata del girl group británico Bananarama. Cruel Summer fue lanzada el 27 de junio de 1983 como el sencillo principal de su segundo álbum de estudio, Bananarama, publicado en 1984. La revista Billboard la nombró número 13 en su lista de las 100 mejores canciones de grupos femeninos de todos los tiempos. La popularidad internacional de este tema se disparó después de su inclusión en la cinta El Karate Kid de 1984, que coincidió con su lanzamiento en los Estados Unidos. El grupo no permitió que esta canción se incluyera en el álbum de la banda sonora de la cinta por razones comerciales. Cruel Summer es una gran canción y en esta ocasión la traemos para ustedes en Esencia Jazz, pero en la versión de Escapades.

Lanzada en el 2017 como parte de su álbum Divide, la pieza con la que nos vamos a despedir fue un éxito de los muchos que tienen su haber Ed Sheeran. Se trata de Shape of You. Esta canción rompió todos los récords de streaming y se convirtió en el himno de toda una generación. Es una canción pop con influencias del dancehall y el rhythm and blues, escrita por Sheeran, Steve Mac y Johnny McDade, y una letra que nos habla de la química instantánea en una pista de baile. La canción fue la última escrita para el tercer álbum de Sheeran y, curiosamente, Ed escribió este tema pensando originalmente en Rihanna, pero al final decidió que encajaba perfectamente con la nueva etapa musical por la que estaba atravesando el músico. Y decidió quedársela, grabarla, y el resultado fue un gran éxito. Shape of You, con Nara Veloso, es el tema con el que nos vamos a despedir esta tarde en Esencia Jazz. Como siempre, agradeciendo el favor de su atención. Gracias a mi compañera Alma Torres en controles técnicos. Soy Norma Laura Paredes. Regreso con ustedes el próximo domingo. Aquí en Esencia Jazz tenemos una cita. Que tengan ustedes una maravillosa tarde de domingo. La cosa más difícil es conocernos a nosotros mismos. La más fácil es hablar mal de los demás. Tales de Mileto.

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3: Son las 2:59.

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8: Son las 3:30.

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4: La cartelera cultural de mayo en Querétaro para este 2026 ofrece una amplia variedad de eventos, destacando festivales gastronómicos, conciertos internacionales y la tradicional Noche de Museos. Es tradicional el Festival Internacional del Arte, Queso y Vino, Tequisfest, que se llevará a cabo del 7 al 24 de mayo en Tequisquiapan. Contará con la participación de la Orquesta Sinfónica de la Sedena para su inauguración el día 7 y ofrecerá conciertos gratuitos. Noche de Museos 2026 se celebrará el 16 de mayo, con entrada gratuita a diversos recintos culturales, talleres y conciertos nocturnos. La oferta cultural en Querétaro es muy vasta. Consulta las diferentes redes de la Secretaría de Cultura y de Turismo para tener acceso a la cartelera.
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5: Son las 4 en punto. 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

Amigos, buenas tardes, ¿cómo están? Bienvenidos a Diverso Radio. Escuchamos a Air con la canción All I Need. Bienvenidos, bienvenidas. Comenzamos este viaje musical de 4 a 5 de la tarde aquí en RTQ Radio, conectados contigo.

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1993, amigos, es cuando sale esta canción de The Beloved. La canción se llama Sweet Harmony. Está escrita y producida por John Marsh y Elena Marsh. Son hermanos ellos dos. Y fue todo un éxito en esa etapa de los 90s, donde Gran Bretaña, pues bueno, Gran Bretaña ha liderado durante muchos años todas las listas y sobre todo, pues ha tenido mucha influencia en el sonido de cómo conocemos hoy la música, ya sea mainstream o no mainstream, pero justo estos dos hermanos son quienes crean este sonido como muy electrónico, poperón, y la verdad es que bastante buena la canción, es un clasicazo. El video, de hecho, aparece John Marsh desnudo, rodeado de personas igual desnudas, creando una composición un poco ahí como extraña, y explicó que la intención no era de manera sexual, sino representar como la unidad humana de en esta canción. Y antes de eso escuchamos a Tú y Tu Mirar, Yo y Mi Canción, de Los Ángeles Negros. Los Ángeles Negros, que han sido influencia en la mayoría de la música de ahorita. Hay muchos samples del hip hop principalmente que utilizan a Los Ángeles Negros como como influencia directa en sus canciones. Esta canción es de un lejano 1969, y pues la verdad es que estos chilenos son bastante buenos, tienen muy buenas canciones. Si no los conocen o si tienen muy poca noción de ellos, métanse un clavado. La verdad es que vale muchísimo la pena toda su discografía. Iniciamos este Diverso Radio con Air, este grupo también muy famoso de los 90s, francés, con All I Need. Esta canción está incluida en su álbum Moon Safari, que salió en 1998. Y pues la verdad es que iniciamos bien, iniciamos tranquilos, pero vamos calentando motores, vamos iniciando aquí Diverso Radio, ya saben, Instagram, Facebook, todo junto, Diverso Radio. Ahí nos pueden escribir, ahí nos pueden contar qué es lo que están haciendo, con quién están escuchando el programa, y desde dónde, por supuesto. Aquí siempre van a ser bien recibidos esos saludos. Y también pueden marcar al teléfono en cabina 238-5111 para mandarnos saluditos ahí en Diverso Radio. Seguimos con más canciones en Diverso Radio. Vamos a escuchar lo último de Thundercat, que sacó un nuevo álbum. No sé si creo que fue a finales del año pasado, si mal no recuerdo, o a principios de este, pero no tiene mucho que sacó este nuevo álbum. En esta ocasión quise poner la de This Thing We Call Love, porque pues la verdad es que es buena y me gusta, y luego va a venir una recomendación. Y pues nada, siguen en Diverso Radio, y pues vamos a escuchar esta rolita de Thundercat.

Acabamos de escuchar esta canción de Led Zeppelin, amigos, que me parece que fue recomendación de hace un par de semanas de nuestra querida amiga y radioescucha Alejandrina. Muchas gracias por la recomendación. Siempre se van a agradecer toda la clase de recomendaciones de canciones que nos hagan. Siempre van a ser muy bienvenidas y las pondremos en la medida de lo posible aquí en Diverso Radio. Escuchamos Black Dog de Led Zeppelin, que esta canción se llama así no precisamente por la letra ni por la canción ni por nada en particular alrededor de la del aspecto musical, sino que el título viene de que cuando estaban en las grabaciones de este álbum, que me parece que es el Led Zeppelin 4, ahí en 1971 por ahí sale, y cuando estaban en las grabaciones de este álbum, hubo un labrador negro que se aparecía en las grabaciones y rondaba y así sin nombre, y pues esta canción fue dedicada a ese labrador, una anécdota muy curiosa. Y antes de eso escuchamos a Thundercat con Channel 3. La canción se llama This Thing We Call Love, esta cosa que llamamos amor en inglés.

Esta canción sale, como les bien decía, el 3 de abril del 2026, como parte del álbum Distracted. Esta canción dura 3 minutos 15, no dura mucho, pero forma parte de un álbum de 15 canciones. Y en este, precisamente en este trabajo discográfico,

0: Loki, con Willow y con más artistas del medio para que vayan y escuchan, corran a su a sus plataformas musicales preferidas y escuchen este álbum que la verdad es que no tiene desperdicio. Ya saben que siempre Thundercat nos entrega buenas cosas desde su bajo y en general en sus producciones. Es un gran artista que hay que siempre escuchar y es bueno para todas las épocas del día, o pues sí, los momentos del día. Muy bueno para el día, también bueno para la noche, pone buena fiesta, como ahorita escuchamos que nos puso definitivamente a bailar. Pero bueno, siempre un álbum y un artista que vale la pena. Vámonos una pausa, amigos, regresamos con más canciones. Están en Diverso Radio, no recuerden, más bien recuerden escribirnos, recuerden mandarnos mensaje, recuerden ahí el teléfono en cabina 238-5111. Vamos con más ir, vamos a regresar con más canciones, vamos a poner algo de Keitranada, de Arlo Parks, de Metric y de muchos más. Pero bueno, no le cambien que están aquí en Diverso Radio. Regresamos.
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Amigos, regresamos después de esta pausa. Están en Diverso Radio, aquí en RTQ Radio, conectados contigo a través del 100.3 del FM. Vamos con más canciones, vamos con esta rolita. Ahora sí, ya vamos más y más para arriba. Esto es Metric, Help Me I'm Alive. Vamos poco a poco más y más para arriba para que ustedes disfruten aquí en Diverso Radio.

Amigos, escuchamos Get Go de Arlo Parks, una canción que también sale el 3 de abril de 2026, hace poquito, hace no más de 2 meses. Y pues Arlo Parks con su nuevo álbum, que se llama, me parece que se llama Ambiguous Desire, creo que sí se llama así el álbum, pero bueno, vale toda la pena, de verdad, escúchenlo de principio a fin. Arlo Parks es una persona, es un artista que le está rompiendo últimamente con este sonido pop electrónico. Y antes de eso escuchamos a Weird de Keitranada como parte de una recomendación de nuestro querido amigo y radioescucha Mauricio Hernández. Le mandamos un gran saludo a Mau. Y pues bueno, esta canción que salió en 2024 como parte de su álbum Timeless. Un álbum que tiene colaboraciones con Childish Gambino, con Pharrell Williams, con Anderson .Paak, con Pink Panthers y con muchos otros más. Un álbum bastante, bastante bueno. Y pues este productor y DJ canadiense nos entregó ese último álbum, y ya no ha vuelto a sacar más tracks ni muchísimo más. Nada más se ha dedicado más bien a producirle a gente, a producirle a varios artistas. Y ya saben que aquí Keitranada es uno de los favoritos aquí en este programa de Diverso Radio. Y antes de eso iniciamos este tercer bloque de Diverso Radio con la canción Help I'm Alive de Metric, que sale en 2009. Y esta es una de las primeras canciones que escribe Emily Haynes, que es la artista y la vocalista de Metric. Y pues la escribió de hecho en un piano durante una etapa suya viviendo allá en Buenos Aires, y es cuando aparece la inspiración para hacer una canción que iba a ser un sencillo de el 98 a cargo de esta banda Metric. Y pues bueno, les vamos a dejar estas últimas dos canciones, una que se llama Do I Like You Like That de Justin Jay, y al final vamos a terminar este programa con Jesse, la canción At Will. Y pues nada, la verdad es que estas dos últimas canciones son ideales para bailar, ideales para la fiesta. Yo me voy a despedir antes para pues alcanzar a escuchar estas últimas dos canciones y sobre todo que puedan disfrutar de esas dos rolitas. ¿Las podemos poner, por favor, Alma? Así es, Do I Like You Like That de Justin Jay. Una excelente canción que por ahí creo que tiene un sample de Sister Sledge o alguien así muy, muy marcado. Van a escucharlo, pero bueno, se quedan con esta rola. Yo me despido. Que les vaya muy, pero muy bien. Gracias a los que nos escucharon. Gracias a Alma Torres en controles técnicos. A Luis Lozada en coordinación de producción. Yo soy Jorge Septién. Hasta la próxima. Esto fue Diverso Radio. 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
0: Son las 5 en punto. 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

¿Qué tal, amigos? Bienvenidos a una emisión más de Brigadas Metálicas. Un gusto enorme saludarlos ya en esta tarde de domingo, 17 de mayo de este 2026. Sean todos ustedes bienvenidos. Esto es la artillería pesada del rock. Estamos transmitiendo en vivo desde Paster 6 Norte, centro histórico de esta ciudad de Santiago de Querétaro. Hoy vamos a tener algunas novedades que nos hacen favor de compartir, sobre todo por ahí el sello español de Maldito Records, quien está promoviendo actualmente nuevas producciones discográficas. Y el día de hoy pues vamos a estar presentando algo de este sello discográfico. Mientras tanto, gracias a Alma Torres en los controles técnicos, aquí en los micrófonos su amigo y servidor Alfredo Rangel, les damos la más cordial bienvenida. Y pues bueno, ¿qué escuchamos? La Jaula es el sencillo de la banda costarricense de folk metal Abac, que pues bueno, lanzando en colaboración con el reconocido vocalista español Isra Ramos, ex Avalanche y Amadeus. Pues bueno, el tema destaca por fusionar la identidad del rock pesado y el folk, característica de esta agrupación, con una estética oscura y, ¿qué se puede decir?, y una profunda carga emocional. Es lo que acabamos de escuchar con esta banda en Abac, acompañados de Isra Ramos, el track musical La Jaula. Quédense con nosotros a través de la vía Facebook, me pueden localizar como Alfredo Rangel, y también a través de la página oficial de Brigadas Metálicas. Nos vamos con más música, continuando con el heavy metal tradicional. Nos vamos con algo de este grupo, que ya es una banda de renombre, de las más importantes que han surgido en esta década en lo que es la escena del rock argentino. Me refiero a Jezabel. Esto se llama Viajeros.

Bueno, pues ya estamos de regreso. Esto que acabamos de escuchar, el tema Viajeros, forma parte de su cuarto álbum de estudio titulado Inmortal, lanzado al mercado discográfico en el mes de abril del 2024 bajo el sello de independiente de Cuervo Records. Este track musical de la banda Jezabel. La canción destaca por su ritmo melódico, sobre todo por los ritmos acelerados característicos del género y una lírica épica sobre el destino de la humanidad. Es lo que describe también parte de la información de este tema de la agrupación argentina de Jezabel. Viajeros para todos ustedes. En un momento más voy a compartir saludos. Ya tengo por aquí algunos reportes. Checando redes sociales vía Facebook, ya por aquí tengo también algunos saludos que en unos momentos más vamos a compartir con todos ustedes. ¿Cuántos el día de ayer estuvieron presentes en el San Luis Metal Fest? Muchas caras conocidas por ahí y mucho metal internacional, sobre todo para toda la gente que el día de ayer estuvo presentes en ese gran concierto. Hoy es el cierre.

Este evento fue totalmente gratuito con grandes agrupaciones. Marduk, hoy va a cerrar incluso Metal Church para los buenos amantes del metal tradicional. Pero bueno, continuamos nosotros con la buena música, hablando ahora de metal mexicano. Los vamos a dejar con esta agrupación de folk metal, Alfheim. Lo que le vamos a presentar lleva por nombre Más Allá de la Existencia, perteneciente a su álbum titulado Cenizas de una Leyenda. Así que folk metal para todos ustedes, metal mexicano, Alfheim, Más Allá de la Existencia.

Bueno, pues mandamos saludos hasta la colonia Lomas de Casablanca, al buen Mortis, un fuerte abrazo, gracias por estar acompañándonos, sintonizando la artillería pesada del rock. También a la colonia Fátima en San Juan del Río, Querétaro, el buen Scrappy reportándose, saludos para el Bodoque, Mac Montana, La Diabla, gracias por estar en sintonía con este espacio de Brigadas Metálicas. A Jorge Gutiérrez, allá en la colonia Loma Bonita, un fuerte abrazo, quien escuchar música de la agrupación de Anabanta. Déjamelo, lo checamos por aquí y con mucho gusto estaremos programando más adelante música de Anabanta. Para Jorge Gutiérrez, Armando Torres, fuerte abrazo también para ti, Armando, gracias por ese reporte, quien escuchar música de trans metal. Si nos da oportunidad el día de hoy, con mucho tiempo, con mucho gusto, estaremos programando algo de lo nuevo de la agrupación de trans metal. Lo que sí les vamos a presentar es a esta novedad que nos comparten, una agrupación que, pues bueno, ellos se llaman Moira. Somos las que sobran. Es el cuarto y último sencillo de adelanto del álbum debut titulado Acrata, que pertenece a la banda de punk rock española Moira. El proyecto musical nació en Valencia y está integrado por miembros con trayectoria pues ya de la escena alternativa independiente. Esta propuesta artística de Moira mezcla el punk rock oscuro con marcadas influencias del grunge y el metal. Hay un videoclip oficial de este track musical que les voy a presentar, pero sin más, escuchemos a Moira, Somos las que sobran.

récords, de las nuevas propuestas que están renaciendo, que están saliendo allá en España. Agradezco la confianza al sello discográfico. Nos están compartiendo mucha música, en verdad que pues el día de hoy estaremos compartiendo con todos ustedes. Saludos, gracias a toda la gente que se está comunicando en estos momentos. Tengo por aquí otros saludos. Saludos para nuestra amiga Yuli Ochoa, a la hermana República de las Nieves, a Yuli, a toda su familia, les mandamos fuerte abrazo. También para Armando Cano Estrada, un saludo para mi buen amigo Ferra Sendis, a toda la banda, allá saludos al barrio de La Trini, de parte de Stephanie Pérez, a la Park Pérez Hernández le mandamos un fuerte abrazo, también a nuestro buen amigo Víctor Manuel Hernández. Gracias en verdad por acompañarnos en esta grandiosa tarde de domingo. Quédense con nosotros, todavía nos quedan mucha música que compartir con todos ustedes. Pero ahora nos vamos con algo de rock mexicano, con esta agrupación conformada por chicas llamada Ultraviolentas. El track musical Morir Así, de hecho, en redes sociales, en lo que es la plataforma de YouTube, pueden ustedes ver este video oficial. Es el sencillo principal del álbum homónimo de esta banda mexicana, Ultraviolentas. El tema está compuesto por Laura Eunice Chávez Estrada, destaca por su potente sonido descargado de fuerza femenina. Así que el día de hoy, Ultraviolentas, aquí en Brigadas Metálicas, y nos presentan esto que se llama Morir Así.

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2: Son las 5 con 31 minutos.
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5 de la tarde ya con 31 minutos, amigos Bandescucha, gracias por estar en contacto con nosotros. Un saludo muy afectuoso para nuestra amiga Chuquita Pérez, gracias por este, pues, esto, bueno, se comunicó con nosotros incluso antes de iniciar transmisiones. Te mando un fuerte abrazo también para tu señor padre, fuerte abrazo que nos están escuchando, gracias por estar conectados a Radio Querétaro en este espacio de Brigadas Metálicas. Un saludo también para el señor Humberto Ledesma, a toda la gente allá en Comonfort, a través del internet nos están acompañando, quieren escuchar música de la banda Anavanta, algo también de trans metal, de lo nuevo de trans metal. Sabemos que por ahí hay buenas críticas con esta nueva producción discográfica de trans metal. Vamos a escuchar algo clásico, una banda ya muy sonada, de las más comerciales que se pueden escuchar del movimiento del heavy metal. Lo que les vamos a presentar es a Los Ángeles del Infierno, con este, es uno de los temas más emblemáticos de la banda española. La canción forma parte de su álbum debut lanzado pues por allá en el año de 1984, Pacto con el Diablo. Esta canción narra una atmósfera que se puede ser apocalíptica, describiendo la llegada de un reino del terror y la transformación del protagonista por fuerzas del mal. Fíjense que la letra aborda también la pérdida de

la memoria y la adquisición de un poder destructivo ante la noche de Satán. La letra completa se puede consultar, obviamente, ya muchos lo saben porque es uno de los temas más conocidos de la banda. Así que sin más, nos vamos con Sombras en la Oscuridad, Ángeles del Infierno.

5 de la tarde ya con 38 minutos. Seguimos proyectando lo mejor del rock ibérico latinoamericano. Pues bueno, tengo aquí ya más saludos, más reportes de los amigos que se están haciendo presentes. Esmer Medina, un saludo, gracias al buen Toño González, Abel Medina, al buen Jorge Marrón Agustín, Mephisto, Satán y Luciferian, también para Miguel Ángel Pardo, al buen Rodo Cerritos, te mando un fuerte abrazo, mi buen amigo Alonso Avi, Víctor Trejo y a Héctor Zurdo, un fuerte abrazo. Gracias por acompañarnos el día de hoy. Tengo por aquí también más peticiones que nos hacen llegar. Quieren escuchar metal mexicano, algo de la agrupación de Puño de Hierro, de Disgore, trans metal. Me están solicitando música de trans metal. Muy solicitado el día de hoy de esta agrupación. Vámonos con la música porque el tiempo nos consume. Hay mucho rock que compartir con todos ustedes, las nuevas propuestas, nuevas producciones discográficas, porque algunas de las bandas ya tienen una trayectoria considerable, pero están presentando pues nuevas producciones discográficas. Esto es por parte de Maldito Records. Esta agrupación lleva por nombre Laura Disc, Al Monte, algo de punk metal con algunos tintes de rock alternativo. Esto se llama Al Monte.

0: Bueno, pues esto que escuchamos fue a Laura Discs. Bueno, la canción destaca por su letra cargada de rabia, frustración y la necesidad de escapar de la cordura de la ciudad. Es lo nuevo, Malditos Records está promoviendo muchas bandas de todo tipo de géneros, entre pues las más conocidas, más populares dentro del rock español. Por ahí está ya la agrupación de Tierra Santa, que también pues está trabajando con este sello discográfico. Y hay muchas bandas que están promoviendo producciones discográficas recientes. Les voy a presentar a continuación a otra de las agrupaciones que nos hacen favor de compartir Malditos Records. El track musical La Ciudad es un sencillo de esta agrupación de punk rock urbano, porque así se define la agrupación. Originaria de Barcelona, Periferia ha lanzado a finales de diciembre del 2024 también el tema La Ciudad, que es uno de los más representativos de esta agrupación. La letra describe la búsqueda de un lugar de calma y descanso personal, algo de rock urbano, punk rock, desde la ciudad, desde el país español, la agrupación de Periferia.
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Bueno, pues ya regresamos. Estuvimos compartiendo lo nuevo de Maldito Records. Pues quiero agradecer a todas las personas que han estado en contacto con nosotros. Jorge Esquivel, un fuerte abrazo. Para Mayra Saucedo, un fuerte abrazo también allá en la colonia Palmas. Gracias por acompañarnos. Pero ya nos vamos. Ya agradecemos el favor de su atención. Nos vamos a despedir, ya que lo han estado solicitando mucho, el tema de embrujamiento, algo de lo nuevo de la banda mexicana de trans metal. Esta es una canción que, pues bueno, pues va entre el thrash, el death metal, porque cambió su sonido considerablemente trans metal. El tema forma parte de su álbum de estudio titulado Lucifer, mi iluminación, lanzado a principios de este año, de 2026, bajo el sello de la Mazacuata Records. Y con esto nos vamos a despedir el día de hoy aquí en Brigadas Metálicas. Quiero rápidamente mandar saludos a toda la gente que se sigue reportando. Todavía nos da un poquito de tiempo. Gracias a Mauricio Contreras, un fuerte abrazo. Gracias por estar en contacto con nosotros. También para Ana Reyes Bustamante, a toda la gente allá en Celaya, Guanajuato, gracias por esos reportes. Para Hugo Olvera, un saludo a toda la gente en Lomas de Casablanca. Para el buen Mike Satelo, para Ruth Rodríguez, para Marcos Pineda, también un saludo para nuestro buen amigo Iván Gómez, a toda la gente allá en Comonfort, en Salamanca. A través del internet nos están acompañando Alberto Jasso, gracias por estar en contacto con nosotros. Ya nos vamos, esto fue Brigadas Metálicas. Nos despedimos con Trans Metal, Embrujamiento. Gracias, Alma Torres, en los controles técnicos. Aquí en los micrófonos, su amigo y servidor Alfredo Rangel. Esto fue Brigadas Metálicas. Cuídense, que el rock los guíe y los ilumine. Hasta la próxima.

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5: Son las 5 con 59 minutos.
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0: Domingo 6 de la tarde, rockeros, y ya estamos listos para disfrutar de lo mejor del rock internacional en Bailando Sobre Fuego. Mi nombre es Ana Zanella y es un placer estar conectada con todos ustedes por esta frecuencia 100.3 FM. El número de WhatsApp 442-519-0864, y el día de hoy les tengo un extraordinario programa con rock de todos los tiempos y con grandes invitados como Jack White, The Doors, Pearl Jam, entre muchos más. Y por supuesto el track de la semana que no se pueden perder. Así que suban el volumen porque damos inicio a este espacio de Rock 100.3 FM en Bailando Sobre Fuego. Rock and Roll Suicide de David Bowie es un himno de desesperación y consuelo que cierra su icónico álbum The Rise and Fall of Ziggy Stardust and the Spiders from Mars. La letra refleja la lucha interna de un personaje que se siente atrapado y desilusionado con la vida, una figura que podría interpretarse como un alter ego del propio Bowie o como un reflejo de los jóvenes de la época. Bowie, conocido por su teatralidad y su capacidad para capturar la esencia de la condición humana, utiliza esta canción para transmitir un mensaje universal de empatía y conexión humana, un tema recurrente en su obra.
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